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4: Te conocí hace ya varios años por tu falta de amor y carisma. ¿Aún sigues haciendo daño? No cambias, eres la misma. Por fuera apariencia de luz, por dentro llena de pecado. Ahora yo entiendo a Jesús cuando hablo de sepulcros blanqueados. Mírate, mírate, analiza por dónde es que vas. ¿Aún predicas lo mismo de las faltas de los demás? ¿Aún te emociona decirle a la gente que tu santidad nunca mengua? Recuerda que el cuerpo es el templo y parte del templo es tu lengua. disculpe señora, con todo respeto le digo cuál es el problema. Que el Cristo

Mateo 23:15. Escudriña, niña, y procura leer diariamente las escrituras. Y por fin date cuenta que el evangelio es más que falda, cabello y pintura. Cuando es que por fin vas a captar, entender y aceptar que no todo el que escucha reggaetón le da con ponerse a perrear? Que rap no aparece en la Biblia y que para siempre yo lo anule. Tampoco aparece banana café.

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nombre de Jesús. Hoy levantamos nuestras manos y lo declaramos, que las puertas del infierno no prevalecerán sobre tu vida. Ahora, todo aquello que esté impidiendo que la gloria de Dios sea manifiesta sobre tu vida, ahora se va. Ahora, aquel que no sentía el Espíritu Santo

Espíritu Santo está trayendo una activación en nuestra generación. Estamos creyendo. Propósitos muertos reviven. Declaramos en el nombre de Jesús avivamiento en las naciones, avivamiento sobre los jóvenes de Latinoamérica. Estamos creyendo que su espíritu se activa y comienzan a ver cosas sobrenaturales, comienzan a ver cosas profundas, comienzan a conocer un nivel de Cristo, un nivel del Espíritu mayor. El Espíritu Santo comienza a susurrarle al oído, comienzan a oír la voz.

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1: Gracias por el amor inconfundible, incontrolable de nuestro Señor Jesucristo.

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Señor,

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Eleva tus manos y conéctate con papá en esta noche. Dile: aquí estoy, Señor. Soy tu hijo.

antes de la fundación del mundo, para que fuésemos santos y sin mancha delante de Él, en amor, habiéndonos predestinado para ser adoptados hijos suyos por medio de Jesucristo, según el puro afecto de su voluntad. ¿Cuántos dicen amén?

Eres mi buen pastor. Quiero invitar a que todos cerremos nuestros ojos. Gadiel.

0: Yo quiero escuchar las voces de mis hermanos cantándoselo al Señor.
1: Jesús,
0: eres mi buen pastor.
1: Eres mi buen pastor.
0: Tú conoces mi camino.

Nel mondo hay más del 40% de la población total que no han escuchado el nombre de Jesús. Esto representa 2.4 mil millones de gentes. No lo han oído ni en una canción. No lo han leído en sus libros de historia. La mayoría ni tiene libros de historia porque ni tienen alfabeto. Una gran parte de ellos son las etnias que viven aislados de la sociedad, en las montañas y en los desiertos del mundo, marginados y olvidados por los demás. Mientras que la iglesia del Señor perdemos el tiempo en discusiones, pleitos y divisiones, estos miles de millones se van a una eternidad sin Jesús. ¿Qué vamos a hacer tú y yo? ¿Seremos la generación que lleve el mensaje de esperanza?

¿Cuántos pueden decir conmigo, Señor, tú has sido mi socorro? Cierra tus ojos, por favor.

0: momento es la gracias a Dios, porque su diestra te ha sostenido. Gracias, Señor.
1: El descendiente de David.

te exaltamos. Levanta tus manos al cielo y exalta a Jesús. Él está aquí. Eres el Rey sobre este lugar y sobre cada vida, Jesucristo. Te adoramos. Recibe en lo más alto, Señor, el sonido de nuestra alabanza.

Gloria a Dios. Gloria a Dios. Sigan orando. Hay una gloria que vino aquí. Levante sus manos, Señor, todos, bajo la unción, todos bajo el poder de Dios, todos abriendo el corazón para que el Espíritu Santo lo llene, porque aquí hay uno más grande que todos los nombres y está derramando su gloria, y hay un mover que está comenzando en cada corazón. En cada vida, gigantes van a caer. Algo está pasando en su corazón que está transformando su vida, su futuro. Es el poder.

No renuncies a lo que Dios te prometió. Él dijo que ibas a ser salvo tú y toda tu casa. Él prometió restaurar.

decía. Pero esta tarde proclamamos la palabra como Él dijo, como sus promesas están escritas en la palabra. Lo que Él prometió, hay un milagro en este lugar. Hay un milagro para tu vida. Hay un milagro para tu familia. Hay un milagro para tu salud. Hay un milagro. Lo vas a ver.

¿Cuántos necesitan un milagro? No, muchos milagros. ¿Cuántos dicen en mi casa, en mi familia, con mis hijos, con mi economía, con mi salud? Necesito un milagro. Les voy a decir algo. El corazón suyo está haciendo que Dios se detenga delante de ti. Así como Bartimeo escuchó a un hombre clamar, escuchó Jesús aclamar a Bartimeo diciendo: Hijo de David, ten misericordia de mí. Él necesitaba un milagro, y ese milagro hoy viene a tu vida, viene a tu familia, viene a tu corazón. Así que levante sus manos y recíbalo. En medio de la adoración hay un poderoso mover. Uno de los momentos donde Dios sana, donde Dios hace milagros, es a través de la música, a través de la adoración, a través de corazones abiertos. Declare allí donde quiera que se encuentra: recibo el milagro, recibo lo que Dios me prometió, recibo lo que mi cuerpo necesita, recibo ahora el milagro que mi corazón clama. Tu casa y tu familia, tu hogar, todo lo que está trayendo dolor a tu vida, recibe el milagro, recibe el milagro. El cielo se está manifestando, Jesús se está manifestando en el nombre de Jesús. Sí, Señor.

0: Aleluya, aleluya. Cuando llegó el día del Pentecostés, estaban todos juntos, unánimes, como estamos en este momento. Y de repente se escuchó en el cielo un viento recio que soplaba en la tierra,
1: el cual llenó toda la casa donde estaban sentados. Gloria a Dios. Yeah.

0: y el Espíritu Santo le entregó nuevas lenguas de fuego, conforme a lo que el Espíritu le daba que hablase. ¡Aleluya!
1: ¡Aleluya! Y en este momento, el mismo viento que sopló aquella vez, sopla en este momento acá. Mientras tú le adoras, Él se va a manifestar. Mientras tú le llames, Él se va a manifestar. Mientras tú arrabas, ayabá. Si le llamas, Él se manifiesta. Si le buscas, Él se manifiesta. Arrababa, llámale, llámale, llámale, llámale.

Señor, queremos pedirte por las naciones de la tierra. Queremos pedirte que tengas misericordia de nosotros, que en tu favor, tu bondad, escuches el clamor de tus hijos en esta noche, escuches el clamor de tus hijos alrededor del mundo entero. Que tengas misericordia de las naciones. Ten misericordia de nuestro país. Hermano, levante su voz y ahí donde usted está, empiece a clamar al Señor y a decirle: Señor, acuérdate que tú eres un Dios de pactos y que guardas los pactos desde la antigüedad, que nunca has fallado a tu palabra, Señor, y que nunca fallarás a tu palabra jamás. Señor, clamamos esta noche por las naciones de la tierra, que te acuerdes de ellas en misericordia, con tu favor, en el nombre de Jesús. Alguien diga amén. Acuérdate.

Le damos la gloria. Yo le invito a que llenemos este lugar de adoración por lo que Él es para nosotros.

tu amor siempre vence el miedo, Señor. Siempre vence, siempre vence, siempre vence, siempre vence. Por eso podemos confiar. Tú eres digno de confianza. A veces parece que es demasiado grande, demasiado fuerte, pero tú siempre estás. Todo se calma. Toda turbulencia se calma. Todo lo acelerado se acalma.

guardarás en completa paz aquel cuyo pensamiento en ti persevera, porque en ti confía. Señor, te pido por las familias, Señor. Te pido que traigas paz a cada familia, Señor. Te pido que las guardes y que todos sus pensamientos en ti estén, Señor, y que solo en ti confíen. Señor, te pedimos por aquellas personas que están pasando por mal momento, Señor, por ataques de pánico, por personas que no pueden dormir a la noche, Señor,

Vengo como muchos de ustedes de un hogar deshecho en la niñez, pero bendito sea Dios que encontré a Dios.

0: Alza esas manos donde tú estés y entrégale a Dios toda ansiedad, toda carga, todo vacío que algún ser humano haya dejado. Entrégale a Dios, ¿por qué no tus éxitos que te han dejado vacío? Y dale a Dios oportunidad en esta noche en tu corazón. Invita a Dios a que sea todo en tu vida este día.
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Muy buenos días, Dios les bendiga. ¿Cómo están ustedes desde el otro lado, desde allí, tal vez levantándose, tomando un cafecito, un matecito allí? Bueno, les saludo aquí Miguel desde la radio de la 88.9, aquí en Chilaver y Los Andes, más cerca de Los Andes que de Chilaver. Va, frente a los Andes, sí, es así. Así que desde aquí les saludamos a toda Argentina, a todas las 23 provincias, los 35 países de América, los 197 países del mundo. Desde aquí, desde la 88.9, les saludamos. ¿Cómo están ustedes? ¿Están viviendo el Mundial? ¿Ya están viviendo el Mundial? La gente desesperada ahí a ver quién gana, quién clasifica. Y bueno, nosotros, como siempre, ¿no? Ahí alentando a nuestro equipo para que Dios haga algo sobrenatural. Más allá de esto, ¿no? Más allá de que es un deporte, sabemos que hay algo sobrenatural en nuestras vidas. Y es Jesús. Jesús es el que cambia, el que nos hace disfrutar de estos momentos. Jesús es el que nos da la bendición de cada día. A veces miramos en situaciones difíciles, ¿no? Que está pasando la Argentina.

Como dije el otro día, va a salir el sol. En algún momento va a salir el sol y va a infundir su calor y su iluminación. Así que usted, allí como se encuentra, tal vez está... Tal vez no se levantó, yo me levanté hoy a las 2:30 de la mañana, no podía dormir. Bueno, me levanté a leer las escrituras y bueno, a ver lo que Dios quería hablarme, quería decirme. Y siempre Dios nos habla, ¿no? Y allí en el medio del silencio de la noche, en medio del de que todo está en calma, ¿no? Todo está en calma, a veces podemos escuchar mejor la palabra de Dios de madrugada, ¿no? Como dice aquella palabra, ¿no? Dios, Dios mío, eres tú, de madrugada te buscaré en tierras secas y áridas donde aguas no hay. Allí, en medio de esa desesperación, el hombre, la mujer, puede buscar a este Dios que seguramente tiene algo especial para tu vida. Creo que el propósito de Dios es bendecirnos, el propósito de Dios es dirigirnos y el propósito de Dios es bendecirnos de una manera tan grande, tan maravillosa, para que vivamos un evangelio de poder, un evangelio de gracia, un evangelio poderoso como hijos e hijas de Dios, viviendo en este reino de Dios, de justicia y de verdad. No en el reino del mundo, sino en el reino de Dios. Bien, como introducción, ¿no? Dice, hay palabras que determinan la dirección de una vida. De una persona puede ser influenciada hacia el mal como hacia el bien. Según esas palabras van a determinar el curso de su vida. Bueno, estas son unas palabras mías. Realmente determinan la dirección que la persona, la dirección de la vida, a veces decisiones que la persona va a tomar de acuerdo a las influencias que son dirigidos. Nos guste o no nos guste, somos influenciados. Tanto por un lado, el lado bueno, o por el lado malo, podemos ser influenciados. Y va a determinar la decisión de nuestras vidas a qué rumbo vamos a tomar. Así que vamos a saber escuchar, ¿no? Vamos a saber escuchar. Bien. A veces, cuando tomamos ahí una palabra ahí en San Juan 8:44, San Juan 8:44, ahí Eduardo está buscando rápidamente ahí el versículo, y dice algo tan tremendo, ¿no? Y esto lo dijo Jesús. Es decir, Jesús le dijo, ¿a quién le dijo? A aquellos que dirigían la iglesia de entonces, es decir, la sinagoga, es decir, aquellos lugares donde se predicaba la Torá, la palabra de Dios. Y dice, pues ustedes son hijos de su padre, el diablo, y les encanta hacer las cosas malvadas que él hace. Él ha sido asesino desde el principio y siempre ha odiado la verdad, porque en él no hay verdad. Cuando miente, actúa de acuerdo a su naturaleza, porque es mentiroso y el padre de la mentira. ¡Fua! Tremenda palabra de Jesús a los fariseos y religiosos de entonces, aquellos que tenían la responsabilidad de llevar el mensaje de Dios, la voz de Dios al pueblo. A ellos Jesús les dice que son hijos de su padre, un mentiroso. Es decir, ellos escucharon la mentira. Siempre escucharon a lo malo, a lo perverso. Aunque tenían la palabra, que era la palabra verdad, ignoraron las escrituras y el poder de Dios, lo ignoraron y comenzaron a escuchar la voz de su padre, que su padre Jesús fue tremendo, dijo, es su padre el diablo. Y habla de un homicida, él fue homicida. Y si nos remontamos allí a Génesis,

cuando Caín asesina a su hermano, claro, algunos podían decir, sí, pero el hermano mató a su hermano, es decir, Caín mató, fue un asesino y mató a su hermano, ¿sí? Pero ¿a quién escuchó Caín para hacer eso? No lo escuchó a Dios, porque Dios le advirtió, pero él escuchó a Satanás. Entonces dice, por eso la palabra se cumple acá cuando dice, ustedes son, si siguen ese camino, si escuchan al diablo, que es un diablo, es un mentiroso, es el que te engaña, dice, vas a terminar mal. Es decir, puede ser un homicida, porque él es homicida y él es mentiroso y no se mantiene en la verdad. No se mantiene en la verdad. Lo que habla en sí, él es engañador. Y una de las cosas que nosotros tenemos que entender y comprender es que el diablo siempre ha venido a robar, matar y destruir. A ver, no le interesás a Satanás, le interesás para destruirte. Para destruir tu vida, para destruir tu familia. Ese es el propósito de él. Él va a ir contra toda la creación de Dios. ¿Sabes por qué? Porque hay una palabra tan linda, ¿no? Cuando Dios creó al hombre, ahí en el Génesis 1:27 dice que Dios creó al hombre a su imagen y a su semejanza. Varón y mujer los creó como seres vivientes. Es decir, el hombre tiene la imagen de Dios, esa imagen espiritual, esa imagen de santidad, esa imagen que nos relaciona con Dios. Entonces él está en contra de eso, entonces va a tratar de destruirlo y va a tratar de engañar ¿a quién? A los del mundo, a aquellos que no conocen a Dios. No, va a engañar a aquellas personas que se acercan a Dios, tratar de desviarlas, de robarlas, de matarlas y de destruirlas. Pero tengamos ánimo, tengamos ánimo, porque la palabra de Dios nos dice que Jesús vino a deshacer todas las obras del diablo y a darnos vida y vida abundante. Dice también allí en Juan 17:17, dice la palabra de Dios, cuando Jesús está orando, dice, hazlos santos con tu verdad. Es decir, ¿con cuál es la verdad? No es la del Satanás, porque Satanás no tiene verdad. Dice, con tu verdad, con la palabra de Dios. Enséñales tu palabra, la cual es verdad. Es decir, cuando te mantenés en la verdad de Dios, el diablo no te puede tocar. Podés andar en sombras, como dice el Salmo 23, en sombras de muerte, que pareciera que todo te va a abrazar. Pero hay una cosa tan preciosa, que es que cada uno de nosotros podemos saber de que la palabra de Dios, que el poder de Dios, que la gracia de Jesucristo nos bendice de manera especial, nos llena de su presencia. Dice ahí en Romanos 3:3, dice, es cierto, algunos de ellos fueron infieles, pero ¿acaso eso significa que porque ellos fueron infieles, Dios también será infiel? Por supuesto que no, dice Pablo. Aun cuando todos los demás sean mentirosos, Dios es verdad. Es decir, que Dios se mantiene en la verdad. Y esa es la confianza, ¿no? A nosotros podemos recordar esa palabra que Jesús dijo, vengan a mí todos los que están trabajados y cargados, que yo los haré descansar. Y aprendan de mí, que soy manso y humilde de corazón, y van a hallar descanso para sus almas. Aprender de él, es decir, aprender de él significa que él es la verdad, que él es el camino,
que Él es la vida. Aprender de Él es eso. Es escuchar la palabra, escucharlo a Él. Dejar de escuchar las voces de los fracasos, de montones de inconvenientes que nos ponen de otro lado. Pareciera que aquel camino nos va a conducir a la vida. No. Escuchar la palabra de verdad. Jesús es el camino, Jesús es la verdad y Jesús es la vida. Bueno, meditando en esto, vamos a ir un temita musical y enseguida volvemos.

Aquí estamos nuevamente haciendo la compañía, escuchando un poco la palabra de Dios y también, ¿por qué no?, adorándole a través de la música, a través de la misma creación, ¿no? Qué hermoso que es el salmo de la palabra de Dios, ¿no? Que nos hace elevar nuestro corazón, nuestra mirada a lo más alto. Hoy a la mañana, meditando en esto, ¿no? Nuestra creación, lo que Dios creó allí, ¿no? Acuérdense que ahí cuando Dios creó al hombre y a la mujer, dice que varón y mujer los creó y los puso en un paraíso. Él estaba creando ahí, era el día sexto, estaba creando todas las constelaciones, la luna, las estrellas, separando la tierra seca, creando cada animal en la tierra, cada ave, separando las aguas, haciendo los mares, haciendo los ríos. Todo eso estaba creando el Señor y ellos los estaban viendo de sus manos lo que Dios estaba creando, ¿no? Hasta que, bueno, en Génesis 2:7, ahí ya nos está hablando de que Dios formó al hombre del polvo de la tierra, sopló aliento en su nariz y fue un ser humano. Y él comenzó a darle nombre a todo lo que Dios había creado y darle algo trascendental. Podía gobernar todo lo que Dios le puso en sus manos. Y ahí en Salmo 19:1 dice: los cielos proclaman la gloria de Dios. Salmos 19:1 dice: los cielos proclaman la gloria de Dios. Y el firmamento despliega la destreza de sus manos. Día tras día no cesan de hablar, noche tras noche lo dan a conocer. Hablan sin sonidos ni palabra. Su voz jamás se oye, sin embargo, su mensaje se ha difundido por toda la tierra y sus palabras por todo el mundo. ¡Qué buena expresión! Míralo vos a David, ¿no? En medio de la noche cuidando su rebaño. Y él podía contemplar la gloria de Dios, la creación de Dios. Dice: los cielos cuentan de Dios. Los cielos cuentan de Dios. Es decir, simplemente dejar de mirar tan abajo, mirar para nosotros mismos y comenzar a mirar hacia arriba. Y vas a ver que ellos están contando la maravilla de Dios. Su creación habla de Dios, su creación habla de todo lo maravilloso que Dios creó para que el hombre y la mujer lo disfruten. Dice en el Salmo 8, dice: oh Señor nuestro, tu majestuoso nombre llena la tierra, tu gloria es más alta que los cielos. A los niños y a los bebés le has enseñado a hablar de tu fuerza. Así silencias a tus enemigos y a todos los que se te oponen. Cuando miro los cielos de noche, veo la obra de tus dedos, la luna, las estrellas que pusiste en su lugar. Me pregunto, ¿qué son los simples mortales para que pienses en ello? Los seres humanos para que de ellos te ocupes. Sin embargo, lo hiciste un poco menor que Dios y lo coronaste de gloria y honor. Lo pusiste a cargo de todo lo que creaste y sometiste todas las cosas bajo su autoridad. Los rebaños, las manadas y todos los animales salvajes, las aves de los cielos, los peces del mar y todo lo que nada
por las corrientes oceánicas. Oh Señor, Señor nuestro, tu majestuoso nombre llena la tierra. ¿No? Este salmo es un salmo maravilloso, ¿no? Pero es este salmo del que te sentís tan pequeño, ¿no? Mirando la creación de Dios. Pero nos dice cuán grande es tu nombre, pero qué importancia le diste, es decir, que Dios le dio al hombre y que Dios le dio a la mujer, al joven, al adulto, al niño, de ponerlo en esta creación y saber de que esa creación lo quiere para sí, para que le adore, para que le honre, y no lo va a dejar, sino que siempre va a estar fortaleciéndolo, cuidándolo y protegiéndolo, ¿no? Y el salmista entiende esto, que el Señor es lo más grande, que el Señor domina todas las cosas, que el Señor controla por su palabra toda la creación. Ni siquiera puede moverse nada sin la voluntad de Dios. Quiere decir que cada estrella, cada firmamento, cada parte, ¿no?, de la creación tiene su propósito divino y está en ese lugar para adorar y para dar gloria a Dios y exaltar su santo nombre. El salmista lo hace de un corazón agradecido, de un corazón que reconoce que todo esto fue hecho por una mano poderosa de Dios. Y él no escuchaba la voz de un ser espiritual, sino que escuchaba la palabra de la creación. Es decir, que sin palabras hablaba la creación de este grande y maravilloso Dios. Simplemente levantar nuestros ojos a lo alto y ver lo que Dios ha creado, esto nos habla de Dios. A veces tenemos que elegir a ver dónde, qué escuchamos. El salmista David, más allá de escucharlo al Señor, de confiar en el Señor, de leer en ese tiempo la Torá, la palabra de Dios, pero en su soledad, él podía mirar la creación y la creación hablaba de Dios. Él no miraba lo que el mundo podía producir, podría decir. Él miraba la creación de Dios. La creación de Dios que le hablaba de este grande y poderoso Dios. Por eso se pudo enfrentar al gigante. Porque vio que el gigante era un necio. Era alguien que hablaba cualquier cosa, pero no sabía quién era el que gobernaba el universo, el que cada estrella, que la luna, el sol, las aguas, toda la tierra se mueve bajo su palabra y se controla bajo su palabra. Y como dice la palabra de Dios en un texto, dice que del Señor es la tierra y su plenitud, el mundo y los que en él habitan. Es decir, este hombre no sabía, solamente era un necio que escuchaba la voz de Satanás y quería destruir al ejército del Dios viviente. ¿Y qué pasó? Jesús dijo, yo soy el camino, la verdad y la vida. Nadie llega a Dios si no es por mí. Y la palabra de Dios nos habla allí que cuando se enfrentó a ese gigante, Dios hizo algo terrible.
algo maravilloso. Tú vienes a mí con espada y con jabalina y con un montón de cosas, pero yo voy a ti en el nombre del Señor, a quien tú has desafiado. Y el Señor lo entregó en las manos de un jovencito que solamente creía en la palabra de Dios. Porque dice, no es oída ninguna voz, pero por toda la tierra salió sus palabras. Es decir, ¿a quién escuchó? David. David escuchó a Dios. Por eso tuvo victoria en toda la historia de su vida aquí en la tierra. Así es que si quieres tener victoria, empezás a escuchar la voz de Dios. Debes decidirte a escucharlo a Él. Él no te va a defraudar. Así que manda tu mensajito ahí al 11-2308-1135. Ya lo sé de memoria este numerito, Bueno, y cuéntame cómo estás, cómo te has levantado hoy. ¿Te has levantado con este ánimo de escuchar la palabra de Dios? Y por ahí dice, no sabe usted, predicador, que estoy mal, estoy pasando una situación difícil. Comenzá a levantar tus ojos a lo alto y mira lo que Dios ha creado. Valemos más, dijo Jesús, que los pajarillos, que los lirios del campo. Somos más importantes para Él, somos mucho más importantes. Así que no nos va a dejar faltar nada, Él va a estar ahí. Y como dije el otro día, Él va a llegar a tiempo, ni más tarde ni más temprano. A tiempo, el momento justo, cuando vos tal vez ya se te cayeron las fuerzas, es decir, toma aliento tu corazón. El que ha de venir, vendrá, no se tardará. Él nos va a bendecir. Así que vamos a un temita musical y ya volvemos.

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2: Estamos nuevamente. Dios les bendiga. Qué hermoso, ¿no? Qué hermoso es saber de que tenemos un Dios maravilloso, un Dios grande, a un Dios que le podemos exaltar y honrar, y eso hace de que nuestro espíritu eleve nuestra adoración a Dios. Nuestro espíritu se goza en la presencia de Dios, se alegra con Dios, y podemos adorarle, podemos bendecirle y podemos exaltar su nombre. Poder hacer de que nuestro corazón se eleve en una canción, en una adoración. Como el salmista, cada salmo que él escribía, tomaba su arpa, cantaba y adoraba en el medio de la naturaleza a este Dios maravilloso. Y dice que la presencia de Dios bajaba cuando él cantaba, adoraba y exaltaba. Creo que la palabra de Dios nos insta a adorarle, a bendecirle. Sabe que la creación misma da palmadas de aplauso al Creador. La misma creación alaba a Dios. ¿Cuánto más sus seres queridos, aquellos hombres y mujeres que creen en Jesucristo, poder adorarle a este Dios de amor? Había una de las cosas que quería compartir también. A veces nosotros queremos tener conocimiento y tener entendimiento de las cosas. A veces elegimos caminos que nos pueden... queremos siempre elegir el mejor camino, porque es así. Pero la palabra de Dios nos habla de que la sabiduría que buscamos, ahí en Proverbios 1:7, dice: el temor del Señor es la base del verdadero conocimiento, pero los necios desprecian la sabiduría y la disciplina. En Proverbios 1:7 nos está hablando, ¿no?, del temor de Dios. Temor de Dios es la base del conocimiento, del verdadero conocimiento. El verdadero conocimiento tiene que ver con Dios. Los necios, los ignorantes, los que desprecian, aquellos que no escuchan la voz de Dios y escuchan la voz que le hace fácil el camino, entonces desprecian la sabiduría. Y la sabiduría no es la sabiduría de este reino, sino que es una sabiduría que viene de lo alto. Es una sabiduría que viene de Dios. Dios dice ahí también en Proverbios 9:10, el temor del Señor es la base de la sabiduría. Conocer al santo da por resultado un buen juicio. Quiere decir que te llena de sabiduría conocer a Dios. Conocer a Dios. Es decir, ¿dónde está esa sabiduría? Esa sabiduría que Dios dice que va a dar abundantemente y sin reproche. Es decir, no te va a cuestionar, sino que cuando buscas la sabiduría, estás buscando a Dios. Dios es fuente de sabiduría y de conocimiento. Aún en nuestra constitución, ¿no?, tenemos, tiene como base, ¿no? Por eso cuando se jura por los santos evangelios, está jurando en la misma constitución, que está diciendo, ¿no?, que Dios es fuente de sabiduría y de poder. Y esto es sacado de las Sagradas Escrituras. A veces la gente, los funcionarios, juran, pero juran con un corazón alejado de Dios. Pero lo importante que esto nos está hablando aquí en Santiago 1:17-18, dice: todo lo que es bueno, perfecto Es un regalo que desciende a nosotros de parte de Dios. Nuestro Padre, quien creó todas las luces de los cielos. Él nunca cambia ni varía como una sombra en movimiento. Él por su propia voluntad nos hizo nacer de nuevo por medio de la palabra de verdad, que nos dio y de toda la creación nosotros llegamos a ser su valiosa posesión. Es decir, Dios no, de todo lo creado, lo más hermoso para Dios es su creación, es sus hijos, es sus hijas, es aquello que creó a su imagen y a su semejanza. Entonces le va a dar toda la sabiduría y le va a dar todo el conocimiento. En estos momentos nosotros conocemos muy en una pequeña medida, pero algún día conoceremos tal como somos conocidos, dice la palabra del Señor. Pero este es un contraste con la sabiduría de este mundo. Dios dice, la sabiduría de este mundo es animal, es diabólica. Santiago lo dice, esta sabiduría de este mundo, la que nosotros creemos que bueno, tenemos el conocimiento, está buena en cierta forma, pero te va a llevar a un mal corazón y a alejarte de Dios. Pero la sabiduría de Dios es primeramente pura, santa, y viene de los cielos, y Dios la derrama sobre aquellos que realmente quieren esa sabiduría. Salomón la pidió. Salomón pidió sabiduría, y no pidió sabiduría del mundo, de los conocimientos, sino sabiduría a Dios, para dirigir ¿a quién? A la tierra, a la creación, no, para dirigir a los hijos de Dios, para dirigir al pueblo de Dios. Es decir, le dio sabiduría y conocimiento que no hubo, dice en la historia, hombre ni lo habrá con tanta sabiduría como de Salomón. Pero Jesús dijo algo más, aquí hay alguien más que Salomón, hablando de sí mismo, aquel que es fuente de sabiduría y de poder, Jesucristo. Entonces, si estás falto de entendimiento y de sabiduría, no desprecies la sabiduría de Dios, sino búscala y llénate de esa presencia de Dios. También en la palabra de Dios, dice en Hebreos 4:12, hay algo hermoso. Dice, sin duda la palabra de Dios es viva, eficaz, más cortante que cualquier espada de dos filos. Penetra hasta lo más profundo del alma y del espíritu, hasta la médula de los huesos, y juzga los pensamientos y las intenciones del corazón. Nada de lo que Él ha creado puede esconderse de aquel a quien tendremos que rendir cuenta de nuestros hechos, la palabra de Dios. Es decir, cuando tú meditas en la palabra de Dios, estás adquiriendo sabiduría. Cuando tú meditas en esa palabra de Dios, la presencia de Dios se va moviendo en tu vida y en tu corazón. Cuando recibes esta palabra, hay cambios en el hogar. Cuando le crees a esta palabra, la sabiduría de Dios comienza a llenar tu ser y tu vida. Cuando hablas la palabra de Dios, es que la sabiduría de Dios brota en tus labios. Cuando hablamos las cosas de este mundo, nos damos cuenta que somos necios, porque hablamos de mentira, hablamos de engaño, hablamos de montones de cosas que no nos trae bendición. Pero cuando comenzamos a hablar la palabra de Dios es la que penetra, es la que llega al corazón, es la que cambia vida. La palabra de Dios es la que sale del corazón de Dios y comienza a transformar. Porque Dios sabe la situación que estás viviendo. Dios sabe tu, el sentir de tu vida. Él sabe cuando estás allí, tal vez agobiado por un problema, o por una ansiedad, o por un pecado, o por algo que te va castigando y te va apretando y te va subyugando y te va encarcelando. Pero Dios, Dios por su palabra te quiere liberar. Cuando escuchas la palabra de Dios y las pones en práctica, la palabra de Dios comienza a transformar cada vida. Comienza a trabajar desde tu interior hacia tu alrededor. Tu familia comienza a ser transformada por el poder de Dios. Así que si escucha hoy la voz de Dios, no endurezcas el corazón. No te resistas a la palabra. Escúchalo. Tenés que tener a Jesús en tu vida. Déjalo que Él entre en tu corazón, que comience a compartir contigo en cada almuerzo, compartir contigo con tus familiares cerca, con aquel amigo, compartir la palabra de Dios. Y Dios está en medio, Dios está en medio hablándole a través tuyo a aquel que está cerca. Así que la palabra de Dios es viva. Es viva, no es palabra que podemos leerla en un libro y está allí muerta. Es una palabra viva que trasciende los tiempos, que trasciende las generaciones. Es una palabra que trae bendición al corazón. Es una palabra que sana. Es una palabra que da vida al corazón del hombre y al corazón de la mujer, al corazón del joven. Porque a veces las luces pueden encandilarte y te pueden llevar por un camino, pero la palabra de Dios te endereza los pasos. La palabra de Dios es el abrazo de Dios a tu vida, para que no te equivoques, para que no andes como un ciego, sino que puedas vivir y entender el camino que Dios te ilumina para que transites. Y esa palabra que va iluminando tu sendero, como dice el Salmo 119-105, que lámpara es a mis pies tu palabra, te va iluminando el sendero donde debes caminar. Él no te va a dejar, Él no te va a dejar. Así que donde está, escucha la palabra de Dios y pídele a Dios, Dios dame sabiduría. Y sabés un secreto, ¿dónde está la sabiduría? En la palabra de Dios. En la palabra de Dios. Ahí está la sabiduría. Léela, escúchala, medítala, pon en práctica esa palabra y Dios te va a bendecir y vas a ver que vas a cambiar tu entorno porque va a brotar de tu boca la palabra de Dios. Así que vamos a hacer una pequeña oración por aquellos que tal vez están debilitados, a veces que se ha escuchado voces del engaño. Vamos a decirlo del engaño. Incluso a veces el mismo corazón te está diciendo cosas que vos querés seguir ese corazón. Y yo te quiero decir que la palabra de Dios nos dice, y la palabra de Dios es verdad, dice que engañoso es el corazón más que todas las cosas. ¿Quién lo va a conocer? A veces le creemos a ese corazón, a esos sentimientos y a esas emociones que nos dictan y no escuchamos la voz de Dios. Entonces es momento de escuchar la voz de Dios y decirle, Señor, acá estoy. He caminado tanto tiempo y he fracasado. Ahora necesito empezar a que tú me comiences a enderezar mis pasos y comiences a perdonar mis pecados y hagas que mi vida comience una nueva etapa, escuchándote a ti, a tus pies, a ti, escuchándote la palabra de Dios que me va a traer sabiduría y me va a traer bendición. Vamos a orar, y si estás en esta condición, y si tienes ansiedad, la ansiedad no es buena. ¿Por qué no es buena? Porque te hace acelerarte a los pasos. Es decir, tenemos que estar ocupados, caminar, no delante de Jesús, caminar detrás de Jesús. Es decir, dejarle al Señor. Dice, echen toda sus ansiedades sobre Él, porque Él tiene cuidado. Él tiene cuidado. ¿Quién es la sabiduría? Es Dios. Dios, la palabra de Dios, nos trae sabiduría. Es decir, tengo esto, quiero hacer tantas cosas, Señor, y bueno, esa ansiedad la pongo en tus pies y dirige mis pasos, Señor. También puede ser que estés allí preocupado por una enfermedad, o porque te falta el trabajo, o por una situación de un familiar, o porque a veces la droga, la delincuencia y esto y lo otro está abrazando tu casa. Es comenzar a descansar en Dios, que Dios comienza a romper esas cadenas y destruir. Si tienes un familiar enfermo, alguien que está enfermo o con problemas físicos o espirituales, dejémosle la palabra de Dios actúe en ese corazón, la palabra de Dios. Jesús dijo: yo soy el camino, la verdad y la vida. Jesús dijo: vengan a mí todos los que están atribulados, los que están cansados, los que no dan más, vengan, yo los voy a hacer descansar. Jesús dijo, las llagas de Jesucristo en Isaías 53, por sus llagas fuimos curados. Es creerle a la palabra de Dios, creerle, simplemente creerle. Señor, tú dijiste, así que llévate esta enfermedad en el nombre de Jesús. Padre, te damos gracias por escucharte, por estar aquí, Señor. Por estar aquí, porque tú eres el oidor silencioso de nuestras conversaciones, de este mensaje, Señor, que tú trajiste a esta hora para todo aquel oyente, que la presencia de Dios los pueda bendecir, sanar y libertar. Padre, que la palabra de Dios reine en sus vidas, en el nombre de Jesús. Amén y amén. Así que los esperamos, no sé si estaremos para el miércoles, no. Oh, mi amigo se va de vacaciones. Bueno, vamos a ver si no lo hacemos el otro sábado. Muy bien. Bueno, nos despedimos desde aquí del 88.9, siga la programación de esta radio, no nos deje, no nos abandone, ¿sí? Hoy no tuve ningún mensajito, ¿qué pasó? ¿No me quieren? ¿Tengo que abandonar el programa? Patricia y Lucas, bueno, Dios les bendiga muchísimo, gracias por estar ahí, por escucharnos, y que la presencia de Dios los inunde, los llene y los levante para la gloria del grande y maravilloso Dios. Esto es Una Voz con Miguel. Dios les bendiga.

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cocina también, ¿sí? Tengo que explotar el programa. ¡Vas afuera! ¡Pero sí! ¡Saca los pichones de la nubecita afuera! ¡Ay, Dios! ¡Sultán! En vez de sacarme, está trayendo todos los bichos para adentro. ¿Te trajiste la pecera con el flipper ahora?

0: infarto. ¡Ay, Dios mío! ¡Saca esos bichos para afuera! ¡Ahora otro gato también! ¡Ay, Dios! ¡Sáquen eso afuera! ¡Vamos, chiqui! ¡Tenemos que arrancar! ¡La gente está esperando!
1: ¡Hola!
0: ¡Hola! ¡Sí! ¡Vamos que venimos, don Pablito, eh!

0: Muy, pero muy buenos días, gente linda y querida. Dios te bendiga. Esto es Amanecer
1: Criollo.
0: ¡Ea! Ahí estamos en una nueva edición, una edición más de
1: Amanecer Criollo.
0: Estamos en la 88.9 FM Renuevo, que está ubicada en la calle Chilaver 130.
1: Y los Andes.
0: Muy bien. Sí. De Benavides.
1: Ay, me gustó, sí.
0: Va aprendiendo el listóbulo, ¿eh?
1: Y me olvido, don Pablito, yo a veces. Sí. Me lo tengo que anotar. Sí.
0: Bajo la supervisión de los pastores Silvia y
1: Walter Cerante.
0: Muy bien. Venga. Buenos días, gente linda. También tenemos acompañándonos en los controles musicales, referente de FM Renuevo, el amigo y como siempre inseparable, Edu Córdoba. Buen día, Edu.
1: Estamos con vos, amigo, ¿eh? Buen día, mi amigo Edu. Hola, amigo. Está llegando la hinchada, mirá. Sí. No dije los hinchas, la hinchada.
0: Sí. Y en esta mañana estoy acompañado. Sí. Acompañado.
1: Sí, la nubecita.
0: De Cartucho.
1: Oh, de Cartucho. ¿Y quién más, don Pablito?
0: Estoy acompañado también.
1: Ajá.
0: De nubecita.
1: Nubecita, qué bueno. Nubecita, sí.
0: Ay, y seguimos acá en este 13 de junio, este sábado hermoso.
1: Don Pablito,
0: ¿sí?
1: ¿No se olvida de alguien usted?
0: Perdón.
1: No, no, ¿Qué pasa?
0: Sí. A ver, Alito, lo vamos. Sí. Porque si no queda mal. Sí. Voy a saludar a la gente linda del otro lado.
1: ¿A dónde está la gente?
0: Salude a la cámara. Ahí, salude. Usted salude.
1: Sí, hola, gente.
0: Ahí lo están mirando.
1: ¿La audiencia?
0: Exactamente. Sí. Salude que en este hermoso...
1: Audiencia, ¿cómo le va? Buen
0: en
1: día.
0: Este hermoso sábado que nos está regalando.
1: Vamos arriba,
0: el señor. Sí. Usted salude bien.
1: Buen día, audiencia. Yo lo saludo a ustedes.
0: Y voy a aclarar algo y le pido disculpas. Sí. Lo que pasa es que, Aristóbulo, usted viene con todo ese bichaje temprano.
1: Ajá, sí.
0: Recién estaba hasta recién renegando. ¿Para qué trae tanto bicharraco?
1: Es que me siguen, don Pablito. Yo, pues, cuando ven que estoy poniendo el matero todo arriba al surqui... ¡Se me suben todo encima!
0: Pero hasta el delfín quiere traer, que lo escucho que anda gritando por ahí afuera.
1: ¿Qué pasa? Que lo llevé al veterinario y quedó la pecera ahí arriba del surqui, don Pablito.
0: Aristóbulo, entonces le pido disculpas. Y bueno, estoy acompañado de mi compañero también.
1: Ahí está, don
0: inseparable.
1: Pablito.
0: Deme la mano, Aristóbulo.
1: Ahí está, don Pablito.
0: Ahí está, amigo. El gaucho más campero que el campo.
1: Ay, Dios mío, me
0: lejano.
1: Volvió. Sí, me volvió del mar. Sí.
0: Mirá esa barba. ¿Qué se hizo?
1: ¿Qué pasó?
0: Pero, ¿se hizo un alisado en esa bárbara?
1: Sí, ayer estuvimos con la Margarita, fuimos a la estética, fuimos. Sí. Ella se hizo los rulos y yo me hice acá la barba, todo.
0: ¡Qué prolijidad! ¿Por qué? Porque viene un lindo festival, una peña, ¿no?
1: Pero

0: Sí, don Pablito, usted me invitó para ir allá a la Ciudadela, creo.
1: Está
0: que me dijo.
1: Ah, también.
0: Yo me estoy preparando.
1: ¿Usted piensa ir para allá también?
0: Pero claro, si usted me invitó, como que...
1: ¿No, don Pablito? No, sí, sí, está... La invitación está,
0: Listo. Invertí, don Pablito, mire, para ponerme lindo, porque usted me invitó, don Pablo.
1: Bueno, vaya poniendo la herradura a Catrel para que vaya al tranco largo, ¿o quiere ir conmigo usted?
0: No, con usted, don Pablito.
1: Ah, ¿no quiere ir en el Zulki?
0: Si quiere en el Zulki, pero usted va conmigo.
1: Ajá. Bueno...
0: Usted va conmigo, don Pablito,
1: Usted va con...
0: Yo me quiero asegurar que me lleve.
1: Bueno, gente linda, estamos en este sábado hermoso que el Señor nos está regalando. Ajá. Ya 13 de junio y acá con mi compañero, como dije, inseparable, don Aristóbulo, más campero que las tortas fritas, Aristóbulo,
0: Como mate caliente,
1: Más campero que las tortas fritas.
0: Sí, don Pablito.
1: Ah, ¿vio?
0: Torta frita, no torta frita con dulce de leche, audiencia,
1: Torta frita.
0: Eso ya es cosa como decir capibara. Torta frita, señores. Hecha. Mire, ¿qué pasó? ¿Qué? Mire, don Pablito, parece que tenemos un regalo ahí,
1: Ya vienen con. Mirá, tremendo. El sábado pasado. Cuando sí.
0: El pollo al horno que nos prometieron, el pollo a la brasa. Comé a la brasa.
1: A la brasa.
0: No sé qué dijo el amigo. ¿Cómo es el nombre del?
1: El que trajo los chorizos caseros.
0: Sí, comé el amigo.
1: Santiago, Jason.
0: Jason está. Jason, ¿está escuchando, Jason? Estamos esperando el pollito,
1: a ver,
0: ¿eh?
1: ¿Lo puede levantar un poquito más? Así.
0: ¿No me tapa la cara?
1: No le tapa para nada.
0: A ver.
1: Ahí.
0: ¿Para mi izquierda? Ahí. Si quiere, me voy para afuera, ¿eh? ¿Qué le parece? ¿Bien ahí, operador? Ahí está.
1: Ya están llegando mensajitos, Aristóbulo. ¿A qué número?
0: 1123-08-1135. No me ve la audiencia, don Pablito, ahí con el micrófono adelante.
1: Sí, que lo ven porque está todo bajo control.
0: Don Pablito, ayer lo vi a mi amigo. ¿Cómo se llama? Claudito Fernández.
1: Ajá.
0: Me dice, a ver, Aristóbulo, esa barba, no puede salir así al aire. Me pegó una recortadita, me prolijó, me pegó una peinadita, ¿le gusta cómo quedó?
1: ¿Usted se la lava la barba?
0: Sí, la tuve
1: que... ¿Sí?
0: Sí, salió, hasta brojo salió. Me dice, Claudito me dice, che, ¿pero cuánto hace que no la lava? Y yo le digo, no me acuerdo.
2: Está horrible.
0: Ni que tuviera tanta memoria, le digo. Y cada tanto sí, don Pablito.
1: ¿Estaba medio enredada?
0: Sí, había de todo. Como anduve en el campo, don Pablo, poniendo alambrado. Estuve saltando ahí en el campo los tejidos, anduve todo el pasto largo. Y cuando llego a casa le doy un beso a la Margarita. ¡Ay! Me decía. ¿Y qué pasa, Margarita? No sé, a ver. Me empezó a mirar.
1: La pinchaba usted.
0: Tenía brojo, don Pablo, en la barba.
1: Y el brojo vio que se pone, cuando más se seca parece más duro, parece.
0: Pero sí, se ve que a la mañana me lo enganché, don Pablito. Y la Margarita, pobrecita, todo salpullido le quedó.
1: Claro, tiene que tener más cuidado. Sí. Tiene que higienizar bien esa...
0: Sí, don Pablo. Pasa que yo me baño y cada 5 bañadas... Me baño la barba, ¿vio? Me la baño con un champucito, todo. El tema es que cada cinco veces me baño... Esas 5 veces puede ser 2 meses, don Pablo.
1: Agarra un jabón blanco y cada vez que usted se baña, se ducha, tiene que pasarse el jabón blanco.
0: Bien, don Pablito, voy a tomar consejo.
1: Porque el jabón blanco no deja que las pulguillas ni las garrapatillas se le vengan.
0: Ah, con razón me picaba. ¿Te dice, don Pablo? Con razón yo a veces siento que me caminan cositas por acá arriba. Usted dice,
1: che. Se ríe del otro lado.
0: Con razón la Margarita me corría con el spray ese de caroína. ¿Qué te pasa, Margarita? Yo no soy una puga.
1: Jabón blanco, Aristóbulo. Usted que viene del que me extraña que no ande con el jabón blanco acá en el bolsillito de la camisa.
0: Yo le daba con el querosén, don Pablo.
1: No
0: me daba resultado.
1: Ahí hay gente que ya se están comunicando en esta mañana. 1123-08-1135, nuestra línea de comunicación. Recuerda que también estamos saliendo
0: a
1: través de YouTube.
0: Ajá,
1: bien. Estamos saliendo a través de YouTube. Se puede estar conectando ahí en la televisión. Sí. Tienen que poner Renuevo Play.
0: Ajá, Renuevo
1: Play. Y ahí sale Amanecer Criollo en vivo.
0: Ahí está.
1: Y queremos que te comuniques y que vamos a leer los mensajes hoy que mandés por YouTube.
0: Sí.
1: O si no, directamente a nuestra línea de WhatsApp 11-2308-1135. Vamos a estar acompañándote.
0: ¿A dónde?
1: ¿Hasta qué hora, Aristóbulo?
0: Hasta las 12:30.
1: Hasta las 12:30.
0: 12:30 horas,
1: Ajá, no, porque hoy se nos va el operador, tiene una semanita de vacaciones.
0: Sí.
1: Así que se va a los pagos de Entre Ríos.
0: Me voy con él, así lo cuido. Yo le hago de guardaespaldas, me voy con él. Sí.
1: Sí.
0: Dice que a la una terminamos hoy. Un regalito para después se va. Sí. ¿Le puedo pedir a mi amigo si me calienta un poquito el agua? Si no enfría un poquito, si me hace el favor, mi amigo. Por favor.
1: Debe que yo le paso.
0: Ahí pásele, don Pablito.
1: Y usted sabe, Aristóbulo, sí, que le contaba a la gente linda del otro lado. Hoy vamos a estar, sí, acompañándote hasta las 12:30 del mediodía.
0: Bueno.
1: Vamos a estar compartiendo música de nuestra, ajá, tradición. Vamos a estar hablando un poco. Y lo más importante, vamos a estar compartiendo palabra de
0: qué
1: Dios.
0: Bueno, don Pablito.
1: Vamos a estar orando, vamos a estar contando testimonio. El Señor viene haciendo cosas tremendas en mi vida, en mi entorno, en la vida de mi papá, que lo tengo... Sí. Entró con un cuadro muy de gravedad y la verdad que Dios se glorificó. Vamos a estar hablando un poco de eso porque a través de eso el Señor me dio una historia que está narrada en la Biblia. Queremos compartirla con vos y que te sea de edificación. Por la fe no nos tenemos que mover y por la fe suceden los milagros, ¿no? Así que vamos a estar compartiendo eso. Lo más importante es la palabra del Señor. Él es el que nos mantiene firme, el que nos levanta, el que nos da esa fuerza, ¿no?
0: Sí, señor.
1: A poder seguir.
0: Tal cual,
1: Pablito. Como te decía, hoy tenemos, vamos a anunciar un poquito, tenemos reunión, tenemos también hoy hay grupos de...
0: Sí, los grupos de conexión, don Pablito.
1: Grupo de conexión, grupo de crecimiento a partir de las 16 horas.
0: Así es.
1: Grupo tanto para los hombres y como para las damas, para las mujeres.
0: Sí.
1: Y por ahí personas nuevas que nos están mirando. ¿Y de qué se trata ese grupo? ¿Usted viene al grupo, Aristóbulo?
0: Sí, don Pablito.
1: ¿Ah, sí?
0: Hoy le prometí a los muchachos que vamos a hacer unos ricos matecitos.
1: Ajá. El grupo es, por ejemplo, se junta un grupito, por eso se llama grupo.
0: 8 personas, 10 personas, 6.
1: Ajá.
0: Sí, grupito. ¿Se hacen ronda?
1: Aparte de los mates, ¿qué más?
0: En realidad los mates, un agregadito cada tanto, don Pablito. Sí. Pero en sí, lo importante del grupo es compartir nuestras vivencias, contamos nuestras experiencias y sobre todo siempre nos basamos en la palabra de Dios. Que ahí siempre tenemos una palabra de consejo, de aliento.
1: Hay una clase, digamos, a llevar por delante.
0: Tenemos una persona encargada que le llamamos líder, el encargado de grupo, y ese nos comparte una linda palabra. Una palabra de parte de Dios, una palabra de aliento, palabra de fortaleza. Es nuestro alimento espiritual.
1: Bien. Así que hoy sábado, recordá que estás del otro lado, por ahí tenés algún familiar, alguien, y querés invitarlo, traelo, que la verdad que los grupos es una contención tremenda.
0: Es muy lindo,
1: a mí,
0: Pablo.
1: Me ayudó, apenas llegué, me puse en los grupos, me hice amistades con gente de acá, hicimos un lindo grupo y pude salir adelante. Así que te recomendamos que no desestimes esa parte de los grupos de crecimiento. 16 horas, recordá, hoy sábado. Ahí... De más días, porque por ahí vos decís, justo los sábados no puedo, pero bueno, hay grupo hasta los domingos, los martes, miércoles.
0: 19 horas.
1: Sí. Para más información, arrimate a la recepción de acá del Ministerio Renuevo.
0: Así es.
1: Y ahí te van a poder indicar cada horario y cada día correspondiente. Hay el grupo de jóvenes, de adolescentes.
0: Hoy sábado a la tarde.
1: Y después de las 19 horas, ¿qué viene?
0: El culto general.
1: La reunión.
0: ¿De jóvenes o reunión general? Sí, sábado.
1: Ajá. También después tenemos reunión domingo.
0: Domingo a las 9:30 horas.
1: 9:30 horas de la mañana.
0: Y a la tarde, Pablito, ¿eh?
1: 19 horas.
0: Muy bien, muy bien.
1: Muy bien. Así que, mirá, todo armado, todo preparado, si no podés un día o no podés un horario, para que Dios pueda obrar en tu vida, para que Dios te pueda hablar a través del predicador, de nuestro pastor que siempre está dando la palabra, esa palabra que fluye de parte de Dios a su vida y Él la imparte en cada reunión. ¿No? Por ahí, si nos estás escuchando por primera vez, nos estás viendo a través de YouTube, dirá, ¿y dónde está ese lugar? Bueno, como hoy arranqué y te dije, acá en la calle Chilaver, 130, de Benavide, a metritos, así, mire, Aristóbulo, te haga, a metritos del puente de Garín.
0: Yo haría así, don Pablito, mire. Así, rápido, rápido.
1: Ajá.
0: Sí, porque cuando vengo, ¿sabes que?
1: Ah, hay una bajada del puente.
0: Sí, don Pablito, se me van las piernas, no puedo frenar. Agarro velocidad. Sí. Y vengo, don Pablito, diga que hay unos árboles grandotes.
1: Claro.
0: Y me abracé del árbol, don Pablo. Ay, no, ¿sabes? Así.
1: Usted sabe que, como contábamos el otro día, anduve por Santiago del Estero. También quiero escucharlo, quiero que me preste atención, Edu, que como siempre está prestando atención, pero quiero que... Y usted sabe que me encontré con un mataco.
0: Sí.
1: Y la gente por ahí dice, ¿qué es un mataco? Es un estilo de
0: mulita.
1: De mulita.
0: De
1: quirquincho.
0: Claro,
1: que no le gusta mucho
0: a... la pelota de fútbol de los santiagueños, digamos.
1: Claro, vos haces una bola cuando ves...
2: Me he acordado, Pablito.
1: cuando siente ese bichito, siente
0: una amenaza.
1: Una amenaza de algún otro depredador, se forma. Exactamente, se forma en bola.
0: Sí.
1: El mataco. El mataco bola, le dicen.
0: Mataco bola.
1: Pero bien redondo así.
0: Lo vi, don Pablito, un video que usted subió.
1: Sí, bien redondo.
0: Yo pensé que me iba a traer una pelota de fútbol santiagueña. No era el mataquito, don Pablo.
1: Bueno, y después digo, ¿cómo no lo llevé para Aristóbulo? Claro, porque ahora usted que me habla del puente, ¿se imagina que usted se suba allá arriba del puente, se suba arriba del mataco bola ese, y cuando viene caminando estilo lo usa como de patineta?
0: Pero claro, don Pablito.
1: Claro, viene tacta y te dice que está trabajando, ¿sabes cómo llegaría?
0: Ahora vamos a hacer una cosa, cuando vaya a la próxima de Santiago le voy a pedir 4. Porque la patineta, se me jodieron las ruedas, don Pablito. Entonces le saco la rueda y le pongo los mataquitos. ¿Qué le parece?
1: ¿Los mataco bola?
0: Sí, le ponemos la patineta. ¿Usted qué dice? Bajo el puente.
1: Soy como venir como un rulemán para bajar.
0: ¡Ah, don Pablito! ¿Cuántos kilómetros me aguantarán? No, ¿bastante?
1: Sí, aguanta, pues están preparados.
0: ¿Bajar el puente?
1: Para...
0: ¿Sí?
1: ¿Sí?
0: ¿Soportan peso?
1: Como un rulemán va a rodar allá arriba.
0: Mirá que estoy pasado de kilo, don Pablito, ¿eh?
1: ¿Ah, está pasado de kilo?
0: Pero 4 por ahí va bien, ¿eh?
1: Aguanta
0: el peso, sí.
1: Así que,
0: gente... Lo vi, don Pablito, con el mataquito en la foto. Lindo bichito,
1: sí. Lindo bichito, ¿eh?
0: ¿Y qué le pasó a ese
1: Edu,
0: destino?
1: ¿Usted quisiera uno, Edu? Vivo lo que...
0: claro. Yo también, don Pablito.
1: Claro, porque allá, el mataco bola, es un manjar de ahí de los montes santiagueños para...
0: ¡Qué lindo!
1: Sí.
0: Se le hace agüita la boca a los muchachos allá.
1: ¿A usted no le da pena?
0: Sí, don Pablito. El destino que tuvo el mataquito. Rodolfito, ¿cómo era el gracias, mi amigo?
1: Ah, porque...
0: Gracias por el agüita caliente, ¿eh? Sí. Hay algunos matecitos bien...
1: Sí, porque...
0: Don Pablito, ¿qué le pasó al Rodolfito?
1: Rodolfito, no, bueno, por ahí no...
0: No lo contamos ahora, don Pablo.
1: No es conveniente el relato.
0: El relato,
1: pero lo que pasa es que allá es algo que...
0: Sí. Es el manjar, digamos.
1: Es una faturita calentita a la mañana.
0: Es como el asado de Aristóbulo acá en el día del cumpleaños. Igual.
1: Se agarró la cabeza, Edu.
0: Sí, por eso.
1: Gente linda, bueno.
2: Que te responda.
0: Ahora, don Pablo, yo no entiendo cómo este muchacho, el Wilfer, como el que vino el otro día. El
1: Jason.
0: El Jason. Yo no puedo creer cómo lo tenía agarrado así. Así lo tenía. Y con la cucharita, yo no podría, don Pablito, comerlo así al Jason. Al Rodolfito.
1: Al Rodolfito.
0: Me da impresión, don Pablo. ¿Cómo lo va a agarrar así como un plato el caparazón y...? No, don Pablito,
1: qué
0: no.
1: Raro que usted una persona bien campera que le dé impresión a esas cosas.
0: Y veo usted, me crié así medio en cuna de cristal, ¿vio?
1: Jason, ¿eh? ¿Qué se parecía, no?
0: Michael Jackson, mi amigo.
1: Un aire.
0: Yo pensé que renació, don Pablito. Yo pensé que lo tenían embalsamado y lo volvió a la vida, che. Qué privilegio vino a la radio.
1: Le estará no molestando la oreja, Jason, que estamos tanto hablando.
0: ¿Está escuchando el amigo, che?
1: Capaz que sí,
0: ¿eh? Ahora va a aparecer con un sándwich de chorizo enseguida.
1: 11-23-08-11-35. Contanos cómo...
0: ¿Qué te digo?
1: ¿Qué estás haciendo en este sábado? En este hermoso sábado que el Señor nos está regalando. Hay encuentro en esta hora. Hay encuentro acá en nuestro ministerio, hay encuentro. Así que, ¿hasta qué hora estará el encuentro? ¿Hasta el mediodía?
0: No, dos de la tarde. Dos de la tarde, me parece, Pablito. Tres. Dos, tres de la tarde, creo, sí.
1: Hasta las tres de la tarde.
0: Tres.
1: Así que también, si querés venir, apurate el encuentro donde vas a poder tener ese encuentro, ¿no?
0: No lo veo a mi amigo Pablo, che, me molesta esto así, a ver.
1: Pero bueno.
0: Quiero ver a mí.
1: Muy bien, claro.
0: ¿Ahí me escuchan bien ustedes?
1: Sí.
0: Ahí lo veo a mi amigo Pablo y la gente me ve.
1: Claro.
0: Ahí está.
1: Pero usted tiene que acomodar. Usted ya es profesional acá. Usted tiene que manejar ya.
0: No quiero tocar nada, don Pablito. A ver si se me rompe algo.
1: De que lo retaron un día, ya no quiere tocar nada.
0: No, que no quiero que me priven la entrada, Pablito. Ya con los bichos que se me entran a cada rato.
1: Yo también le voy a llamar la atención por algo, Aristóbulo.
0: Uy, Pablito, ¿qué me olvidé? ¿Qué cosa?
1: Yo lo estoy observando.
0: Ay, don Pablo, los mates. Ya le hago un matecito.
1: Sí, sí, aparte. Sí. Ya lo estoy observando. Y de aquel lado...
0: Uy,
1: de mitad para allá, digamos, para su orilla, para su orilla del río, porque de este lado no está pasando eso, pero de acá para allá, veo...
0: ¿Qué pasa, vos, pibe? El río está lleno de agua, don Pablito, ¿qué pasó? ¿Hay humedad? ¿Qué vio? ¿Agua operador usted, qué hijo lindo, del río?
1: Qué lindo mate, Aristóbulo.
0: Sí, ahí está, cambió de tema, che, aprovechemos. Sí, don Pablito, qué lindo mate, ¿vio? Qué lindo. Así no me reta.
1: Usted es un hombre tan criollo.
0: Sí, señor, dígame.
1: Un hombre tan patriota.
0: Uy, ya me imagino con lo que me va a venir.
1: Usted observe de mi tapa acá y de mi tapa allá. Voy a sacar un poco de pecho.
0: Le falta algo a la nubecita. Che, nubecita.
1: Mírelo a cartucho. Mírelo cómo saca pecho yo también.
0: Qué lindos carapelos que tienen, don Pablo.
1: Mírelo a cartucho.
0: Mirá qué lindo.
1: Míreme, yo también voy a sacar un poquito de pecho así.
0: ¿Qué tienen, don Pablo? Están gorditos los dos. Eso. Están para la parrilla, ¿eh?
1: Mire.
0: ¿Qué pasó, don
1: Pablo? Carapela.
0: ¿Las que qué?
1: La escarapela.
0: Acá está, don Pablo.
1: Y usted no la tiene. Y Nubecita tampoco tiene escarapela.
0: Nubecita, estamos... ¿cómo no va a venir al amanecer criollo sin
1: escarapela? Estamos en estos meses de fechas patrias. Ya se viene el 20 de junio. Se viene una peña hermosa acá en Renuevo. Y usted no tiene una... Me recuerdo que cuando estuvo la Roca Chavamecera, acá no entran los muchachos si no tienen escarapela.
0: El pasaporte, la escarapela, si no entran, ¿eh?
1: Usted tiene que dar el ejemplo.
0: Don Pablito estaba, ¿sabe qué? Ya sé. Mire... Ahí está, firme, don Pablito.
1: A ver, hice escarapela.
0: Sí, don Pablito.
1: Sí.
0: Me la comió la nubecita, don Pablo. ¡Nubecita! ¡Lárgala! O la tenés de arito acá, ¿dónde está? No, don Pablo, ¿sabe qué pasó?
1: ¿Qué pasó? A ver.
0: Yo le voy a contar. Y no es excusa, don Pablito, ¿eh? No estoy culpando a nadie.
2: La Margarita me lavó la camisa.
0: Y se olvidó de sacar la escarapela.
1: Sí, pero
0: me lavó la camisa con escarapela y todo y se fue por el desagüe, don Pablo. Me lo contó esta mañana cuando salía para acá. Le digo, Margarita, la camisa no tiene la escarapela. Aristóbulo, te tengo que confesar algo. ¿Qué pasó, Margarita? Aristóbulo, tu camisa cuando la puse a lavar, me olvidé de sacarle la escarapela. Y bueno, y andé a buscar a lavarropa, le digo. No, Aristóbulo. ¿Qué pasó, Margarita? Dale, déjame de la intriga. Aristóbulo, la escarapela se fue por el desagüe. No la pude encontrar, don Pablito. Y se me hacía tarde y tuve que venir sin la escarapela. Tiene razón, don Pablito, no puedo venir sin escarapela.
1: No puede venir. Usted tiene que dar el ejemplo. Usted es una persona bien criolla.
0: Pero
1: una
0: claro.
1: Una persona que la celeste y blanca la lleva acá en el pecho.
0: Exacto, acá, en el corazón. No se ve, pero la siento acá. Don Pablito, si quiere, saco una banderita y me pongo acá de escarapela.
1: Aparte de la nubecita, tenía una ni la bandera le quedó nubecita.
0: ¿Qué pasó?
1: No sé.
0: ¿Qué le habrá comido esta desacatada? ¡Ahí está! Mire. ¡Mire el operador, un amigo!
1: Yo le resuelvo todo.
0: Mire, don Pablo, usted es un amigo y acá Eduardo, mi amigo. Ahí está. Mire, don Pablito, problema resuelto. ¿Le gustó? Ahí está, mire.
1: Ahí está la escarapela.
0: ¡Problema resuelto!
1: Ahí está.
0: Ahí está. ¡Aristóbulo! Firme acá como talón de oso para el Día de la Patria.
1: Muy bien.
0: A ver, don Pablito. Saque pecho.
1: Se nos aproxima el 20 de junio.
0: ¿20 de junio, el día?
1: ¿Día de qué?
0: Nacional de la bandera argentina.
1: Muy bien.
0: Sí, señor.
1: Por eso la lleva como insignia nacional.
0: En mi corazón, en mi pecho. Acá
1: en el pecho.
0: Sí, señor.
1: Así, saque pecho usted, saque
0: ahí,
1: pecho.
0: Ahí, saco pecho con bandera.
1: Sí.
0: Ahí.
1: Porque es algo que viene de parte de Dios por los colores que Él creó en nuestro cielo.
0: Así es.
1: Aún más tenemos que representarlo.
0: Así es, sí, señor.
1: Amo representar nuestros colores.
0: Yo también represento a la Argentina, don Pablo.
1: Y me gusta también cada país vecino.
0: Sí.
1: Pero amo mi bandera.
0: La única, es la más linda.
1: Ahí le compartimos estas banderitas para todos los amigos que nos están mirando. Ahí.
0: El color del cielo. ¿Qué color es, don Pablito? ¿Blanco ahí? Celeste.
1: Muy bien.
0: Igual que mis ojos, ojo celeste y el fondo blanco, don Pablo, ¿vio?
1: Usted tiene.
0: Mira, audiencia, ojo celeste como el cielo, como la bandera. Ahí está.
1: Si tenemos el flyer por ahí, recordá, sábado siguiente, 20 de junio, ¿día de qué?
0: De la bandera, don Pablo.
1: Vamos a estar, el ministerio, Renuevo, va a estar llevando adelante una gran peña folclórica.
0: Oh, estoy re ansioso, Pablito. Ya me quiero dormir y despertarme el sábado.
1: ¿Dónde te preguntarás a vos del otro lado? Ahí está el flyer.
0: ¿Dónde está, don
1: Pablito?
0: Podés
1: mirarlo ahí por YouTube. Ahí está el flyer. 20 de junio, ¿a partir de qué hora decía?
0: 11:30.
1: 11:30 hasta las 6 de la tarde va a durar.
0: Pero ahora estoy merendando ya 11:30. Tienen que empezar a las 7 de la mañana, don Pablo.
1: Y bueno, usted aprovecha y venga a hacer un locro o algo ahí en la puerta.
0: Pero sí me voy a hacer el loco ahí en la puerta. Si
1: va
0: no
1: a haber stand de comida regional. Le quiere decir que va a haber muchos stand de la provincia, por ejemplo, de Santiago del Estero. Va a haber stand de Salta, va a haber stand de Tucumán. Entonces vas a poder apreciar y escucha de fondo.
0: Uy, por favor, ya me está... ¡Ah, me hace evolución la sangre adentro, don Pablito!
1: Vas a poder apreciar cada comida de cada provincia. Para eso se hace. Y también, quien está sonando de fondo... es la banda chamamecera cristiana.
0: La mejor de Argentina, don Pablo.
1: La Roca.
0: ¡Chamamecera!
1: Va a estar en la gran peña de Renuevo.
0: Así es, señores, no se lo pueden perder, ¿eh? Acá tienen que estar firme como talón de oso.
1: ¿Aristóbulo va a estar también?
0: Oh, por supuesto, don Pablo. Yo voy a abrir la puerta de
1: él. ¿Va a haber pastelito?
0: Pastelito y empanada santiagueña.
1: Muy bien. Ahí está. Ahí va.
0: Ahí va, ¿eh?

0: Pablito.
1: ¿Hiciste tu voz más grave?
2: Míralo, pero míralo.
0: Me quedé sin aire, don Pablo.
2: Qué grande.
0: Qué trapucay, ¿eh? Por favor.
2: Para vos, Marianito Faría. Qué lindo chamamé para vos este temita, ¿eh?
0: Lindo, don Pablo, qué musicón que tiene estos muchachos. Lo voy a contratar para mis 90, don Pablo, que me vengan,
2: ¿ah, sí?
0: A, sí, que me vengan a tocar algo en casa. Voy a hacer un asadito para los 90. Ahí va a venir el operador. Van a venir todos los... ¿Cómo está la banderita, don Pablo? ¿Está bien prolijita
2: ahí?
0: ¿Está linda?
2: Hermoso está ahí.
0: Puede, le tengo una sorpresa, don Pablo.
2: Puede contratarlo también a, sí, a Edu, que venga con la fotografía,
0: sí,
2: que haga unas lindas tomas, sí, para que no se olvide sus 90.
0: Sí.
2: ¿Y va a querer que vaya la Roca Chavamesera a tocar?
0: Pero por supuesto, don Pablito, obvio, no pueden faltar.
2: Bien.
0: Sí.
2: Dice por acá al 11-23-08-11-35, sí, Marianito Faría, dice, sí, saludos, dice, gaucho, pasen un buen tema ahí, eso de la Roca Chavamesera.
3: ¡Es insoportable!
0: ¿Te gustó ese que pasamos? Che, está lindo, ¿eh? Sí.
2: Está lindo ese para... Se lo dijimos a Marianito que vino. Marianito, tremendo lo que... Sí. ¿Cómo anda desarmando auto, arma de, no sé, de competición?
0: No,
2: ¿no usted qué quería? ¿Quedarme el Zulkin?
0: ¿Qué que le cambie el motor al Zulkin? Que me saque el Sultán y le ponga el Catriel. El cambio de caballo ahí, medio rápido.
2: Medio rápido, ¿no?
0: Tiene el chasis torcido, a ver si le podemos cambiar también.
2: A él se lo endereza todo.
0: ¿Lo endereza,
2: sí? Sí. Está haciendo lindo trabajito, Marianito, un lindo proyecto. Está escaneando los autos, te hace cambio de aceite si es necesario, él ve los kilómetros, todo. Está haciendo cambio de filtro, de motor, de... Y ahora, bueno, se llevó el vehículo para hacerlo.
0: Después tengo un problemita que no me sube el cristal del Zulki, don Pablito, ¿lo arreglará?
2: No vuelve más, ¿no?
0: ¿Qué pasó? ¿Qué pasó?
2: Sí. Bueno, a ver, tenemos por acá...
0: ¿Qué tenemos?
2: Un audio que está descargando de...
0: de ayer se está descargándose.
2: No, disculpame, un audio que uno de los primeros...
4: Que bendiga mucho, que Dios te bendiga, Pablito.
2: Había otro bien tempranito.
4: Aristóbulo.
2: Hola.
4: Córdoba, que Dios te bendiga, que tengas un lindo descanso.
0: Sí.
4: Que Dios bendiga a tu papá, Pablito.
2: Hola.
4: Va a salir adelante y...
0: Obvio, sí.
4: Va a estar bien, y el Señor lo va a cuidar y lo va a restaurar de nuevo, ¿no?
0: Así es, sí, señor.
4: Que tengan una linda mañana, si me pueden pasar después un temita de Alex Campos, lo que hoy no pudo ser, que está muy linda la canción.
0: Sí.
4: Escuchen la letra, si Edu me lo puede pasar, Dios los bendiga, chicos. Muy, pues, muy bueno el tal programa, muy, pero muy lindo,
0: bueno,
4: el túmulo.
0: Sí.
4: Con todos sus animales, increíble.
0: Me siguen para todos lados.
5: Buenos días, ¿qué? Buenos días, buenos días. Amanecer criollo, Pablito, Aristóbulo y todo el equipo.
2: Volvemos de vuelta, volvemos de vuelta.
5: Dios los bendiga acá por la ruta. Buenos días, buenos días, buenos días. Amanecer criollo, Pablito, Aristóbulo y todo el equipo.
0: Hola.
5: Dios los bendiga acá por la ruta manejando. Camino
0: panchito,
5: a visitar a mi nietito que anda medio pachucho, mientras los voy escuchando.
0: Mándale un abracito.
5: Que tengan un hermoso programa, bendecido. Nos estamos viendo.
0: No te veo.
5: Dios
0: yo.
5: Dios los bendiga.
0: ¿Dónde está?
5: Chau, chau.
0: Chau.
5: Chau, chau, sí, chau, sí, chau. Buenos días, buenos días, buenos días.
2: Buenos días, buenos días. Oh, qué saludo.
0: Me suena, don Pablito.
2: Es el amigo Eduardo. Eduardo, que era adiestrador canino. Eduardo, si querés llamarle Eduardo de la isla, porque tiene una isla. Que hemos ido a pescar, si querés.
0: Yo no fui, don Pablo.
2: Si querés, podés llamarlo el Eduardo que prepara las berenjenas en escabeche.
0: Tiene todos los nombres.
2: Sí, así que Eduardo, gracias por ese saludo. Te bendecimos en esta mañana. Qué lindo, ¿cómo arrancó? Buenos días, buenos días.
0: Esa es la alegría de nuestra audiencia. Así me gusta.
2: Pero me encantó esa partecita.
5: Buenos días, buenos días. Amanecer criollo, Pablito, Aristóbulo y todo el equipo.
0: Buenos días, buenos días, buenos días, audiencia.
2: Yo no sé, pero si llega a estar escuchando Eduardo, mi amigo, porque es mi amigo, Si nos puede decir cuánto año tiene Eduardo. Porque con esa gana que dijo buenos días, con esa. Le salió bien de adentro del pecho como tiene esa bandera usted.
0: Así en el pecho. Así.
2: Por eso yo. Usted tiene que ser. Tiene que dar ejemplo.
0: El ejemplo ahí está. Mirá con el, qué lindo que quedó, chico, con el solcito todo, mirá. Aristóbulo, ¿eh?
2: Bendecimos la vida de
0: ahí, como, clavado en el corazón la bandera. Así. Este muchacho debe tener unos 25 años, don Pablo. Enérgico, ¿El adiestrador,
2: Sí, el adiestrador.
0: El gran yo soy, dijo.
2: El gran yo soy.
0: El gran yo soy.
2: Seguimos por acá. Sí. Buenos días, buenos días, buen día.
0: Hola.
2: Buen día, amanecer criollo. Buen día, Pablo Díaz. Y un buen bendecido día para Aristóbulo.
0: Qué lindo, che.
2: Que tengan un bendecido programa. Y no nos dejó quién es. Luis, a ver.
0: Un amigo tiene que ser.
2: Luisito Rodríguez. Luis Rodríguez, a ver si él le muestro.
0: ¡Ah, Luisito! ¡Sí, mi amigo! Mira, me sorprendió, Luisito. Este muchacho, don Pablito.
2: Sí, cuénteme.
0: Este muchacho, ¿sabe dónde llegó? A los grupos de crecimiento. Ahí nos conocimos.
2: Él es el ingeniero Mawitz.
0: Nos conocimos los grupos de crecimiento.
2: Sí.
0: Pasó por bienvenida, estuvo con nosotros. Y luego pasó un grupo de crecimiento. Lo lindo de los grupos, don Pablo, como usted contaba hoy, no solamente la reunión en sí, sino que durante la semana, don Pablito, es que estamos en contacto. Estamos bendiciendo, saludando, animando.
2: Se forma, se forja.
0: Un vínculo muy lindo.
2: Se forja, vio que cuando hay que forjar algo, se forja, pero sale de una linda amistad de ahí.
0: Y lo bueno, don Pablito, que cuando usted está medio bajón en la semana o le pasa algo, porque somos ser humanos, los amigos del grupo te están alentando, te están animando. Siempre están ahí para darte una palabra de aliento. Eso es lo lindo de los grupos también, don Pablito.
2: Gracias por el mensajito. ¿Qué?
0: Luisito, gracias, papá.
2: Luisito Rodríguez, bendecimos a tu familia, a tus hijos. Está
0: grande.
2: Trayendo a todos los familiares, está trayendo, ¿eh?
0: Don Pablito. ¿Usted lo conoce, don Pablo? Mire usted.
2: De ingeniero Maui. Edu ahí, buenos días, mandó un audio. A ver qué le dice, porque le preguntamos la edad. Se ve que estaba escuchando.
0: 25, este es el muchacho.
5: Buenos días. Vamos, nuevamente. Bueno, Pablito, te paso mi edad, tengo 78 añitos.
2: Mirá vos,
5: con un corazón y con un espíritu de un niño.
0: Bien ahí.
5: Dios los bendiga.
2: ¿Cómo renueva el Señor? 78, pero casi 80 tiene.
0: Mi edad, don Pablito.
2: El amigo ahí, Eduardo, adiestrador de perros.
0: Míremelo usted.
2: Años atrás, creo que él. Ahora no recuerdo, cuando arrancamos con Amanecer Criollo, muchos años atrás, él creo que vino a contar un poco de la experiencia de adiestrador de perros, dio algunos consejos. Tendremos que invitarlo de vuelta.
0: Pero sí, don Pablito, yo quiero aprender un poco más de la...
2: Claro, usted, el perro medio loquillo que tiene.
0: No, yo le digo, anda para afuera y me trae... En vez de ir para afuera, me trae todos los animales cuando estamos por empezar el programa, don Pablo. ¿Usted le parece? Hay que adiestrarlo, adiestrador. Es un perro grande ya, ¿se puede corregir? Dígame usted. ¿Tiene arreglo eso o no?
2: Así que, bueno.
0: Después hablamos en privado.
2: Sí, así que mire, pero yo quería resaltar.
0: Ay, Sultán, Dios mío.
2: Sáquelo para afuera, por favor.
0: Está hablando Pablito, che, no interrumpa.
2: Quería resaltar esas ganas. De ese, porque
0: qué vigor, don Pablo.
2: No debe ser todo color de rosa para Eduardo, pero él sabe quién está con él.
0: Ahí está. El Tata Dios,
2: Vamos. A ver, seguimos por acá. Buenos días.
0: ¿Qué tenemos, Pablito?
2: Buenos días, dice.
0: Che.
2: Ajá, a ver, ¿a dónde están los mensajes?
0: Cuénteme, don Pablito, tú dices, ajá, porque le pa' a usted. Sí. Yo me quiero enterar lo que dice ahí, don Pablito.
2: Dice, soy Lucas, dice, ¿me pueden pasar el himno y un tema de Tupanoy? Soy Lucas, dice, Así que te bendecimos, Lucas, en esta mañana. Gracias por estar ahí del otro lado. Bendiciones, Amanecer Criollo. Qué bueno verlos, nos dice.
0: Qué lindo.
2: Nos están mirando, saluda, Aristóbulo.
0: Hola, buen día, audiencia. ¿Cómo le va?
2: Muéstrele que tiene escarapela, muéstrele.
0: Mire, un escarapelón. Ya, listo, bro.
2: Ahí está. Muy bien.
0: Sí.
2: Bendiciones a Manuel Criollo, qué bueno verlos. Familia Rodríguez, Walter, Alicia, Jairo y Daniel.
0: Mi amigo ahí, Waltercito Rodríguez. Vamos, amigo, vamos adelante.
2: Te los bendecimos, un familia. Abrazo. Dios les sorprenda.
0: Gracias por el mensajito, amigo.
2: Bueno, seguimos.

0: Por ser usted le hago 15 mil pesos la entrada.
1: No, ahorita no se aprovecha. ¿Eh? No, por favor, entrada libre y gratuita a la gran peña de este 20 de junio. Acá, en Renuevo, en Ministerio Renuevo, la calle Chilaver, 130 y Los Andes, a pasito, así, listo.
0: Así.
1: A pasito del puente de Garín para el lado de Benavidea, en la esquina va a encontrar el ministerio. Ahí se va a hacer la gran peña a partir de las 10:30 de la mañana.
0: 11:30, don Palito, decía el cartelito, ¿eh?
1: A ver, siempre me equivoco, no sé, por ahí me equivoqué.
0: No, 11:30, decía Palito.
1: A ver, vamos a ver.
0: A las 10:30
1: yo voy a estar tomando media, mate. Muy bien la corrección, muy bien.
0: Don Palito.
1: A partir de las 11:30. Vení temprano, amigo Gustavo, el salteño, porque... La Roca creo que tiene horario más o menos ahí. Ay, arrancamos nosotros con tocar y nos tenemos que ir para Ciudadela.
0: Sí, nos
1: tenemos
0: vamos
1: otra gran peña tenemos en Ciudadela. Y el programa...
0: El operador, como siempre. ¿No es cierto, Pablito? El operador lo va a manejar el programa. Ahí está,
1: no lo deja ahí, Edu. Pero Edu, nosotros vamos, venimos y finalizamos con la peña.
0: Lo dejamos entrenado acá, operador. Mira... Mira, Pablito, mira, ya lo tenemos Aristóbulo, el reemplazo de Aristóbulo y acá el de Pablito. Y el operador siempre el capo, el mejor.
1: Así que a partir de las 11
0: ya está resuelto el problema.
1: Y a esa horita ya va a arrancar capaz que el inicio con la Roca Chavamesera.
0: Sí, don Pablito.
1: Porque tenemos que ir, tenemos, bueno, cuando nos invitan de
0: hay
1: parte
0: compromiso.
1: De Dios tenemos que ir, claro.
0: Hay que repartir. Ahí está, escuchá.
1: Ahí está la Roca, ahí va. Vamos, Aristóbulo. Vamos, Aristóbulo.
0: Ay, no me puedo quedar quieto cuando...

0: este también,
1: vamos,
0: ¿eh?
1: Sí, señor.
0: Vamos que ya arrancamos el mundial. Bueno, ahí pone ahí los amigos del Paraguay, ahí nos tuvieron un buen inicio, pero no, yo alentaba para los hermanos de Paraguay también, ¿eh?
1: ¿Perdieron?
0: Perdieron 4, le metieron.
1: Yo pensé que iban a ganar, los tenía como favorito y iban a la final con Argentina, pensaba
0: no,
1: yo.
0: Si hace 10 años que no podían llegar al Mundial, no hay que llegar en el primer partido, por eso hay que apoyarlo, Aristóbulo.
1: Ay, don Pablito. ¡Vamos arriba, muchachos! Se gana y se pierde y se gana, ahí está. El fútbol es así. Lo importante es que son una nación hermosa, hermanos. Acá vecino y nosotros hacemos la guardia, muchacho, arriba, vamos.
0: Buenos días, escuchándolos desde el gimnasio, dice, del gimnasio aquí en Benavide.
1: Mire usted,
0: che. Con mis auriculares, dice, ¿eh?
1: Qué lindo.
0: Así que salude, Aristóbulo.
1: Sí, ahí averigüe si puedo ir yo también, el viejito, hacer algo. Saluda ahí al amigo del gimnasio, sí.
0: Dice, bendiciones, soy Carolina del barrio Irsa. ¿Dónde el barrio Irsa?
1: ¿Cómo soy yo, don Pablo? Ahí en Benavide. Sí, Benavide, digo.
0: Te bendecimos, gracias por estar ahí del otro lado, gracias por acompañarnos. Dice Lucas por acá.
1: Sí, ¿qué dice Lucas?
0: Soy Lucas de Patri. Patri Lucas, dice.
1: Hola, Patri Lucas. Sí.
0: Te bendecimos. Tenemos el audio, ¿todo bien? A ver, lo reproducí.
2: Buen día, hermanitos, en la mesa. Aristóbulo.
1: Oh, mi amigo.
2: Pablito, así me gusta verte alegre.
1: Ah, pues esa.
2: Dale, pasaba muchas veces con él.
1: Sí.
2: Que tengan un hermoso día en la mesa.
0: Gracias. Segundo.
2: Para todos los hermanos que están ahí en la iglesia.
1: El amigo Segundo está escuchando otro programa, no nos está escuchando a nosotros. Escúchelo.
2: Se encontré para comer un asadito.
0: ¿Mirá?
2: Costillacito.
1: ¿Qué vamos a comer un asado, dijo?
2: 16 kilos.
0: ¿Mirá?
1: Está invitado Edu, entonces.
0: ¿Pero para cuándo?
2: Un campestre que me trae carne del campo.
0: ¿Para cuándo fue eso?
2: Bueno, Pablito.
0: Te invité, vos no escuchaste por hablar, ¿viste?
1: No, lo estoy escuchando yo, el asado.
0: Gracias por el saludo a mi papá, Segundo.
2: Tu familia.
0: Gracias, Segundo.
2: Aristóbulo, para usted también.
1: Gracias, amigo.
0: No, viste, él te invitó, dijo, tengo un costillar, vengan.
1: ¿Por eso para cuándo?
0: Te dijo, pero vos hablaste.
1: Ay, esa parte me la perdí.
0: Sí.
1: Es que me emociona escucharlo a mi amigo el Segundo.
2: Pablito, así me gusta verte alegre.
1: Ahí va.
2: Dale, papá, mucha fe, ponele.

0: Ahí está, ¿ven? Ahí está relatando.
1: Que tengan un hermoso día en la mesa.
2: ¡Silencio! Sí.
0: Algo de mesa dijo, ¿viste?
2: Que está todo puesto en la mesa,
1: los
2: dijo.
1: Los hermanos que están ahí en la iglesia.
0: Saludos para todos.
2: Ah, para los hermanos de la iglesia, la mesa.
1: Pablito.
2: Sí.
0: Escuchá.
1: Se encontré para comer un asadito.
0: Ya se va a comer un asadito, aristobulito, dice. A la
1: 16 kilos.
2: ¿Y lo dijo aristobulito?
0: 16 horas, ¿ves?
2: Don Pablo, usted está atendiendo mal. A 16 horas está el grupo crecimiento. Y él ya tiene la mesa puesta. Ya está almorzando. A las 16 viene el grupo, dijo.
0: Dice que 16 kilos el costillar.
2: No entendimos, no entendimos nada. 16 horas entendí yo y Pablo 16 kilos el cotillar. ¿Pero qué? ¿De un dinosaurio 16
3: Hola,
2: kilos?
3: Hola, hermanos, ¿cómo están? Dios los bendiga.
2: Hola.
0: Dios te bendiga.
2: Sí.
3: Aquí escuchándolos desde el trabajo.
2: Ah,
3: de mando un abrazo, Pablito.
4: Hola.
3: Espero verlo, Aristóbulo, el sábado y poder darle un abrazo ahora que...
2: Sí.
3: Que se arregló la barba.
2: ¿Le gusta?
3: Así que...
2: Lo notó la audiencia.
3: Mando un abrazo lleno de bendiciones. Y como escucho que dicen los hermanos, ¿no? Qué lindo que es escuchar esa música y que podamos recordar nuestro pasado lindo, nuestra infancia rodeado de chamamé. Les mando un abrazo y Dios los bendiga.
5: El que la entendió, la entendió. El que no la entendió, bueno.
0: Él es Oscar, ¿no?
2: ¿Qué Oscar es?
0: Oscar...
2: ¿Cuál, Pablito?
0: Ah, yo no sé la...
2: ¿Qué no sabés qué Oscarcito es?
0: Oscar Sosa.
2: Qué lindo mensaje. ¿Oscarcito Sosa?
0: ¿Lo conoces?
2: ¿Me quiere abrazar? ¡Ay, pero por... ¡Ay, Dios! Estoy recibiendo muchas emociones juntas. Pablito, ¿bien o que Oscarcito tiene una remera de Argentina?
0: Sí, ¿y ustedes qué pasa que no tiene eso?
2: Ahora cuando, que cortamos, don Pablito, como unos temitas, cuando volvemos le voy a dar una sorpresa.
0: Ah,
2: ¿quiere que le dé una sorpresa, Pablito?
0: Sí, por supuesto.
2: Ahí está, cuando volvamos del corte le voy a dar a la audiencia también la sorpresita.
0: Gracias, Oscarcito, por el mensaje, te bendecimos.
2: Gracias, amigo.
0: En este sábado. Buen día, gauchos queridos.
2: Qué lindo.
0: Dios les bendiga, aquí trabajando a full en Salta, la construcción de la iglesia. Le pido un tema a Jehová, Jehová es mi pastor, por el grupo Los Embajadores del Rey. Gracias, un abrazo de Salta, Carlito Flores.
2: Está pidiendo el temita de Salmo 23, vamos, amigo, muy bien.
0: Él está pidiendo el tema Jehová es mi pastor, del grupo Los Embajadores del Rey.
2: Qué lindo, Pablito.
0: Para toda Salta te bendecimos, Carlito, gracias por estar ahí.
2: Ahí está el operador buscando el temita, un genio, mirá.
0: Sí, dice por acá.
2: Sí.
0: Dice,
2: ¿qué
0: bueno,
2: dice?
0: Buenos días, Amanecer Criollo, Dios los bendiga, un abrazo grande para vos, Pablo Aristóbulo. Gloria a Dios por el programa, soy Sergio Balcaza.
2: Otro amigo más.
0: Chaqueño, Sergio.
2: Vamos, Sergio, ¿es chaqueño?
0: De los Montes Chaqueño, de los Montes Chaqueño.
2: Una lluvia de amistad tenemos hoy.
0: Hay chajá, todo por acá, la charata, mucha charata.
2: Ay, me parece que jabalí, don Pablito, también, ¿eh? Los
0: también.
2: Chanchos salvajes.
0: Sí, mucho, mucho.
2: Hasta yaguareté me parece que hay, don Pablito.
0: ¿Se comió un guisito de charata alguna vez?
2: ¿Qué es eso? ¿La charata?
0: Gaucho es como una gallina de campo media flaca y dura.
2: Sí, pero... Una vuelta, don Pablito. Sí. Una vuelta. Margarita arrancó una semana antes a cocinarme una charata, Pablo.
6: ¿Cuánto hizo?
2: Sí. Yo, ¿qué está haciendo Margarita? Y quiero ablandar esto, aristobulito, para el fin de semana que viene gente. ¿Pero qué? Está hirviendo una piedra, le digo. No, una charata me regalaron. Una semana hirviéndola, Pablo.
0: Oh.
2: Y así todo más o menos, ¿eh?
0: Era media viejona, ¿no?
2: ¿Qué me sé? Yo me estaba petrificada. Sí.
0: Edu, ¿qué te parece la tandita? ¿Nos acomodamos? Vamos, ¿preparamos el mate? ¿Ensillamos el mate?
2: Yo, don Pablito.
0: Vos que estás del otro lado, ensillá mate, poné la pava en el fuego, porque esto es...
2: ¡Amanecer!
0: ¡Criollo! Nos vamos con la roca, nos vamos con la roca.

0: Y seguimos aquí en Amanecer Criollo. Pero, hey, Aristóbulo, ¿de dónde es? A ver, cartucho, nubecita, ¿dónde está Aristóbulo? ¿Dónde? Ya arrancamos el programa. Gente linda, ¿no lo vieron Aristóbulo por ahí? Estamos saliendo en vivo a través de Renuevo Play en YouTube, así que recordá, pero y mi compañero, necesito a mi compañero que me traiga el mate. ¿Dónde andará Aristóbulo? ¿Qué está pasando, Edu? ¿Sabés algo de Aristóbulo? ¿Qué hay? Escuchá. ¿Se fue al Mundial? No. No me digas, ¿me dejó solo? A ver. Se fue. ¿Qué estoy viendo ahí por la pantalla? Aristóbulo, me había asustado. ¡Míralo!
1: Amigo Pablito, hola.
0: Pero
1: Aristóbulo. Yo cambié la yerba al mate y fui a dar una vueltita por ahí, don Pablo.
0: Pero me sorprendió, Aristóbulo.
1: Buen día.
0: ¿Qué aire mundialero?
1: ¿A dónde, don Pablito? ¿Qué pasó?
0: No, usted, ¿dónde se? Mirá qué producción, qué trajo.
1: Sí, don Pablito, sí, allá me fui a. Le fui a cambiar la yerbita al mate, ¿vio?
0: Ajá.
1: Y de paso, me crucé ahí con un amigo y nos pusimos a charlar y nos vamos al mundial. Nos vamos a hacer una nota al mundial. Y me dijo, te tenés que poner a tono para ir a hacer la hinchada ya los muchachos.
0: Me gusta, porque se va a ir de boina, pañuelo.
1: Y las raíces no se pierden, don Pablito.
0: Muy bien.
1: El pañuelito tiene que estar acá en el pecho.
0: ¿Y se va a ir con la camiseta de nuestra selección argentina?
1: Sí, señor. Sí,
0: muy bien, gente linda. Ve, comenten del otro lado al 11-23-08-11-35. Comente qué piensa de Aristóbulo con esta... Mirá cómo está bien...
1: ¿Le gustaron o no estoy perdiendo las raíces, verdad, Pablito?
0: No, para nada.
1: ¿Qué opina la audiencia? Ve, que manda un mensajito.
0: Hay mensajito por YouTube.
1: Sí.
0: A ver, que lleno de ahí cualquier cosa,
1: Edu. Hay que ser patriota, ¿eh? Bien, patriota.
0: Bien,
1: hay que ponerse la camiseta.
0: 11-23-08-11-35 en esta hermosa mañana que el señor nos está regalando. Dice, hola, sí, Pablito, bendiciones para todos.
1: Sí, señor.
0: Yo vi al Estúbulo comiendo...
1: Cosa.
0: A un ostero acá en el campo, dice. Ah, pero... Aristóbulo, al final, ¿se fue a producir o andaba cazando otero?
1: No, don Pablo, eran codornices. Este muchacho no vio bien. Eran codornices, sí.
0: Ángel Lazarte dice que lo vio por ahí, ¿eh?
1: No sé quién es Angelito Lazarte, no. Capaz que lo conozco, no me acuerdo.
0: Sí, no.
1: Angelito, mandeme una foto, che, que no me acuerdo. Tengo tantos amigos, don Pablo.
0: ¿Sí? ¿No se acuerda, Angelito? Yo le muestro,
1: Me parece que era uno que me vendía las codornices, los huevitos codornices.
0: Ahí está, mire.
1: A ver, yo le miro. ¡Ah, sí, che! ¡Miró! Pero míramelo al chico.
0: Angelito, gracias por estar del otro lado. Te bendecimos, amigo, en esta mañana. Bien. Y bueno, estamos acá haciendo también la fuerza para el martes, para nuestra selección argentina.
1: Vamos,
0: Me sorprendió, Ritor, porque yo empecé el programa.
1: Sí,
0: ya teníamos que volver.
1: Sí.
0: Usted tiene que ser... Esta vez lo voy a dejar pasar porque la verdad que vino con algo lindo.
1: Sí,
0: vino
1: Pablito,
0: vino con todas las ganas. Sí, la próxima vez un talle más, fíjese.
1: No, don Pablito.
0: Un 3XL, algo, no sé.
1: Acá. Pasa que tengo ropa abajo, don Pablito, entonces te veo. ¿Por qué me trató de gordito usted, de obesito?
0: Entonces yo llegué, tuve que arrancar el programa y no estaba Aristóbulo, me asustó.
1: Pasa que fui hasta México, don Pablito, ¿ustedes piensan que no puedo tan rápido?
0: Bueno,
1: voy a ver cómo estaba todo para el mundial. Está todo en orden, don Pablo, Arranca bien la elección el martes.
0: Quiero aprovechar a saludar a mi mamá María.
1: ¿María?
0: Sí, ahí que nos está escuchando.
1: Bendiciones, María, buen día. Sí, quería saludar a la mamá de Pablo.
0: Sí, ahí está. Y bueno, a todos los que nos están acompañando en esta mañana, Aristóbulo, ya son las 11:36 de la mañana de este sábado 13 de junio,
1: Nos queda una horita, Pablo.
0: Sí, queda una horita, así que métale, Aristóbulo.
1: Un poquito menos,
0: Tengo... ¿Quiere que arranquemos con un poquito de mensaje, de palabra de Dios?
1: Sí, Pablito.
0: Tengo algo para compartir y quisiera que usted me esté acompañando también. Tengo acá en mis manos la palabra del Señor, la Biblia. Esto está en Segunda de Reyes.
1: ¿Qué?
0: Segunda de Reyes.
1: Sí, Pablito. Yo lo voy a acompañar en la lectura y lo había buscado.
0: Muy bien.
1: Bueno, acá en la Biblia lo tengo,
0: Segunda de Reyes 4.
1: Sí, acá está Reyes.
0: A partir del versículo 8, Eliseo y la tsunamita. Y la verdad que cuando esta mañana, ¿no?
1: Sí.
0: Recibí esta palabra, pero vamos a leer a partir del versículo 20, por ahí, ¿no? Voy a relatar un poquito la historia de qué se trata para aquel que por ahí no la conoce, muy conocida. en la Biblia, ¿no? Porque es una historia tan bonita que se basa mucho en la fe, ¿no? En la fe que tuvo esa mujer, lo que aconteció, ¿no? En eso. Porque la tsunamita era una mujer que por ahí tenía muchos recursos, cuenta lo que narra la Biblia. Estaba en buena posición, digamos, económica. Como... Y bueno, y dice que el profeta Eliseo siempre cuando iba a esa ciudad pasaba por ahí, pasaría por la calle de ella. Y ella, como lo conocía, siempre lo hospedaba. Para ella era un gozo poderle recibir. Que sí, siempre cada año lo hacía o cada, no sé, cada cuánto pasaría Eliseo por ahí, el profeta. Entonces ella le dijo a su esposo, prepará un aposento. ¿Qué es un aposento? Una habitación. Prepara una habitación para el profeta, para el Hijo de Dios, que cada vez que él venga a la ciudad, yo lo quiero hospedar.
1: Ahí está.
0: Yo le quiero...
1: Qué linda actitud.
0: Yo lo quiero recibir en mi casa. No, eso habla de servicio, ¿no? Y ese corazón humilde, a pesar de que ella tenía muchos recursos, por ahí era una persona aniderada, pero ella no perdió la humildad.
1: Qué lindo.
0: ¿No? Y esto también ahora pensando, ¿no? Fue todo lo contrario del caso del rico y Lázaro.
1: Es verdad.
0: El mendigo Lázaro.
1: Sí.
0: Todo lo contrario, porque el rico nunca tuvo la amabilidad de darle algo a Lázaro.
1: Estamos viendo dos corazones diferentes. Que retiene... Y el otro dadivoso, queda con alegría, don Pablo.
0: Claro, hoy no vamos a parar en la de servicio.
1: Qué lindo corazón la dinamita, che. Me gustó.
0: No, dinamita no.
1: Dinamita. Ah, es tsunamita, Pablo, perdón.
0: Sí, no dinamita. No confunda las palabras.
1: Me confundo, Pablito. No escucho bien acá el. Sí.
0: La tsunamita. Y cuando uno tiene un corazón así, corazón dispuesto, un corazón de servicio, más para de servicio para las cosas de Dios, un corazón humilde, un corazón de mejor dar que recibir.
1: Sí, don Pablito.
0: Ahí donde se glorifica a Dios.
1: Tal cual.
0: Y lo traigo un poco, y con esto no me quiero como exaltar. Yo le sirvo a Dios, yo sé que le sirvo. Yo siempre estoy al servicio de Dios. Esto es lo que lo hago, hago para Dios, ¿no? Siempre suelo hacer muchos viajes. Siento que tengo un llamado, tal vez en las provincias. Hacemos siempre el viaje y nosotros no tenemos recursos, no esperamos recursos de ninguna de,

0: una identidad política, ¿qué? De nada. Sale de nuestro corazón sustentar cada viaje. Y eso lo veo como... Y no espero tampoco de decir, bueno, voy a...
1: Una retribución.
0: Claro, digamos, no, sí. No. Yo lo hago porque...
1: De corazón,
0: ya tengo un corazón así y lo tenemos, ¿no?
1: Usted
0: y,
1: tiene un corazón servicial, Pablito.
0: Sí, sí. Y lo que estamos sirviendo a Dios, todos tenemos ese corazón. Sí. Y es muy bueno porque Dios no se olvida de eso.
1: Por eso Dios le añade, Pablito, día a día. Y ustedes pueden viajar y cuando deciden viajar, no les falta nada, porque Dios es el que les prospera.
0: Sí, y prospera en eso, y no hablaría tanto en la economía, sino hoy me quiero basar en algo personal, tal vez, en algo que por ahí no esperaba que me pase, y porque estuve en ese como en ese desierto, si querés llamarlo, bueno, lo voy a... Para no... no sé cómo llamar la palabra, pero lo voy a... tuve un... no sé, no me sale la palabra, algo que me... Bueno, la cuestión que mi padre cayó en muy mal estado de salud.
1: De salud.
0: Claro. Que llegó cierto punto, Aristóbulo, llegó cierto punto, fue internado, y después al segundo día de internación nos llamaron a toda la familia, tipo, no sé, yo estaba en una reunión para colmo, y me llaman por teléfono, tenés que ir al hospital donde está internado tu papá. Y eran como las 10:30 de la noche, 11, no sé, esa hora, 10:30 de la noche. Convocaron a toda la familia. ¿Uno qué espera, Aristóbulo? Yo se me cruzó de todo en ese momento.
1: Lo que uno no quiere escuchar.
0: Claro, lo que uno no...
1: No espera escuchar.
0: No espera. Así que salí, iba pensando de todo, ya lo peor, claro. Y llegamos a ese lugar y bueno, todavía estaba con vida, pero no pasaron el parte. La médica estaba muy mal. Esto es cuestión de horas, por ahí un día o dos días. El tiempo no sé, dice la médica, pero que se muere. Así me lo dijo, Se muere. Pero,
1: ¿qué momento,
0: Pablo? Pero ¿quién lo dice? Le digo. La ciencia. ¿Usted no cree en un milagro? Así le dije a la médica, Y me miró, me dice, sí, pero hay pocas posibilidades en la ciencia, un milagro. Dice de esto, me dice, bueno, pero puede pasar algo. Bueno, pero yo necesito que firmen acá, porque si hay que entubarlo, ¿usted lo quieren entubar o no? No lo vamos a entubar, porque si es la voluntad de Dios que se tiene que ir, se va a ir. Y no quisiera hacerle sufrimiento. Una entubación te lastima, te pone en un estado de coma. Viste, como que alarga más. Si él tiene que partir, alarga más. Y como que...
1: Y es como que...
0: Es lo mismo,
1: con, ¿viste? Sufrimiento también.
0: Claro. Entonces decidimos no entubarlo. Lo firmamos para no. Y bueno, y quedó... Pero muy mal estaba. Yo lo vi. A pesar de mi fe, estaba... verlo así, ¿viste?
1: Claro. Sí, sí.
0: Bueno, y por eso... A ver... Voy a leer un poquito acá algo que tengo. Le dije a Dios que era su voluntad, pero que yo tenía fe, que yo sabía que Dios podía hacer algo, ¿no? Yo estaba bien
1: estaba
0: seguro
1: firme,
0: de eso.
1: Firme en
0: porque nosotros
1: en la confianza.
0: Sabemos lo que puede
1: el Dios
0: hacer
1: que
0: Dios.
1: Tenemos, lo que Dios hace. Sí.
0: Pero bueno, está el mano de él. Él sabe, ¿no? La cuestión que... La ciencia pronosticó horas, nos despedimos ya la familia de parte de él, su matrimonio y su otros hijos. Ya, bueno, se enfocaron allá en un pronto velatorio. Se habló, estaban hablando ya ellos haciendo planes todo. Yo, sumiso en un costado, escuchando nomás. Y clamándole a Dios, hablando con él.
1: Confiando en Dios.
0: Claro.
1: Creyéndole a él.
0: Y también quería yo, de mi parte, si lo tenía que soltar, lo tenía que soltar. Porque es la voluntad de Dios. Yo no puedo retenerme algo. Y entonces yo hablé con él y le dije, es tu voluntad, Señor. Si es momento que él se vaya, está en tus manos. Yo lo suelto como hijo. Pero si vos te querés glorificar, querés hacer algo, que puedan ver algo revertido a lo que ellos ya están pensando, a lo que están hablando, está en tus manos. Y bueno, esto fue antianoche. Claro, y ayer a la mañana era el día siguiente. Me voy a verlo, pude entrar a verlo. Cerca del mediodía se despierta. Justo yo estaba en la sala con él. Y, y, y me reconoció y me pidió agua. Mucha agua me pidió. Tengo mucha sed, me dice, dame agua, me dice. Y se tomó más de un litro de agua, ahí en ese momento, y muy lúcido. Digo, bueno. ¿Sabés quién soy, papá? Sí, sos Pablo, me dice.
1: Ah, qué lindo, Pablo, sí, qué reacción.
0: Sí, ahí lo hice, su Bauti quería verlo, su nieto. Pedí una autorización, como es menor, subió, lo vio el abuelo y le conversó. Abuelo, estamos, ya empezó el mundial. Ah, y bueno, y le contó todo lo que fue aconteciendo. ¿Y cuándo juega la Argentina? El martes, abuelo, juega. Okay, bueno,
1: charlaron un rato.
0: Pudo charlar, sí, se pudo charlar de todo.
1: Interactuar un ratito, qué lindo.
0: Exactamente. Así que, nada, Dios, yo siento que se glorificó. Dios hizo algo porque para la ciencia había horas nomás de vida. Y ahí lo tengo. Está ahí internado, hoy lo fui a ver temprano de vuelta, hablé de vuelta con él. Bueno, tiene complicaciones porque la verdad que está en una etapa, una persona grande, y viste que parece que cuando llega algo de eso, como infecciones, todo, se le van despertando cosas, ¿no? Pero sí, a pesar de todo eso, él está saliendo adelante. Y yo sé que Dios puso su mano. Y yo cuando esta mañana Dios me había hablado de la mujer esta, la tsunamita, relata la historia de la tsunamita, ella le daba hospedaje al profeta, y Eliseo sentía una gran necesidad de hacer algo por ella en retribución.
1: Retribución.
0: Entonces, como Eliseo tenía llegamiento al principal de la ciudad, no sé qué sería en ese tiempo,
1: el rey. Lo que sería un intendente, digamos.
0: Sí, o el presidente.
1: Claro.
0: Entonces, Eliseo le pregunta, ¿querés que hable con...? ¿Necesitas algo? ¿Querés que...? No, como ella era una persona que tenía recursos,
1: ¿qué?
0: No necesito nada de esa persona. Y entonces Eliseo no sabía con qué retribuir y le pregunta a su discípulo, a Jesse, le dice, che, algo me gustaría recompensar con algo. Y Jesse, ahí, ¿no? Que bueno también los discípulos que están ahí, ¿no?
1: Siempre atento,
0: dando idea, muy ese corazón de servicio, Jesse, también.
1: Es una linda enseñanza para nosotros también, Pablito, lo que estamos ahí colaborando al lado de nuestro líder, de nuestra autoridad, estar siempre ahí presto con
0: apoyarlo. Jesse le manifiesta a Eliseo, bueno, mirá, es el esposo de la tsunamita, es una persona ya de edad avanzada.
1: ¿Qué?
0: Y no tienen hijos. Y Jesse sintió como que le dijo una palabra que le haría más feliz si puede conceder un hijo.
1: ¿Ah? Sí, don Pablito.
0: Entonces el profeta fue y le profetizó a la tsunamita de que iba a conceder un hijo, que iba a quedar embarazada. Ella a lo primero como que no lo creyó, porque dice, mi esposo es de edad avanzada, no creo. No juegue, no me engañe, o algo así, le dio a entender como no me ilusiones.
1: Humanamente lo veía difícil.
0: Claro, no me ilusiones.
1: Claro. Y no me prometa algo que no se puede hacer.
0: Pero Dios es fiel, Dios cumple su promesa, por algo le hizo decir eso.
1: ¿Por el que cree? Claro.
0: Claro. Así que quedó embarazada, tuvo su hijo, pero después de unos añitos, a ver si encontramos dónde está el versículo... versículo 18. Y el niño creció, dice, ya había tenido ella, pero aconteció un día que vino a su padre, que estaba en los segadores, y le dijo a su padre, ay, mi cabeza, y el padre dijo a un criado, llévalo a su mamá. Claro, el chico en un momento que estaban en el campo sembrando, esta criatura se le va al padre y le dice, papá, me duele mucho la cabeza. Entonces dice que el papá de esta criatura le dice a un criado ahí que tenía un ayudante, llévalo con su mamá. Y dice el versículo 20, y habiéndole él tomado y traído a su madre, estuvo sentado en su rodilla, dice que ella lo calzó en su rodilla, hasta el mediodía, y dice que murió.
1: Ella la murió.
0: ¡Wow! Yo no me quiero imaginar la tsunamita que habrá pensado en ese momento, ¿no? Algo que tanto anhelaba y que de golpe también...
1: Un hijo y se le va
0: y se le va
1: en sus manos.
0: Humanamente como que por ahí no lo aceptaríamos, humanamente tal vez nos enojaríamos.
1: Dolor muy grande.
0: Así que, bueno, dice que el versículo 21, ella entonces subió y lo puso sobre la cama del varón de Dios y cerró la puerta, se salió. ¿Qué hizo ella ahí? Ella dice que tomó a la criatura y todavía estaba preparada esa habitación para el profeta. Cada vez que pasaba por ese lugar, él se quedaba hospedado ahí.
1: Claro.
0: Ella no lo llevó a su pieza. No lo dejó en la cocina en un sillón, no lo llevó a su cama, a su pieza. Ella lo llevó al aposento porque sabía que ahí algo pasaba.
1: Algo pasaba. Donde
0: sabía que ese varón de Dios se preparaba ahí. Sabía que ahí descendía la gloria de Dios.
1: Exactamente.
0: ¿No? Y eso no es que ese lugar... sí, era especial porque
1: era especial,
0: él lo preparó, pero vos también podés tener ese lugar especial en tu hogar. Vos también podés tener ese aposento donde pueden pasar cosas tremendas.
1: Ese lugarcito donde la persona se encuentra con Dios. O sea, ¿quién queda en ese lugar? La misma presencia de Dios.
0: La misma
1: presencia. Y la tsunamita sabía que en ese lugar, ahí estaba ¿quién? La presencia de Dios. Y sabía que si ponía el cuerpo de su hijo en ese lugar, algo podía ocurrir.
0: Ella no recurrió a los vecinos, tenémelo un ratito que voy a buscar ayuda. Ella no lo metió en el granero.
1: Un médico.
0: Ella lo metió en el lugar donde pasaban cosas. Y esto lo puedo tener yo, lo puedes tener vos, Aristóbulo.
1: Sí.
0: Lo podés tener vos. Ese lugar de que pueden pasar cosas, ¿no? Y bueno, dice que ella lo dejó ahí en el aposento y fue a buscarlo a Eliseo. Eliseo. Bueno, la historia sigue contando, ¿no? Termina esta historia. Entonces dijimos Segunda de Reyes.
1: Capítulo 4.
0: 4, del versículo 8 empieza la historia.
1: Claro. Sí.
0: Y termina en el versículo 30. Ayúdeme, Aristóbulo, 37.
1: Sí, Pablito.
0: 37. Y dice que entonces, vamos a leer el último versículo. Y así que ella entró, se echó a sus pies y se inclinó a tierra y después tomó a su hijo y salió. Ya ahí estaba el milagro. Anteriormente, en el versículo 30, a ver, vamos al versículo 35. Dice, volviéndose luego, se paseó por la casa una y otra parte y después subió y se tendió sobre él nuevamente. Y el niño estornudó 7 veces y abrió sus ojos. Entonces llamó él a Jesse y le dijo, llama a esta tsunamita. Y él la llamó y entrando ella y él le dijo, toma tu hijo. Y así que ella entró, se echó a sus pies en agradecimiento, ¿no? Y se inclinó a tierra y después tomó a su hijo y salió, ¿no?
1: Ahí, wow,
0: sí, tremendo, ¿no?
1: No en la garganta, papito. cuesta seguir después de una palabra tan linda.
0: Está tan poderosa.
1: Dios mío, me imagino la situación de esa madre que dejó a su hijo sin vida en ese lugar. Pero ella no lo dejó como resignada. Ella lo dejó sabiendo que algo iba a pasar. Yo sé que ella confiaba. Confiaban en ese Dios que estaba con Eliseo. Y ella lo dejó con fe, sabiendo que el Dios vivo de Eliseo podía hacer algo. Y el milagro ocurrió. Qué lindo, porque cuando la mandan a llamar y entra a ese lugar, se encontró con el milagro.
0: Qué importante poder llegar a ese milagro, el acto de fe de nosotros. Porque eso tiene que mover, la fe tiene que mover, ¿no? Dice que... el niño aproximadamente tenía 2 años. Año después, dice. No dice un año específico. Año después, el hijo fue al campo con el papá, le dio un dolor de cabeza fuerte y murió al mediodía en brazos de su mamá. ¿No? Eso es lo que le relata la historia.
1: ¿Qué?
0: ¿Qué hizo ella? Dice, no, ella...
1: No entró en pánico. No se desesperó.
0: No tiró las toallas, no se enojó, como diciendo, ¿qué hiciste? O viste que a veces tiene que pasar algo para buscar culpable.
1: Y a veces, don Pablito, surge una frase muy común, ¿por qué a mí? O ¿por qué me pasó esto? El por qué. No salió de ella.
0: Dice que cuando ella lo dejó en el aposento, en la cama del profeta, 25 kilómetros hizo como... Una distancia aproximada como de acá a Capital para buscar al profeta. Y después 25 para volver. 50 kilómetros se recorrió. El milagro. Eliseo fue, oró, se acostó sobre el niño y el niño estornudó 7 veces, revivió y Eliseo se lo entregó a la mamá. ¿Qué es cosa que enseña esto? la hospitalidad, sin esperar en nada. Ella servía porque era correcto, no por interés. Dios la recompensó igual. ¿No?
1: Qué hermoso.
0: Fue en medio del dolor. Bien dijo, cuando todo estaba mal, no negó el problema, pero confió. Va a haber algún problema. Va a haber. No lo niegues al problema, solamente confía. Confía en él. Estoy pasando por un problema, pero yo estoy confiando en él.
1: Y no mirar, como decís vos, Pablito, no mirar el problema, la situación, como tal, porque ahí es ahí cuando el ser humano entra en pánico. No mirar la situación como tal y decir, ya está. Sino mirar con los ojos de la fe, confiando en aquel que todo lo puede. Y Pablito, mire usted cómo una cosa va llevando a otra. Yo, sin saber exactamente lo que usted iba a hablar hoy.
0: Es verdad, pues yo no te dije nada, Aristóbulo.
1: Yo traje preparado, o tenía en mente y lo busqué acá, y concuerda con lo que estamos hablando. Y me hace acordar lo que usted dijo recién cuando la doctora dijo, no hay más nada para hacer. Y usted, es lo que usted dice, le contestó usted a la doctora. Puede ocurrir un milagro. Usted dijo eso, Pablito, sí. Confió que podía ocurrir un milagro. La tsunamita puso a su hijo en la habitación del profeta, sabiendo que podía ocurrir algo, no se desesperó. Y a raíz de esto le quiero compartir algo, Pablito. Dale. Colosenses, capítulo 3, versículo 17. En la versión que yo tengo dice, y todo lo que hagan o digan, háganlo como verdaderos seguidores del Señor Jesucristo. Y me trae a la memoria lo que hizo la mujer tsunamita y lo que hiciste vos, Pablo. Es lo que la ciencia dice, pero puede ocurrir un milagro. Y es lo que dice el versículo. Todo lo que hagan o digan, lo que vos dijiste, Pablo, acá, y me gozaba cuando leí el versículo, háganlo como verdadero seguidor de Cristo. Un verdadero seguidor de Cristo que confía en su Señor, dice, lo dice la ciencia, pero puede ocurrir un milagro. La tsunamita no salió corriendo a los gritos desesperada. Mi hijo murió. Ella, ¿qué hizo? Como una verdadera cristiana, todo lo que hagan, ella lo hizo como una verdadera seguidora de Cristo. Confió, puso su hijo en un lugar y el milagro ocurrió. Esto te queremos dejar. Y todo lo que hagan y digan, háganlo como verdaderos seguidores del Señor Jesucristo. Y denle gracias a Dios, el Padre, por lo que Cristo ha hecho por ustedes. Qué lindo que darle gracias a Dios. Como dijo Pablo, yo lo suelto a mi papá. Que Dios haga su voluntad. Y ahí es el verdadero tesoro que puede haber en nuestros corazones, de confiarle al Tata Dios nuestro amor, nuestra confianza, y decirle, Señor, estamos en tus manos, haz lo que tengas que hacer, yo voy a seguir confiando en vos.
0: Amén.
1: Qué lindo, Pablo.
0: Qué lindo. Cómo nos gozamos, ¿no? En esa hermosa palabra en Colosenses
1: 3.
0: En Colosenses 3.
1: 17.
0: 17. Dios restaura. A mí me vino ese dolor. Me vino, angustia.
1: Claro, uno
0: tristeza,
1: se aflige.
0: Pero Dios restaura. Acá la tsunamita le devolvió el hijo. A mí, por minutos me dijeron que ya estaba, que ya no lo iba a ver más, que me despida nomás. Y al otro día me lo devolvió.
1: Pablito, mirá qué lindo. El versículo dice, hagan lo que tienen que hacer como verdadero hijo de Dios. La tsunamita acostó a su hijo en la habitación del profeta. Y vos, Pablito, ¿y qué hiciste? Viniste a la radio a cumplir con una tarea que Dios te encomendó, de hacer el programa. Vos te podías haber quedado encerrado en tu casa o en el hospital, diciendo, ¿y ahora qué va a pasar? Y viendo la situación. Pero lo lindo, que actuaste como un verdadero hijo de Dios. Hiciste lo que tenías que hacer, como dice el versículo. Viniste a servir al Tata Dios y le dejaste a tu papá la situación en las manos de él.
0: Así es.
1: Y él se encarga. Qué lindo, Pablo, es eso.
0: La tsunamita es ejemplo de mujer sabia. La tsunamita es ejemplo de mujer sabia con lo que, cómo se desenvolvió, qué es lo que hizo. Hospitalaria.
1: Sí.
0: Y de fe firme.
1: Así es.
0: De fe firme. Por eso muchos la nombran cuando hablan de confiar en Dios en lo imposible. ¿No? Si hoy estás ahí del otro lado y hay un imposible, para vos, humanamente, la última palabra la tiene
1: Dios.
0: El Señor. Dios.
1: ¿Y eso cuándo ocurre, Pablito? Cuando vos lo tenés acá.
0: Cuando hay esa fe inquebrantable. Cuando por más tormenta que venga a tu vida, por más tempestad que venga a tu vida, esa fe no te la puede sacar. No te la puede borrar porque en esa tempestad Él está sobre la barca. Yo lo tomé así.
1: Mira, Pablito, verso 23 y 24 de Colosenses 3. Todo lo que hagan, háganlo de buena gana. No digamos, ahora no hago nada o lo hago así nomás porque estoy pasando esto y me siento mal. No, al contrario, confiemos en el Tata Dios y todo lo que hagamos, hagámoslo de buena gana. Como si estuviéramos sirviendo al Señor Jesucristo y no a la gente. Y miren qué lindo el 24. Porque ya saben que Dios les dará en recompensa, dice, parte de la herencia que ha prometido a su pueblo. Dios recompensa a aquellos valientes que se esfuerzan y que no miran, no se quedan con lo que están viviendo, sino con lo que creen y tienen en el corazón. ¿Qué es esa esperanza firme? En el Tata Dios, Pablito.
0: Oh, qué tremendo, ¿eh?
1: Es lindo, Pablito.
0: Sí, sí, la verdad que Dios es maravilloso.
1: Así es.
0: Estoy enamorado de Él, estamos enamorados de Él. Y queremos impartirte también esto. Por eso, 11-23-08-11-35, nuestra línea de comunicación. Si estás pasando por algo que por ahí te está quitando la paz, y querés contarnos...
1: Compartilo,
0: que vamos a estar orando, si lo podemos sacar al aire, lo contamos, si no... va a ser una petición para nuestras oraciones.
1: Así es.
0: Solamente no pierda la fe. Seguí confiando en Él. Confía que el que tiene la última palabra es el Señor. Yo le di a entender a todos ahí. Había mucha gente que se arrimó a no sé si a despedirlo o a visitarlo ayer a mi papá. Estuvo a partir del mediodía, estuvo lúcido, recibió todo. Muchas personas vinieron de visita. Pero yo le di a entender a todos que... la ciencia nos dijo una cosa y yo le di a entender que la última palabra era de Él. ¿No? Cuando diga, bueno, hasta acá estamos.
1: Amén del diagnóstico médico, vos estabas firme en la confianza del Tata Dios, Pablito.
0: Sí, sí, yo acepté todo lo que le hicieron, un excelente trabajo. Bien. Ahora, en estas horas, con mi papá, suministrarle antibióticos, suero, porque no venía comiendo hace 3 semanas, la última semana se negó totalmente a comer, se negó totalmente a tomar agua, ya no coordinaba, se hacía todo encima, entró en un estado de esa infección que tenía en todo el cuerpo, que le subió la diabetes y le hizo un trombolio en la cabeza que no sabía ni dónde estaba acostado, no, nada. Lo llevamos de ese estado, un estado muy crítico, ¿eh? Yo lo vi muy crítico, pero Dios es fiel. Dios es fiel, Dios me demostró, me dijo, la última palabra es mía. Está en mano de Dios ahora.
1: Tal cual.
0: Así que nada, queremos alentarte. Yo no sé lo que... Si, como dije, yo me quiero centrar en algo, si hay algo. Y si no hay nada, gloria a Dios. Y si hay algo, también gloria a Dios, porque algo Él va a hacer. Así que queremos impartirte eso, no temas.
1: Y sabemos, Pablito, también que cuando humanamente a veces perdemos algo o alguien, es ganancia. Porque sabemos que algún día nos vamos a volver a ver.
0: Wow, eso voy a contar un poquito. Él surgió todo esto, una persona de 73 años, anduvo siempre. Hace 4 semanas atrás se descompensó, se cayó y se quebró la cadera. Ahí empezó todo. Se quebró la cadera.
1: ¿Qué?
0: Lo operaron, le pusieron la prótesis y se fue a la casa en recuperación. Estaba como postrado en la cama en recuperación de la cadera, ¿no? Y ¿qué iba a contar?
1: A lo mejor que ¿por qué surgió todo esto? Lo de tu papá, que se cayó, lo operaron, la prótesis.
0: No, ahí va. A lo más importante. ¿Qué? Mi papá, lamentablemente, él con una crianza incrédula, como que no quería aceptar las cosas de Dios. Y tuvo que llegar a cierto punto que él ya estaba con un corazón rendido. Dios había preparado todo. 2 días antes de la operación, voy a la clínica a visitarlo y le digo, papá, bueno, el viernes ya te van a operar, hoy es miércoles, ¿querés que haga una oración por vos? ¿Querés aceptar a Jesús? Sí, me dijo.
1: Qué lindo.
0: Pero con decidido, me dijo, ¿decidido? Sí, no lo doy, no. Él me podría haber dicho, mirá, hijo, yo sé lo que tú lo que vos crees, pero no estoy. No, él sí me dijo.
1: Así. Dios preparó su corazón.
0: Sí, decidido.
1: Ahí, decidido.
0: Lo primero que hice, no lo iba a dejar escapar.
1: Ahí nomás.
0: La oración de fe.
1: Repetí conmigo.
0: La verdad, sí, repetí conmigo. Había dos pacientes más, había familiares de los pacientes ahí. Hicimos la oración de fe. Y terminó la oración de fe, que él repitió todo lo que yo le dije, se lo encomendé al Señor, que lo reciba en su corazón, y ahí nomás hice una oración por él.
1: Ahí aceptó el boleto, don Pablito.
0: Claro.
1: ¿Eh? Recibió el pasaje directo a... ¿Eh? Todos tenemos el pasaje hermoso, don Pablito, qué lindo, él ahí lo adquirió.
0: Bueno, y viste, y bueno, por eso quería ir a eso, que tan importante, ¿no?
1: Ahí está, Pablito.
0: Bueno, contanos al 11-23-08-11-35. Muy bien, tenemos un audio por acá. Buenos días, buenos días.
1: Hola.
0: ¿Quién está del otro lado?
2: Buenos días. Buenos días,
0: Mamá
2: Criollo. Soy Alicia.
0: Alicia. Me
2: estoy escuchando de Bahía Blanca.
0: Alicia.
2: Quiero mandar un saludo a mi hijo Damián, que cumple años. Le había escrito un mensaje, pero no sé si llegó. Bueno, estoy escuchando el programa, que es una bendición.
1: Gracias.
2: Y bueno, quería compartir que acá también en Bahía Blanca hay muchos animalitos. Mi hermana tiene como una granja.
1: ¡Tráigame!
0: ¡Vamos, Aristóbulo! ¡Vamos, Aristóbulo!
2: Bueno, y si me pueden pasar unos temas que yo después los grabo para saludar a Damián y a mi familia acá, a Isabel, a sus hijos.
0: Saludos a Damián, a Isabel.
2: A toda mi familia que está acá.
0: A todos los bahían, ¿cómo le dicen lo de Bahía? ¿Bahianese?
1: ¿Qué sé yo, Pablito?
0: Sí, bahianense. Conozco Bahía Blanca porque cuando pasó...
1: La inundación, Pablito.
0: La inundación, nos fuimos con el camión a llevar las cosas.
1: Con el amigo Aranda.
0: Claro, con Cacho, con Cacho.
1: Cachito.
0: Quiero saludar la vida de Cacho, que está de viaje hoy.
1: Genio.
0: A todos Superando Barrera, a Raúl, me estuvo apoyando en oración, preocupado. A cada uno que estaba por ahí escuchando y que estuvo preocupándose, preguntando por el estado de mi papá, por mí como yo estaba. Quiero saludar y bendecirlos a cada uno. Así que saludamos a todo el pago también de Bahía Blanca, Aristóbulo.
1: A toda la gente linda de aquel lado.
0: Dice que tiene una granja, ¿eh?
1: Y tenemos que ir, don Pablito. Por ahí hacemos el programa de allá y se escuchan las gallinitas de fondo, las ovejitas. ¿Saben qué lindo, gente? ¿Le gustaría un programa con los sonidos de los animalitos de fondo?
0: Sí, ¿por qué no?
1: El molino de viento, don Pablito, haciendo...
0: Va Edu con nosotros para poder hacer todo el, el viento, todo.
1: Escuche el sonido del silencio. Ahí está.
0: A mí me gustaría conseguirle a Edu como un...
1: Saliste de acá que está mal aire,
0: Un globito eso que para que esté arriba.
1: Claro, firme, estático.
0: Que esté para ir
1: arriba. Claro, don Pablo, porque no hace ruido. Qué inteligente, don Pablo. Eso no... Le soltamos la subita y que se vaya a la luna, don Pablo. No, pobrecito, cheque. No, cheque mi operador.
0: Chau, adiós.
1: Y bueno, después vamos a tener que tomar un helicóptero para ir a buscarlo, parecito.
0: Pobrecito, dice.
1: No, que mi operador, che, no lo negocio por nada,
0: Tremendo.
1: No lo negocio.
0: Así que bueno, arriba, gente linda de Amanecer Criollo.
1: Tengo un mensajito, don Pablo. ¿Me permite, por favor?
0: Pero por favor, Aristóbulo.
1: Sí. Acá el amigo Walter Rodríguez dice: buen día, Aristóbulo y Pablito Díaz. Dios les bendiga, están saliendo lindo. Abrazo para ambos. El señor ya va a preparar el día para que charlemos. Nos quiere mucho, aguante Amanecer Criollo. Y nos deja número 624. Jehová te bendiga y te guarde. Jehová haga resplandecer su rostro sobre ti y tenga de ti misericordia. Jehová alce sobre ti su rostro y ponga en ti paz. Y pondrán mi nombre sobre los hijos de Israel y yo los bendeciré.
0: ¡Opa!
1: ¡Qué lindo, Pablito! Así
0: ¿De,
1: que
0: ¿De quién es el hermoso mensaje alentador?
1: Del amigo que te mandó hoy, de Waltercito Rodríguez.
0: Ajá.
1: Así que oramos por él también, porque oramos por su esposa también, que estaba con un temita de salud, pero confiamos en el Tata Dios. Y la palabra que Pablito nos compartió hoy, la que estamos compartiendo de la tsunamita y lo que compartíamos de Colosense, te la dejamos a vos también, la familia de Waltercito. ¿Eh, no, Pablito? Un
0: saludo, Walter.
1: Confíen en el Señor.
0: Que el Señor Jesús les bendiga.
1: Sí.
0: Mucho.
1: Oh, Pablito, lindo.
0: Amanecer criollo.
1: Que gustamos todo ahí.
0: Che. Pablo Díaz de Aristóbulo y compañía, Eduardo y toda compañía, vamos. Les paso un versículo bíblico, Mateo 8:8.
1: Mateo 8:8, ahí está, enseguida.
0: Les mando un abrazo enorme, que el Señor Jesús los bendiga mucho. Amén. Soy Margarita Salvatierra, mamá de Alejandro. Che. Muchas gracias por estar en la radio. Saludo a Alejandro, que hoy mando un audio y me olvidé saludarlo. Saludo a Margarita. Gracias, Margarita, por estar ahí. La mamá Alejandro, una fiel amiga ahí de año, Margarita.
1: ¿Familiar de Marcelito Salvatierra?
0: No. Ellas son de Garín, Alejandro de Garín está bien. Marcelo de Maui.
1: Qué lindo, che, está bien.
0: Así que, Margarita, gracias.
1: Un abrazo, ¿eh?
0: Así que nos compartió, entonces...
1: Mateo 8:8, Pablito.
0: Muy bien, a ver.
3: Acá lo tenemos. También un poquito vos, querido.
1: Sí, paqueta nada más.
0: Un poquito.
1: 8:8 dice así. Pero el capitán respondió.
0: Epa, ¿qué tal? Epa, ¿en un barco, che? ¿En un barco?
1: Señor Jesús.
0: Ajá.
1: Yo no merezco que entre usted en mi casa. Basta con que ordene desde aquí que mi sirviente se sane y él quedará sano. Qué linda actitud de feche, me gustó. Lo que estamos hablando de hoy, ¿eh? Estamos hablando del poder de Dios y cuando activamos la fe, las cosas ocurren. ¿Eh?
0: 8:8, Reina Valera dice, respondió el centurión y dijo, Señor, no soy digno de que entres bajo mi techo. Solamente di la palabra y mi criado sanará. Porque también yo soy hombre bajo autoridad y tengo bajo mis órdenes soldado y digo a este ve y va, y el otro ven y viene, y a mi siervo haz esto y lo hace. Dos versículos leí ahí.
1: Sí.
0: Así que respondió el centurión y dijo al Señor, yo iré y le sanaré, dijo el Señor, ¿no? Después el versículo 8 dice, respondió el centurión y dijo, Señor, no soy digno de que entres bajo mi techo. Solamente di la palabra y mi criado sanará.
1: Ahí hay algo lindo, Pablito. Hombre no se sentía digno, porque era un hombre de guerra, quizás mataba gente o iba a la guerra, luchaba. No se sentía digno delante de Dios. Pero él tenía algo muy valioso, la fe. Él dijo, así como yo tengo autoridad y doy órdenes y me obedecen, él reconocía que Jesús tenía la autoridad para dar la orden y que su criado sea sano.
0: Sea sanado.
1: Y eso es lo que resalta esta palabra.
0: Qué tremendo, ¿eh?
1: La confianza de saber el poder que tiene el que está delante mío. No cualquiera, el creador de todas las cosas. Audiencia linda, te dejamos esto. No cualquiera es el que estamos hablando hoy, del que nosotros anunciamos, sino que estamos hablando del verdadero, del todopoderoso que puede hacer algo en tu vida.
0: Amén. Dice por acá, ¿me pueden pasar el moño de Tupanoy? ¡Oh, qué lindo tema! De
1: hecho, don Pablito no la tenía.
0: Sí,
1: no la tenía, Pablito.
0: Para mi mamá, dice. Filipenses 4:13, todo lo puedo en Cristo que me fortalece. Marita. El tema de los Tupanoy y el moño.
1: Yo tengo una corbata, don Pablo.
0: Usted lo conoce, lo debe conocer de muchos años, el tema del moño. Cuenta el relato que...
1: O el demonio, don Pablito.
0: No, el moño.
1: ¿Cómo es, don Pablito?
0: Y bueno, cuenta el relato que había un predicador y fue un

0: Compartieron también en
1: cuente.
0: Esta mañana.
1: Sí, Pablito, todo sirve, vamos.
0: Sí.
1: Todo alimenta. Sí, lo hace Pablito mientras busca ahí. Yo estoy mirando, ve, acá me parece están saludando los muchachos del grupo de crecimiento. Le mando saludos mientras Pablito busca a Rafael Justo, a todos los muchachos, a Dani, a Fabi, a todos los muchachos del grupo, a Sergio, a todos.
0: Después, recordarme también, Aristóbulo, prepárame el tema de los embajadores del rey.
1: Jehová
0: es mi pastor.
1: No tengo la consola acá. ¿Eso, Pablito?
0: Ahí está, para vos, Carlos de Salta.
1: Vamos, Pablo.
0: Vamos al norte. Vamos al Salta, para vos. ¿Vos lo pediste? Ahí lo tenés, Carlito. ¡Oba! Vamos, la bandera, flamea la bandera porque nuestros pagos
2: y
0: también.
2: Con este salmo queremos cantar a nuestro Dios, creador del cielo y la tierra.
1: Ya puedo ir con la chica de danza, operador, mire.
2: 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En lugares delicados, él me pastoreará.
1: ¿Me aceptarán la chica de danza? ¿Qué?

0: yo eso, bolito, vamos. Vamos, arriba, arriba, arriba. ¡Vamos! Así me gusta.
1: Jesucristo para llegar al cielo.
0: ¡No hay la banderita, che!
2: Renuevo Play.

0: arriva, arriva.
1: Echale lazo,
0: dale, dale, dale, dale. Arriba, gente linda.
1: A Pucay, ¿eh?
0: Le voy a contratar el muchacho, ¿eh? Está bien, che.
1: Vamos, qué lindo, ¿eh?
0: Vamos, che.
1: Saludos para mi mamá María, que nos está escuchando con mi hija Paula.
0: Vamos, María y Paula, ahí. Vamos.
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0: Vamos, Pablito, vamos. Palma, palma.

0: nuestro que está.
1: ¿Dónde?
0: Aquí en mi corazón.
1: Aquí en mi corazón.
0: Te olvides de mí.
1: Para vos, Carlito de Salta.
0: Pecador,
1: eso, de amanecer criollo. Para toda la audiencia. Vamos.
0: No te olvides de mí.
2: Y esto llega a su fin. Arriba, vamos.
1: ¡Aguanta! ¡Buenas noches! ¡Un ratito más! ¡Vamos, que se está poniendo bueno esto, che! ¡Vamos, vamos, vamos!
3: ¡Arriba, arriba, arriba, arriba de este sábado!
1: ¡Vamos a terminar con alegría! ¡Bien arriba, vamos!
3: ¡Filipense 4.13! ¡Todo lo puedo en Cristo!
1: ¡Que me fortalece! Ahí va, vamos, Aristóbulo.
3: ¿Qué cambio?
1: Porque
3: che,
1: esto es alegría. Tenemos a Cristo en nuestro corazón. Nada nos frena, nada nos angustia, nada, nada. Ahí va, vamos, Aristóbulo, vamos, Aristóbulo.
4: Que lo corte, che.
1: Vamos,
4: Aristóbulo. Te
1: ama. Vamos, Aristóbulo, vamos, vamos.
4: Vamos, vamos. 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
1: ¡Canta! ¡Cántale! ¡Canta!
0: ¿Por qué?

0: hermano que está del otro lado.
1: Blanca volverá
2: como está el país, por ejemplo.
1: Se siente la presencia de Dios.
0: ¿Cómo no estar alegre, bonito?
1: La presencia de Dios. Y siento el fuego del Espíritu Santo. Siento el fuego.
0: La compañía, el gozo, la alegría.
1: Siento gozo, siento paz. Siento el amor que Dios me da. Siento gozo, siento la paz. Siento el amor que Dios me da.
0: ¡Ea! ¡Alegría, alegría, alegría! ¡Vamos, Pablito, vamos!
3: ¡Barrida!
0: Para todos los hermanos ahí que están del otro lado.
1: Cuando el pueblo del Señor alaba a Dios.
0: ¿Qué sucede? ¿Qué cosa?
4: Maravillosa.
0: ¡Qué grande, Pablito! Impartimos esta alegría con los amigos, la audiencia, don Pablo.
1: Suceden cosas maravillosas, maravillosas.
0: Ahí va, hay sanidad. ¿Qué más?
1: Cuando el pueblo del Señor alaba a Dios.
0: Hay sanidad.
1: Sanidad.
0: Poder, liberación.
1: Amor. Aquí cuando el pueblo del Señor alaba a Dios.
4: Me caigo de espalda.
0: Vamos, que esto sigue. Vamos, vamos. Que no se corte, vamos. ¡Alegría, alegría! ¡Alegría, alegría de este sábado! Me parece que me había parado, Pablito.
1: Viva la fe, esperanza, vive el amor.
0: ¡Viva la fe!
1: ¡Viva la esperanza, vive el amor!
0: ¿Que viva qué?
1: Viva.
0: Dedicado para Ale. Para Ale Silvero.
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0: alentando a la selección para el martes. ¡Vamos arriba!
1: ¿Qué te pasa? ¿Qué
2: te va pasando? Va.
3: Esto se está poniendo bueno, chaval.
1: Gracias, Eduardo.
3: Este clima vamos a llevarlo al grupo, Pablito, ¿eh?
0: Tremendo,
3: vamos.
2: Deja lo que te toque.
3: Alegría, alegría,

0: Hay victoria.
1: ¿Dónde?
0: Hay victoria en el nombre de Jesús.
2: Hay victoria.
1: Con alegría, vamos.
0: Hay victoria. Hay victoria.
1: Lo declaramos, en el nombre
2: de Jesús. Vea.
3: Haciendo milagro, vamos.
1: Vamos que nos vamos con alegría.
2: Oh, para toda Salta, para el hermano Carlos Flores.
1: ¿Para quién más, Pablito?
2: Para el pastor de Don Domingo Villena de Salta Capital.
1: Para Raulito Díaz, también el papá de Pablo. Ahí vamos.
2: Vamos arriba. Para todos superando barrera, para los chicos del hogar, el renuevo.
1: Walter Rodríguez y su familia. Isabel Jalifa de Martín en Escobar, ahí vamos, Isabelita.
2: Para cada uno que está del otro lado.
1: Familia Cerante, nuestros pastores, un abrazo grande.
2: Para Luquita, para Nico, para David.
1: Vamos, muchachos, para todo el operador también que nos corta la voz. Operador, che, no te olvidé.
2: Para mi suegra Norma.
1: ¡Opa! Para la suegra de Don José, Ofelia.
2: ¿Seguro que vas a bailar? Sí. Ahí va, el combo de la cruz.
1: No me baje así de golpe, che, que hablé de la suegra. No, le hablo más, quita esa parte de la suegra.
2: Yo me imagino que Don Ofelia el sábado que viene va a estar danzando para el señor con el chamamé, ¿no?
1: Pero sí, con Aristóbulo va a estar danzando la Ofelia.
2: Sí, tremendo, ¿eh?
1: Sí. Yo digo la suegra Don José porque la mía está en el cielo. Sí.
2: Qué lindo bueno, momento.
1: Pablito, qué alegría, me gusta estar con... ¡Uy, el cartuchito ese me marchó para allá! Señora, recibido el cartuchito. ¡Está vivo!
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1: Del piso está hablando el loco. Mirá, como los gatos tienen 7 vidas el cartucho. ¡Uy, perdió talanteo!
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1: Sí. Ponelo en el micrófono, Pablito, ¿ves?
2: Ahí está.
1: Está vivo, gracias.
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1: Cartuchito, me asusté, pero tanta alegría pensé que te perdía. Va, mirá. Míralo, che. Hasta se apucó, che. No, este se merece un aplauso, Pablito.
2: Ahí está, cartucho, hombre,
1: cartucho. Te vamos a llevar con la roca ahora el sábado para que grites se apucáis. Che, ¿y vos no decís nada a tu amigo? ¿Y vos? ¿Qué pasa con vos, nubecita? Ah, bueno, saludos a la audiencia, che.
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2: Mira,
1: ¿me lo podés repetir, che, para la audiencia, a ver?
5: Escuchanos sí. Por AppTunin.
1: Mira.
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1: Oh, my God. qué locutora, che, qué voz que tiene la nubecita, ¿ah? ¿Eh?
2: Qué lindo, qué linda alegría,
1: quietita,
2: ¿no?
1: Marito, qué lindo. Pero esto no es una alegría común, ¿eh?
2: No.
1: ¿De dónde viene,
2: esto es
1: Pablito?
2: El gozo del Señor.
1: Pablito.
2: El gozo, como siempre yo digo, alegría de lo más alto.
1: Por eso los grupos de crecimiento, volvemos a insistir, vengan a hacer el grupo de conexión, muchachos, para impartir esta alegría.
2: No le dedicamos para Miguel Gorosito.
1: Miguelito, ahí. ¿Qué pasa que no me ven? Mensajito, Pablito.
2: Para Carlito Ortiz.
1: ¿Qué? Carlito, un abrazo, amigo, ¿eh? Bien, Pablito.
2: Y para cada líder, cada supervisor, cada autoridad de Renuevo, nuestros pastores, como nombró Aristóbulo, cada uno los bendecimos en este hermoso sábado. Ahí para Edu, para cada colaborador que está acompañando.
1: Nuestra compañera que la tenemos.
2: Ceci.
1: Ceci,
2: dijo que por ahí venía a comer el pollo hoy. Menos mal que no vino porque no había ni pollo, no había ni Jason, nada.
1: Me falló el Jason. Bueno, todavía no terminamos, por ahí viene, ¿eh?
2: Por ahí está afuera el pollo esperando, ¿no?
1: Así que Ceci, para un abrazo grande, amiga, compañera.
2: Para Marianito Faría, que está arreglando el auto.
1: Sí, para toda la gente linda, che. A ver que me están... A ver si dice que llegó el pollo acá.
2: Ceci, te extrañamos, volvé, Ceci.
1: A ver.
2: No, ¿cómo decís eso,
1: A ver, don Pablito, me llegó, a ver si lo puedo...
2: así que bueno, estamos... estamos buscando canje, ¿no?
6: Se nota mucho.
2: 11-23-08-11-35. Nos quedan poquito minutitos. Nos quedan 4 minutos para retirarnos. Querés mandar tu último mensaje. Contanos qué te pareció. Cómo viviste Amanecer Criollo en este sábado. 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
1: Qué lindo, don Pablito. Don Pablito, cómo me gusta estar acá con usted en la radio. Le dice a la audiencia, ¿cómo estuvo el programa? Yo la pasé bárbaro, Pablito. Me voy, pero ¡puf! Repila me voy.
3: Está horrible.
2: Muy lindo. Queremos saludar a Segundo también.
1: ¿A Segundo?
2: Sí, saludos.
1: A Segundo, querido amigo, gracias por el mensajito de hoy. Te queremos un montón. Y,
2: Me gustaría escuchar el buenos días también, con esa fuerza, y nos vamos con eso también, buenos días.
1: Buenos días otra vez, ¿no?
2: Sí, lindo, ¿no?
1: Y estaría lindo que diga, hasta luego, hasta luego, hasta luego. Hasta la próxima, la próxima, la próxima.
2: Qué tremendo.
7: Buenos días.
1: Ahora quiero escuchar
7: Pablito, Aristóbulo y todo el equipo.
1: Hasta la próxima, la próxima, la próxima.
2: Segundo, Aristóbulo.
1: Que el amigo Aristóbulo y Pablo Díaz. Hasta el próximo sábado. Así quiero escucharlo.
2: Así, ¿no?
7: Aristóbulo.
1: Ahí está. Amigo, genio. Te queremos un montón.
2: Segundo. Gracias por. Segundo, todos los días me llama por teléfono preguntando por mi papá. Preguntando cómo yo estoy todos los días.
1: Es un amigo.
2: Sí, y él. Mirá vos, hace 2 años llegó al grupo de crecimiento. Él es hoy, yo le paso la info y él la distribuye a todos los hermanos. El papá de Pablo pasa esto, oremos, esto. Aristóbulo, la verdad, es tremendo el trabajo que está haciendo Don Segundo.
1: Me lo tiene que prestar un ratito, para llevarlo al grupo que nos haga la info, el apoyo ahí logístico.
2: A cada uno. Así que bueno, nos estamos despidiendo. Puede estar saludando a Listo Bulo en esta mañana, en este mediodía de Amanecer Criollo. Saludos, Listo Bulo.
1: Gente, linda audiencia de Amanecer Criollo. Gracias por estar del otro lado, se nos lo aguante. Gracias por cada mensajito, los queremos un montón. Los esperamos el próximo sábado. No se lo pierdan, que va a estar lindo con el Festival de la Patria, con todo. Gracias por estar ahí. Un abrazo grande, los queremos un montón. Pablito.
2: Sí, gente linda, gracias por preocuparse, gracias por llamarme, gracias por cada oración al ministerio, los bendecimos en este sábado y nos vamos pum para arriba con toda la alegría, porque esto, así es Amanecer Criollo,
1: así es.
2: Alegre, con ese gozo de lo más alto,
1: sí señor,
2: porque el Señor está acá en el medio. Alá. No podemos estar tristes, aburridos, no, al contrario, tenemos que estar contentos. Dice que los cristianos, por allá escuché que dicen que son tristes, y no es así.
1: Que son aburridos.
2: Somos alegres.
1: Tampoco.
2: Somos alegres.
1: Arriba, che. ¿Usted escuchó el programa?
2: Vamos.
1: Ahí va, operador, vamos.
2: Ahí va. Estaremos el próximo sábado firme como palenque de campo de jineteada.
1: ¡Chau!

0: imagínate.
1: Y esto llega a su fin. ¡Arriba, vamos!
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3: Es Tilín.

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0: depende de vos. Así es, no estoy solo, quiero presentar a mi querido amigo Junior. ¿Cómo estás?
1: Hola, buenas tardes, buenas tardes, Jere. Bien.
0: La semanita, tranqui.
1: Semana complicada, pero sencilla a la vez. Pude arreglar varios temas personales con gente que tenía pendiente.
0: Bueno, entonces, eso es bueno, arreglar las cosas
1: claro,
0: pendientes.
1: Claro, pude hablarlo, pude solucionarlo sin ningún tipo de conflicto físico. Pero después bien. Y nada, quería decirte que no estoy solo.
0: ¿Quién me
1: también estoy acompañado?
0: ¿De quién?
1: De mi gran amigo, Debo.
0: ¡Debo!
2: ya dije, Debo. Se está olvidando de mí, mal ahí. ¿Cómo están? ¿Todo bien? ¿Cómo andan?
0: Ahí, por ahí. Hambre.
1: ¿Vos cómo andás?
2: Yo estoy en la misma que Jere. O sea, si ustedes ven que en cualquier momento me desmayo es por el hambre. Si hay alguien que está escuchando y quiere un pedazo de carne en la mano, por favor, se pierde y venga.
0: Empanadas, lo que sea, cualquier cosa.
2: Cualquier cosa aceptamos.
0: Chile, a ver, 130. Bueno, vive los Andes, acá estamos, te esperamos.
2: Pero todo bien. Ustedes... Junior está como medio reflexivo hoy.
0: Hoy
2: hay que explotarlo.
0: Vino pensativo, vino filósofo.
2: Sí, me gusta Junior cuando se pone así. Me gusta.
0: Hoy creo que falta alguien.
1: No me hagas.
2: ¿No ves?
1: Por
2: sí,
1: favor.
2: Ya está, estaba bien.
0: Sí, empezamos mal el programa.
2: Estaba bien.
0: Ya lo extraño.
2: Siento que me bajó la presión.
0: Yo no lo puedo decir, no puedo.
2: Bueno, hoy.
0: Me falta.
2: Sí, pará. No voy a llorar. Somos cuatro. El grupo se conforma por cuatro personas. Y la cuarta persona no pudo estar con nosotros hoy. Estaba en un lugar mucho mejor. Ah, se estaba re muerto.
0: Es que no vi, no es que
2: no murió, se fue, señora. Señor que está escuchando, no murió. Pero hoy Aldito nos abandonó. Aldo, te mandamos un beso donde quieras que estés.
0: Aldito, crack. Máquina, te extraño.
2: Está sirviendo, así que no lo culpamos, claro, por eso. Pero se extraña bastante. Pero en su lugar dejó a alguien. No nos dejó
0: obviamente
2: a los tres solos porque sabíamos que iban a ser macana.
0: Íbamos a ser un desastre.
2: Sí. Dijo, por las dudas, dejó un adulto responsable. Y el adulto responsable es Ezequiel.
0: ¡Hola, operador nuevo Ezequiel! ¿Cómo estás?
2: Ezequiel.
0: Un aplauso para Ezequiel, que no viene a hacer el aguante.
2: Muy bien, ahí. Sí. Así que nada, responsabilidad tuya de que este programa sea coherente.
0: Claro, que se
2: entienda,
0: que se vea todo.
2: Claro, sí. Está ruidito de mate para...
0: Pero al lado de Ezequiel yo veo a alguien, mo.
2: Yo no lo veo.
1: Ahí está.
0: ¿No lo ve? Entonces
2: dijo... Eso es rulito.
0: No habla entonces.
1: El pelito, ahí está.
2: Eso es rulito.
0: Se ve los rulos. Él está metido ahí. Hola, Mati, ¿cómo estás? ¿Estás bien?
1: ¿Cómo andás, Mati?
0: ¿Ya comiste? ¡Oh, estás comiendo!
2: ¿Esta que estás comiendo?
0: ¿Qué estás comiendo?
2: ¿Me dijo la palabra comer? Yo no me puedo concentrar si no tengo algo acá, ¿eh?
0: A ver.
3: Sí, hay que alimentarse un poco.
1: No llegué a desayunar hoy, también. Entonces bueno.
2: Bueno, entonces saludamos a Mati también, que nos está acompañando en esta tarde. ¿Salió el sol? En la ciudad de Buenos Aires. Estoy muy contenta.
1: De las 9 de la mañana.
2: Nosotros también.
0: No vi el sol.
2: Llegamos con un día, dije, Dios, por favor, de nuevo no, soy yo de nuevo. Salí del auditorio y estaba el sol, ¿viste? La fe lo que hace.
0: Muy bien, qué la fe mueve
2: tremendo
0: nubes.
2: Ah. O sea, a las 9 de la mañana una fe tengo.
0: Sí, espero que la misma fe que tenga sirva para que nos traiga.
2: Capaz que después de comer tenga esa fe de nuevo.
0: Exacto, no, pero...
2: Pero salió el sol, estoy
0: para los que
2: muy
0: están
2: crack
0: del otro lado... nosotros nos hacemos llamar a Depende de Vos, exactamente.
4: Escuchen.
0: Y queríamos... ¿Cómo?
2: Ya nos está retando.
0: Ay, Dios, no. Para los que están del otro lado y quieren mandar un mensaje, quieren saber cómo estamos, o nosotros saber cómo están, porque me gustaría saber qué están comiendo, ya que ustedes sí pueden, y nosotros no podemos. Manden mensaje al 11-2308-1135. Así que si están llegando algún mensaje, por favor, Ezequiel, si estás del otro lado, avísame.
2: También me dice por cucaracha que estamos en Renuevo Play y en FM
0: 88.
2: A ver si se sabe.
0: Muy bien.
2: Espectacular.
1: Se me puse nervioso.
2: Sí, para los dos lo miramos como...
0: Dale, es un número.
2: Dale, no la puedes arruinar.
0: Pero hay una consigna para hoy. Hoy vinimos con una consigna.
2: Ay, que no estoy para preguntas difíciles igual, ¿eh?
0: ¿Cómo que no? No, no. No, hoy es para pensar, para ponerse un poco sentimental.
2: Bueno, dale.
1: Complicado.
2: Dale, vemos.
0: La consigna es, ¿qué te gustaría vivir, aunque sea una vez en la vida? Algo que vos digas, flaco, esto yo quiero que aunque sea una sola vez, me pase.
1: ¿Arranco yo?
0: Arranca. Bueno, si querés, pará.
2: Quedaba pensando.
1: La dama primero.
0: Lo dejamos acá y si no, lo dejamos para más adelante. Si
1: listo.
0: O lo hablamos
2: ahora. Sí, porque es medio difícil.
1: Hay que muchas cosas.
0: Hay que pensar. Hay que pensar aquí.
1: Tengo varias opciones.
2: Claro.
1: Pero tengo que pensar una correcta.
0: Claro, que voy a decir, esta me tiene que pasar.
2: Porque capaz, claro, porque capaz que digo una y dije, no, esa no, había otra mejor.
0: Claro,
2: entonces tengo que pensarla bien, tengo que pensarla bien.
0: Si está del otro lado también, mandá, ¿qué te gustaría que sea una vez en la vida que vos decís, loco, esto una vez me tiene que pasar?
2: Sí, sí, sí.
0: Una vez quiero un regalo sorpresa, fue.
1: Claro,
2: sí. Bueno, ya sabemos lo que quieres, Jere.
0: Anótame. No, era un ejemplo.
2: Un cumpleañito sorpresa quieres, Jere. ¿Listo? ¿Listo?
0: No, de hecho,
1: vamos a llegar a Spider-Man.
0: Ya lo hicieron.
2: Pero era en agosto, ¿no?
0: No importa. No importa, ¿cuándo es el cumpleaños?
2: ¿En agosto? Me dicen que no. ¿En agosto?
0: No sé.
2: ¿No es en agosto?
0: Todo puede ser o todo puede que no.
2: Pasame el DNI.
0: Pásame el DNI, pásame la visa, sí, pásame todo.
2: Sí. Y si tiene plata también, pásame.
0: No, eso no creo. Desconozco, no creo que tenga plata.
2: Bueno.
0: Salteando un poco y dejando para que cada uno piense, y del otro lado también, si quiere mandar un mensaje, cuando ya lo tengan, un audio, un mensaje, lo que sea. Mientras tanto, tengo un dato random que esta semana vi y dije, ay, mira. Y yo, mira, ojo.
2: A ver.
0: Escuchen. Tu estómago se renueva cada 3 días.
2: ¿Cómo? ¿Cómo que? ¿Qué dijo?
1: ¿Cómo se renueva?
0: Va de vuelta. Tu estómago se renueva cada 3 días.
2: Primero, ubica tu estómago. Sé que al principio el hígado, el estómago debe estar por este lado.
0: Exactamente.
2: ¿Cómo que se renueva?
0: Sí, ajá.
2: ¿Me operan mientras duermo?
0: No, tampoco era así.
2: Claro,
0: no,
2: o sea, explayaste más. ¿Cómo?
0: Es así. El estómago se va renovando cada 3 días porque si no se consume a sí mismo.
1: Ok. ¿Qué se renueva?
0: ¿Eh?
1: ¿Qué se renueva? ¿Tipo el estómago completo?
2: ¿Hay algún
1: un
2: doctor
1: tejido?
2: Escuchando.
0: Exactamente.
1: Claro. Alguien que sepa, alguien informado, que mande mensaje.
0: Estaría bueno. Puede ser que del otro lado haya alguien que sepa más.
2: Que sepa. Por favor, porque, o sea, me estoy imaginando un montón de cosas en este momento.
0: Es que
2: como
1: no
2: el estómago.
1: El estómago.
2: Claro, me lo cambian de lugar o me lo limpian y
0: claro,
2: no,
0: pero no están así.
1: Yo tengo una pregunta igual.
2: Sí.
1: Si le falta mucho al mate, porque Jere te lo dice.
0: Uy, perdona, pero.
2: Le gusta el micrófono.
1: Perdón.
2: Dos micrófonos quiere, por falta uno.
0: No.
2: Pero. Escucha. No lo había pensado, tipo, no. Random.
0: Escucha, porque claro, si no lo hiciera, se comería a sí mismo. Si no se renueva. Es re loco.
2: Se pone peor.
0: Claro, literal. Escucha.
2: Se pone peor.
0: Tu estómago produce ácido. Estas palabras no me gustan, pero lo tuve que buscar como para hacer
2: sí,
0: más.
2: Sí, a ver. No te juzgamos igual, ¿eh?
0: Pará, no, es muy.
2: A ver, pará. Pásame.
0: No, yo no lo voy a leer.
2: Pásame el móvil.
0: Yo lo busqué y dije. Ok, la palabra no la entiendo, pero está
2: colídrico.
0: Bueno. ¿Cómo?
2: Colídrico.
0: Sí, eso. Sigue leyendo.
2: Para digerir la comida, ese ácido es tan fuerte que podría disolver metal, literalmente. O sea, me mata porque dice, literalmente podríamos comer metal. Tiene pH 1 y 2 como el ácido de batería. Mirá, tenemos una batería interior y nadie sabía.
0: Cosa random.
2: Qué genial.
0: Dato random del día.
2: ¿Sigo leyendo?
0: Tu estómago.
1: Locura, a ver,
0: sigue leyendo.
1: Locura, cuerpo,
0: no me acuerdo. Sigue leyendo.
2: Dice, para que no te haga un agujero el estómago, tiene una capa de moco protector.
0: Ah, los mocos. ¿Viste que sirve el tragarse los mocos?
2: Está bueno ese, eso es un moco protector.
0: Claro. Yo tengo un moco
2: protector. Sí, yo acá tengo un moco protector.
0: ¿Vos tenés un moco protector?
2: Que lo recubre. Yo ya lo puedo leer. El problema... El ácido es tan bravo que va destruyendo el moco y las células de la pared estomacal todo el tiempo. Por eso es que se renueva cada 3 días. Porque es tan fuerte que te lo...
0: ¿Qué cosa, no?
2: Me estoy muriendo y no lo sabía.
1: Qué loco.
0: Que yo lo vi y dije, esta la tengo que decir. Es
2: pero,
0: muy loco.
2: Primero, ¿cómo llegó a ver eso?
1: ¿Cómo llegó al dato?
2: Muy al línea botón. Dijo, bueno, a ver qué onda con el estómago.
0: Claro. Dije algo random.
1: Igual, lo más loco es pensar en que hay algo que lo está cubriendo dentro de nuestro cuerpo.
0: Claro.
1: Que, o sea, que no se sale para todos lados. O sea, que hay algo más fuerte que lo retiene.
0: Y si no...
2: Claro, o sea... Acaba de sacar una reflexión de un rato random, tipo...
1: Claro. Siempre hay alguien más fuerte.
2: Te aplauden, te aplauden.
0: Yo te dije que Junior vino muy filósofo. A ver, Junior, dale, sacalo, filósofo. Ay, sacalo, sacalo.
1: Ya me quedé sin palabras.
0: Una reflexión. Momento serio, musiquita de momento serio, por favor.
2: Gente, no pasa muy seguido de que... te iba a decir por tu nombre. No,
0: no me quemé.
2: Junior, me tengo que acostumbrar. Junior... No venga así inspirado. Así que la gente del otro lado tiene que aprovechar. Si quieres preguntarle algo a Fabri, es tu momento. Porque capaz que el sábado que viene no vengas tan así, amigo.
0: ¿Qué más me dijo? Dijo, no le voy a decir por su nombre.
2: Es que hace tipo...
0: No voy a decir por su nombre, dijo. Y,
1: sí.
0: ¿Para qué enemigo si tenés a Debo? ¿Para qué enemigo? Ah, no. Yo,

0: ni de cerca, ni de lejos, ni y total.
1: Para mí
0: no.
2: No sé, no sé.
0: No veo.
1: Exijo. No veo.
2: Yo me lo han dicho mil veces.
0: Y el señor, que está hablando mal de mí ahora, dice, te saludé y no me viste. Pues claro que no te vi. Al menos que estés enfrente, yo no te voy a ver. Así que mil disculpas a la gente que me ve y me saluda y yo no le devuelvo el saludo.
3: ¿Qué pasa? ¿Te saluda y vos?
0: Sí, sí, sí, es que no lo hago de mala.
3: No, de ciega.
0: Puedes, claro. Puede ser que sí, que a veces lo haga de mala. Pero no, o sea, no veo. Y encima está oscuro, me dice, te vi, y claro, todo el auditorio oscuro. Peor.
3: Pero tengo una
4: terrible, terrible.
3: No me ve. Está ciego.
0: Bueno, perdona.
2: Más o menos, más
0: perdóname,
2: o menos.
0: Te saludo ahora.
3: Dale. No, yo no quiero tu saludo.
0: Salúdame, gracias.
3: No.
0: Pero sí, esa es mi defensa.
3: Defensa
0: y el rencor no es de Dios, vuelvo a repetir.
3: No, muy mal. Tengo algo para preguntar.
0: Oh, está full preguntas hoy.
2: Sí, me cambiaron los
0: sí,
2: roles.
0: Sí.
2: Desde que yo la soy conozco, la de las ella preguntas. Me pregunta todo lo que puede preguntar.
0: Sí, hoy ¿no? Estoy como para responder.
3: Tengo que preguntar. Pregunte.
0: Dale.
3: Escuchen.
0: Sí.
3: ¿Qué misión fallaron esta semana? Que vos digas, cheto, por ejemplo, domingo, te va a ser una buena semana, porque pasó la semana, fallé en esto.
2: Hablando a corto plazo, yo puedo levantar la mano y dije, hoy, la semana pasada dije, hoy sábado, llego temprano a la radio, porque el programa anterior arranca 10:30 y yo llegué 11:15, cuando yo tendría que estar 9:30.
3: Tempranito.
2: Dije, bueno, esta semana llego temprano.
3: Temprano.
2: Y no lo logré. Vamos a dejarlo ahí, vamos a decir que no llegué temprano, no se habla de horarios.
3: ¿Qué irresponsable eso?
2: Pero fueron las dos veces por una buena causa. Las dos veces.
0: Creo ¿se que puede decir la buena causa o no?
1: Permitime dudar.
0: ¿Se puede decir la buena causa?
3: Se puede decir, dale.
2: Sí, unas buenas medialunas. Ir a comprar, comer. Se te pasa el tiempo.
3: Pero salí,
0: ninguno de los dos vimos esa medialuna, así que para mí es
3: claro,
0: una excusa sumamente.
3: Claro, salí ahora antes. O sea, si vos sabés que tenés que hacer cosas y tenés que viajar, salí antes.
2: Pero con este frío, yo me levanto 40 minutos antes, me baño. Ahí ya el día anterior dejé todo listo, ¿entendés? Ya dejé todo en su lugar, simplemente me baño, salgo y listo. Salimos rumbo al estudio. Y no pasó. Siempre surge algo. Y sale algo tercero y me dice, vamos a comprar media luna.
0: No pasó.
2: Vamos a comprar. Y se me pasa la hora.
3: Pero ¿para qué tienen celular? A mí me da bronca un poco, porque si yo estoy del otro lado y te estoy esperando y me haces esperarte de más, yo me voy.
2: Ese es mi problema, es que si me levanto temprano...
0: Besito y me voy. ¿Qué dice Mati? Le está dando la razón a Jere. Bueno. Igual Jere no es tan puntual que digamos.
5: Siempre le da la razón.
3: Yo no soy puntual.
2: Mira, para mí
3: no soy puntual.
2: Para mi defensa, la última
0: empezamos
2: vez...
0: Empezamos a hablar de eso.
2: La última vez que quedé con Jere, habíamos quedado a las 7. En un punto y medio.
0: Sí.
3: ¿Cuándo?
0: Ya te está mirando mal. Mira cómo te está mirando.
2: Y el señor, el cual está enfrente mío...
0: Ajá.
2: Llegó
0: a las 8. Que te pegue.
2: A las 8.
0: Una hora es una banda. ¿Qué estabas haciendo en una hora?
3: Desconozco, no me acuerdo.
0: De Rosario.
2: ¿No te acordás?
3: Desconozco.
2: Bueno, mire, para la gente yo te
0: ¿y
2: pregunto...
0: Y la pregunta es, ¿vos esperaste esa hora?
2: Tuve que esperar.
0: Yo todo bueno, mal.
3: ¡Ah!
0: Mi tiempo límite son 20 minutos.
2: Se acordó.
0: Se acordó, sí. Pero viste, me está dando la razón. Pelo.
2: Sí.
3: Totalmente y... No.
0: No sé, somos dos contra uno.
2: No sé. Y, tengo testigo.
0: No, somos tres, mirá, ese quiere
2: hacer testigo.
5: Sí,
2: yo
5: admito que...
3: No.
5: Llegas tarde pero, siempre.
3: A ver, no me acuerdo bien. ¿Eh?
5: Llegas tarde siempre, amigo.
3: No mentí, güey, ya tarde.
5: A mí me contó un pajarito, mirá.
3: Llego tarde porque me cansé de esperar a la gente.
0: ¿Por qué? ¿Por qué llegas tarde?
3: Porque me cansé de esperar a la gente.
0: Spider-Man. Gente, tenemos a Spider-Man entre nosotros.
3: No les conté.
0: Así que si no fuiste rescatado es porque está acá.
3: Soy Batman.
0: No, pero la gente impuntual me molesta, pero... así que amigo, para mí tendrías como que cambiar eso, te lo digo de onda del mundo.
2: La próxima le voy a decir, bueno, nos juntamos a las 8 y...
3: Y vos vas a caer 8:30.
2: Y yo voy a caer 8:30.
3: Es que eso hago, vos le decías a las 10 y sabés que la gente no viene a la 10, anda, di 20, di media. Eso hago.
0: Sí, pues la gente escuchando como...
3: Hacer una juntada con amigos... Todos nos caen puntual. Hay uno que te cae puntual que vos decís, este encima. Pero bueno. No, sí, es verdad. ¿A quién no le pasa? ¿O no?
0: Igual, o sea,
2: hay muchos. Yo igual,
3: no,

0: mentira eso, digo, bueno, es mentira.
1: No todos caigo 7 y media, cosa que no caer primero. No me gusta caer primero.
2: Ah, ¿no?
3: Ahí ya tiene uno. Ahí ya tiene uno. Después está el que siempre llega más tardar que...
2: No, ¿sabes por qué lo hago yo y suelo llegar temprano? Ay, y si llego tarde aviso, pero porque el respeto es hacia la persona que te invitó. Si te dijo a las 8, caerla a las 9, es un poco molesto, al menos a mí. Si los demás no me importan, que sí. Lleguen a las 11.
1: Claro, pero una pero cosa
2: yo
1: es a las 9.
2: Tengo que llegar a las 8 y 10 como muy tarde.
1: Claro, entre 8 y 8 y 8 y media yo te caigo.
3: Entre
2: ya si me decís llegar a la hora que quiera, bueno.
3: Y 8 y 5 ahí, sí. Tenés que llegar.
1: ¿Cómo, si cómo?
3: Te... Es, si es a las 8, sí. 8 menos 5 tenés que estar. Si tardaste después de las 8, ya llegas tarde.
1: Pará.
3: Ya llegas tarde. Claro, sí.
1: Yo...
2: O sea, no puedo tomar en serio una persona que llega tarde.
1: Claro.
3: Bah. Claro.
1: ¿Ayer a dónde?
0: Que
2: vamos a una tanda fueron... musical.
0: ¡Corte!
2: ¿Qué canción me querés mostrar?
0: Me contó, para ir a ver, que estás, habían arreglado para ir a ver una película y llegaste tarde.
3: Ah.
1: Es verdad, me enteré.
0: Hoy, así yo
3: ahí hay una favor. Excelente excusa.
2: Che, me parece a mí o estamos quemando al jefe.
1: Sí, ¿no?
2: Sí. Para que la gente sepa, el jefe, el líder de la banda...
3: No está acá.
2: Ese
3: no,
2: es el señor que llega tarde.
3: No llega tarde. ¡Buah! Sí, yo ese salgo de laburo a las 4:30.
2: Pero bueno, los jefes son así. Llegan cuando quieren, pero bueno, dar un par de indirectas, de órdenes, ponen todo en su lugar y arranca. Pero estamos puntual, ¿o no? ¿Arrancamos puntual
3: arranca
2: hoy?
3: No tengo idea de arrancamos puntual.
2: Y si no arrancamos puntuales por culpa del jefe. Ah, sí.
0: Puede ser.
4: Claro, claro. Yo banco al jefe.
3: Son 14 y 22.
4: Acá se banca el jefe, de acá la muerte. Se banca el jefe.
0: Siempre lo defiende, siempre.
2: No sé, no tiene que recomprar.
3: Hoy creo que escucho y despido.
4: No tenés código, tenés que, o sea, cuidarlo. Pues sí, bueno.
3: No, yo escucho y de paso.
4: Che, jefe. O sea, yo sé que vos tenés errores y te cuesta no la puntualidad, ¿no? Ellos dicen. Pero aunque sea, me callo y digo, che, hay que charlarlo y vamos a tratar de mejorarlo, no quemarlo al frente. O sea, es lo mismo que yo.
3: Esta gente hoy en día que... Concuerdo con Matías.
1: Pero yo quiero levantar la mano. Él sacó el tema. Claro, sí. Él sacó el tema.
3: Pero vos me apuñalaste.
2: Claramente tenemos un partido River Boca acá. Claramente. Claro. O sea...
1: Me parece que alguien quiere cobrar el aguinaldo.
2: Alguien quiere cobrar el aguinaldo. ¿A qué fecha estamos? Sí, re. Re.
1: No
2: sé. Ya sabemos por qué. No, igual está recomprado él. O sea...
1: Yo lo banco a Mati. Lo banco a Mati. Mati muy sincero.
3: Mati es sincero y si me Mati tiene que bardear, me bardea. Ahora Mati.
4: O sea, es verdad eso, pero si huevo es que uno tiene falla, no lo voy a estar quemando en todos lados. O sea, vamos a tratar de que él mejore en su defecto.
2: Y sí, pero yo le dije a Junior, amigo, mejorar para el sábado que viene y llegar temprano. Lo mismo le digo a Jere. O sea, hay límite. No puedes hacer esperar una hora
4: pero
2: a la persona.
4: Al Capi no se lo toca, al Capi no se lo mueve. Hay código.
3: Aparte,
1: así están las cosas, país.
2: Sí.
3: No, pero, a ver.
2: No vas a cobrar al final.
3: Fuera. Nah, no, pero fuera de joda. A ver, no soy de llegar tarde, no me gusta llegar tarde. Y si lo hago es porque algo pasó. Por ejemplo.
2: Para, avisas. Si llegas tarde, avisas.
3: Obvio.
2: Listo, ya está. Sé, para mí es suficiente.
3: Si ya sé que llego 8 y 10, ya aviso que yo tarde.
2: Listo. Eso sí. Me copa. Para eso okay. Está WhatsApp, gente.
3: Es sí, más,
1: aviso. Los que me conocen saben que voy a llegar tarde.
3: Entonces, ¿no? Te tratamos.
2: Sí, si llega temprano, estaban todos como.
1: Claro, es como que.
3: Claro, entonces, no, para los que están del otro lado, dale, díganme, no les da bronca un poco.
2: Bueno,
3: que
2: ¿qué
3: la gente
2: que
3: llegue tarde, uno prepara un horario, se prepara todo para recibir a la gente ese
2: claro.
3: Horario.
2: Total.
3: Y tenés que seguir esperando porque la gente no viene.
2: Sí, es como, ¿podemos hacer algo o no? Porque tenemos que esperar que lleguen.
3: Claro, o por ejemplo, llegan, digamos que llegan puntual, ¿no? Los demás, pero siempre hay uno que llega súper tarde y vos tenés vale. Que. Y viene y te dice, resumen, da, flaco.
2: No, bueno, mía, hoy justamente voy a mandar al frente, no voy a decir nombres, ¿no? Pero bueno.
3: No, acá se habla con nombres.
2: Arranqué a las 9:30 con un ensayo acá en la iglesia, re temprano, y yo le dije, chicos, puntual, porque tenemos que cumplir horario, tenemos dos ensayos por separado. Listo, se entendió.
3: ¿Ensayo qué haces vos?
2: ¿Eh?
3: ¿Qué hace vos? Contale a la gente.
2: ¿Qué? Ah, la cara, la gente sabe. Bailamos, gente, bailamos. Estaba con las chicas ahí de danza, algunas muy puntuales, agradezco la puntualidad, pero la mayoría, el 70% de los chicos me cayó después de las 10:30. O sea, más de una hora yo plantada en el ensayo tratando de ubicar lugares. Mati se ríe porque Mati es muy puntual, amigo. pero en cierto punto te molesta. ¿Por qué?
3: Nos peleamos con yo.
2: Hablando de respeto.
3: Se retoma el palo.
2: No. Así están. Así son.
3: Con dos miradas no entendimos todo.
2: Pero nada, llegaron 10:30 pasada. Para mí es un montón.
1: Es mucho.
3: Sí, es bastante.
2: ¿Entendés? Porque respeto a los demás que sí tomaron el tiempo.
3: ¿Pero de qué edad?
2: Ah, tengo de 11 en adelante. De 11 años en adelante.
3: O sea, se podría decir que la mayoría son adolescentes. ¿Cómo se
2: dice? Adolescente en transición a joven, tipo de.
3: Claro.
4: Sí. Y bueno, ¿cómo son peor, pues? ¿Eh?
1: ¿Y cómo 11 años?
2: Claro, tengo, de 11 años arranca el ministerio. Tengo un par de 11 años que son las más puntuales, que ya sean 9:30.
3: ¿Y por qué lo trae papá?
2: Total.
1: Claro.
2: Pero los que generalmente se manejan solos es los que me llegan tarde.
3: Bueno, ahí te das cuenta que los adolescentes también somos re. Va. Somos re.
2: ¿Somos re? Dice.
1: No, somos re.
2: ¡Somos re! Dice. ¡Pami!
3: Son impuntuales.
2: Dios mío.
3: Ay, señor amado. Fua.
1: Pero ya bueno, puede pasar.
3: Sí, puede pasar. Por ejemplo, lo del cine. A mí me pasó que yo, por ejemplo, salgo de trabajo como 4:30, llego a mi casa a las 5 y yo quiero descansar un toque, bañarme, merendar algo y se me va el tiempo. Después tengo que tomar el colectivo, que encima el colectivo tarda. Era 7:50. ¡No! Si no tenés data, no hables.
1: A mí me dijeron que era 7:45.
0: ¿Está? ¿Eh? 7:45 dijeron que era.
3: Y 50. Y 50, normalmente la película arranca 10 o 15 minutos después.
1: Claro, yo creo que...
3: Así que hasta dice, las 8:05 tenía para llegar.
1: Hasta las 8.
3: Bueno, hasta las 8.
1: Porque si te dice menos cuarto, vamos a decir menos cuarto.
3: Claro.
1: Claro, son los 15 minutos de publicidad y...
2: A todo esto. No, digo, pregunto.
3: No.
2: ¿Qué película fueron a ver y no me invitaron?
1: No, yo no fui.
2: No, me
1: lavo las manos.
0: No fui tampoco.
3: No, acá nadie fue.
2: ¿Qué película llega... vieron y no nos invitaron?
3: Es que fue así, fue peor, porque ustedes me retan a mí de que yo llegué tarde y el con el que fui a ver la película en realidad nunca había sacado la entrada y lo quiso sacar en el momento y no se pudo. No pude ver la película.
2: Salí express.
0: No podés meterlo en esta. No podés. Vos llegaste tarde.
3: No.
0: Vos llegaste tarde.
2: La persona que nos sacó la entrada, pero
3: él estaba desde antes y podría tranquilamente tomar ese tiempo para sacar la entrada.
2: Bueno, no, quemado. Oh,
0: claro, si vos llegás temprano.
2: Igual, me acaban de quemar al cuarto suplente.
3: Igual también, culpa mía, no le avisé que los miércoles normalmente hay un descuento en los cines y entonces se llena.
0: El 50%.
3: Claro, sí, el miércoles es el 50%.
1: Pero ¿cuál es tu culpa si él tendría que sacar las entradas?
3: Claro, también, bueno, pero...
1: O sea, vos estabas, llegaste tarde, tu
3: pero
1: culpa...
3: Pero capaz que él no sabía, entonces yo tampoco no le avisé. Ahí estuve mal también. Bueno, pero
2: claramente le falta una mujer a ese grupo.
3: Tengo
2: mi defensa. Una amiga que saque las entradas antes, una mujer le falta al grupo ese.
0: Pero eso no quita el hecho de que llegues tarde.
2: ¡Oh!
3: Está full tirándome.
1: Te la tiró. Respondele.
0: Estoy de suplente. Yo es mi único día.
1: Claro. Él tira la primera y después se va.
3: No, vení más.
2: Estaba en el contrato, dice. Podés bardear al capi. Punto.
3: Eso por no leer la letra chica.
2: Claro. Bueno,
0: la
2: volviendo...
0: letra chica dice que te puedo mandar al frente. Es claro. Mi único día.
2: Claro.
3: Yo me la
2: volviendo,
3: rebanco.
2: Bueno. Volviendo al tema. ¿Qué era lo que preguntaste que me olvidé?
3: Ah, ¿qué era?
0: Que llega tarde.
3: No, eso no.
2: ¿Llegás tarde?
3: ¿Qué misión fallaron? Bueno, si quieren pongo misión fallida, llegué tarde.
2: Me gusta.
3: ¿O no?
2: ¿Lo aceptó? Está grabado esto, ¿eh?
3: Pero si yo reconozco las cosas.
2: Bueno.
3: Hay gente que no reconoce las cosas.
2: ¿Quieren escuchar mi respuesta o...?
3: No, me interesa.
2: O el voto de la gente.
3: ¿Quieres
2: escuchar mi respuesta?
3: Estaría bueno para escuchar a la gente igual, decir, che, mi misión fue esta, yo también llego tarde. Hay mucha gente que llega tarde.
2: Claro, pero está la gente que piensa como yo de, si una persona te cita, llegás por esa persona. Si ya la persona te dice, no, llega a la hora que vos quieras, ya es otra cosa. Pero si te pone un horario, yo creo que hay que...
1: Yo tengo un amigo que, por ejemplo, siempre que viene a mi casa, yo le digo, a las 4, el 3:30 está afuera y se queda parado.
2: Bueno, media hora antes un montón.
1: No se queda parado esperando a que sean las 4. 4 en punto me pone, estoy afuera.
2: Espectacular. Nah, espectacular.
1: Y yo le digo, pero flaco, estaba hace 40 minutos afuera, te vi, ¿por qué no me avisás?
3: Te vi, nunca le iba a abrir.
1: Y no, porque...
2: Chirio de la ventana.
1: No, porque yo lo conozco y sé que está afuera, pero estoy esperando que me diga abrir.
3: O sea, está ahí.
1: Claro.
3: Ah, falta que quede ahí abajo.
1: O sea, yo digo...
2: Me lo imagino de la puerta.
3: Sí. Sí. Oh, sí, no la tengo cortinita.
1: Claro, ayer nos juntábamos a las 3 Y yo salgo del colegio 2:15.
3: Claro.
1: Y claro, entre que llego a mi casa, ya que voy al colegio medio lejos, tardo mis 40 minutos, mi... Claro, yo le dije a las 3, porque pensé que iba a caer 3:15, 3:10, cosas de
2: claro,
1: ya llegar.
2: No pasa nada normal,
1: me cambio y listo. Yo llegué al colegio y ya estaban adentro de mi casa. Yo dije, tan puntual van a ser.
2: Sí, sí, sí.
1: Deja, tomate.
2: Me encanta, tomate, bueno, me encanta.
3: Bueno.
2: Me encanta, me encanta.
3: Pero.
2: Banco.
1: Pero bueno, pero banco que
3: hay,
1: siempre
3: hay,
1: está.
3: Hay un dicho que es del papá de un amigo que le dijo: prefiero que me esperen a tener que estar esperando.
2: Total. Ley de vida. O sea, proverbio, el nombre de este chabón. Y seguimos con salud.
1: Lo tomo con pinzas.
3: Claro.
1: Porque creo que uno también tiene que esperar al otro. Porque uno tiene que dar yo lo que quiere recibir.
3: Yo creo que si los dos
5: claro,
2: hacen.
1: Si yo valoro, yo valoro a Jere y él me esperó, creo que como amor al prójimo, como amor a Jere, como mi amigo, yo me toca esperarlo.
3: Claro. Esto es: si no te gusta que te hagan las cosas, no las hagas.
1: Claro. Y si querés que te esperen, espera.
3: Claro. Y si querés que no te reten, no retes.
1: No, portate bien.
2: Ah. Y si querés que te contraten, ¡ah!
3: No me retes.
2: Sí, sí, sí. Bueno, ¿les digo mi respuesta?
1: Sí, sí, sí.
2: No, la estoy repensando, formulando todo.
3: La mujer no pena.
2: Claramente, la mujer del grupo, chicos.
3: Parecite,
2: ¿qué la pregunta era mi misión fallida. Bueno, yo el lunes me levanté.
3: Tengo un
2: libro que estoy leyendo hace como un año más.
3: ¿Cuál? Que lee una página.
1: Bueno, ahí te das cuenta.
2: No,
1: de
2: porque
1: que no
2: el nombre es en inglés, si no, no me da pronunciarlo con las cámaras.
3: Dale, dale, dale, dale, dale.
2: Bueno, en traducción es Amor Inquebrantable.
3: No, en inglés. Acá se habla en inglés.
2: No, bueno, va. No, no puedo hablar en serio. Yo, la verdad...
3: Dale.
1: Acá no te puedo criticar si en inglés.
2: Y dije el lunes, bueno, tengo el libro a medio leer hace bastante. Dije, esta semana me voy a poner las pilas, voy a leer un capítulo o dos, como para decir, bueno, estoy leyendo, ¿viste? Porque uno dice, bueno, estoy leyendo, pero no tocas el libro hace 3 semanas. Y dije el lunes, lo voy a leer. Pasó el lunes. Martes.
3: No lo leí, no lo
2: el
3: leí.
2: Libro,
3: lo leí,
2: el libro leí, está leí. En mi mesita de luz. Debo, cosa que, claro, yo lo vea, me levante ya con el remordimiento de que no lo había leído.
3: Debo.
2: Martes, no lo leí.
3: Lo mira, no te va a ver.
2: Miércoles, tampoco. Jueves, viernes, tampoco. Y me acabas de hacer la pregunta y yo dije, el libro.
3: ¿Viste?
2: Así que para mí fallé en eso. Como que no puedo terminar un libro. Y yo una de las metas que yo me puse este año es leer un poco más. Porque
3: misión,
2: uno leyendo
3: misión fallida de...
2: abre la mente. Pero estoy fallando. No puedo leer.
3: Entonces hay que trabajar. Entonces hay que trabajar en lo que fallás. ¿O no, Junior?
1: Algo, al menos mi solución a muchas cosas, es cómo me levanto. Lo primero que hago en el día. Por ejemplo...
3: sacar la frazada.
1: Claro.
2: Y el libro mirándome.
1: No, depende, porque yo me duermo de una forma y me despierto totalmente en otra.
3: Oh, si yo me duermo así, así y me levanto...
1: Claro. Ya, y me levanto y ya, tengo otra ropa.
3: ¿Cómo?
1: Sí, me pasa mucho.
3: Oh, ahí hay toque que dice confirma. No, hay sticker. No, no me puedes hacer una sticker así.
0: Hay sticker todo, amigo, así que está
3: ¿viste,
0: chequeado.
3: ¿Viste? Hoy no se puede confiar en nadie. Otro tema para hablar. Hoy no se puede confiar en nadie.
2: Pero para mí la consigna de hoy tiene que ser bardeada hasta el capi.
3: Parece, están todos.
2: No, Mati, mí, Mati. No, Mati. Pero si no.
3: Próximo programa.
1: Tenemos que hacer una sección.
2: Mal.
1: Hoy la liga.
3: El capi.
1: Hoy la liga,
2: Debo. Junior.
1: Hoy la liga, Aldito y yo no. Yo le saco
2: el cura.
3: Es que Aldito no
2: puede. Aldito no lo puedes bardear.
0: Aldito es el mejor de todos.
2: Mal si bardeas Aldito.
3: Imbardeable. Aparte, si lo bardea, viene con la peor. No te conviene.
1: Claro. La sección de Aldito va a ser. Felicitando a Aldito.
3: Claro.
1: Hablando bien de Aldito.
3: Felicitaciones a Aldito.
2: Sí, sí, sí. Si no vas a hablar bien de Aldito, no.
3: No sé si lo dijimos, creo que sí, pero bueno, él no vino porque tenía que ir a tocar.
1: Sí, sí, sí.
2: Toca la batería, exacto. Nuestro amigo.
3: No.
2: Crack. Nada que
1: está
2: ver.
1: Está de DJ.
2: O pero sea, ¿me dejó para ser de DJ?
0: Está de DJ, está pasando pisadores.
1: Ahí nuestro amigo dice que está de DJ.
3: ¿A DJ? Ah, no lo tenía. DJ Aldo.
2: O sea, yo lo estuve elogiando y fue a hacer DJ nomás. ¿Viste? Tipo, poner play.
1: Tampoco es
0: tan
3: así. Andá vos de DJ a ver si te da.
1: Claro.
3: ¿Qué te va a hacer?
2: Remixado el encuentro.
3: Remix. Encuentro puto.
2: Pero bueno, nada, tengo que leer el libro, chicos.
3: Pero, ¿de qué se trata?
1: Claro. Me dijiste
2: evangelismo.
1: Dijiste que vas dos capítulos.
3: Claro.
1: Y lo tenés hace un año.
2: No,
1: ¿cuántos capítulos tiene?
3: Más o menos.
2: No, tiene como 32 capítulos. Voy por el 5. Es de evangelismo. Habla mucho de cómo uno tiene que encarar el evangelismo. Que me recopa ese tema. Pero es algo que no me cuesta. el sentarme y leer. ¿Entendés? Porque capaz que estoy leyendo y pienso en otra cosa o me distraigo.
3: Igual te reentiendo.
1: Me pongo a cantar me pasa. En mi mente.
2: Claro, hay un montón de que. O sea, claro, encima que yo me hago películas de todo.
3: Claro, no te pasa.
5: Escuchen
3: que
5: y aprendan.
3: Y decís, justo hay una palabra y se te viene un tema.
1: Sí, me pasa.
2: ¿Cómo?
1: Sí.
2: Ay, tengo que leer. Bailaba 2 segundos y arrancaba con el
1: capítulo. Así, ya pasó medio párrafo y no me acuerdo qué leí. Tenía la canción en la cabeza. Digo, vamos de vuelta. Pasaron 3 páginas y digo, no, pero tampoco presté atención.
2: Pero
1: estaba
2: claro,
1: cantando.
2: No sirve leer así
3: con razón,
2: tampoco. No, no.
3: Con razón me llevo la literatura. Cuestión.
6: ¡Es insoportable!
3: Con razón me llevo la literatura.
2: ¿No fuertes declaraciones?
1: No, muy nosotros en literatura lo que hacemos, los cuentos, lo vivimos por personajes, leemos obras de teatro más que nada. Entonces cada alumno tiene su propia personaje.
2: Traigo el libro y lo actuamos.
3: Yo los veo. Ustedes dos actúan, yo los veo. Sí,
1: tenemos a Jesús acá.
2: Obvio.
1: Tenemos
2: a Judá también.
1: A Judá, ¿qué más tenemos?
3: No, yo no.
2: Nuestro querido Capi es actor, gente. Actor. Así como lo ves, es actor.
3: Además,
2: lo elogiaban de la nada. Es actor. Muy
3: buen
2: actor.
3: Tiene, no,
2: porque
3: no,
2: de Jesús a Judá se hace entrecambio.
1: Épico.
2: Y si querés ver más, te esperamos.
3: De traicionar a Jesús a traicionarme a mí misma y.
2: Si querés saber más de las cualidades del Capi, te esperamos en diciembre, supe en la hora de Navidad.
3: Supe traicionar y me quedé con las ganas de cómo se sentía ser traicionado.
2: Era un montón.
3: Era bueno.
2: Pero nada, tengo que leer. Para el sábado que viene me tienen que preguntar de nuevo.
3: Para el sábado que viene te preguntamos qué leíste y nos vas a dar información sobre.
1: Okay. ¿Qué aprendiste esta semana sobre el libro?
3: Claro.
2: Ok.
3: Consigna el sábado que viene.
2: Bueno, listo.
1: Está grabado.
2: O tratar de mejorar las fallas que tuvimos esta semana, como vos llegar un poquito más temprano. Bueno, vos.
3: ¿Qué?
2: De todas las fallas que se nombraron en vivo, tratar de rescatar una y mejorarla.
1: Vamos, yo sé que Jere tiene algo bueno.
3: ¿Cómo? Me tiro todo abajo. Ay, Dios.
1: Nada, pero bueno. Yo, si bien eso fue a corto plazo, fue hoy. Tuve muchas cosas que mejorar. Creo que fallé la misión de llegar todos los días temprano al colegio. Muy parecido.
3: Son 5 días igual.
1: De los 5. Sí, de los 5. Mejoré. Yo el año pasado iba a un colegio a 7 cuadras de mi casa. 7:30 entraba como una persona normal. Pero acá al presente se levantaba 8:10, a las 8, se bañaba, se preparaba y caía al colegio a la hora que llegaba. Llegaba a las 10, a las 11, a veces llegaba temprano. Pero a veces llegaba solo para la quinta.
3: Media falta por tarde.
1: Sí, tal cual.
2: 2x2.
1: Y bueno, también faltaba un montón todo. Pero este año lo arreglé. Ahora me cambié de colegio. Entro 7:20 a 7:27 tengo para entrar. Tengo 7 minutos. Ni uno más, ni uno menos. Se cierran las puertas y ya tenés llegada tarde. Y ahora está bien. En la semana llego dos veces tarde.
3: A la una, a las dos.
1: Llego 1 o 2 veces tarde. Pero 7:20 siempre estoy entrando. Entro a horario.
2: Tenemos que lograr que sean los 5 días.
3: Para la semana que viene, vamos a ver cuántas veces estamos entrando.
2: Dale.
1: Listo.
3: Hay que ser mejores personas.
2: Obvio.
3: Hay que mejorar.
2: Y leer el libro. En mi caso.
3: Pero igual leer te hace bien. Te abre el cerebro.
2: Es que lo sé, pero mi cerebro no está enterado de eso todavía. Eso es como que le cuesta, ¿entendés?
3: Por eso no
2: voy
3: así, vos.
2: Claro, pero le cuesta. Es como que tenés que aprender, pero no quiero.
3: Vamos a hacer un pequeño parate, un pequeño break. Y dejamos con la consigna y vamos a ver si la gente que está del otro lado puede mandar un mensaje de la consigna. Okay. ¿Qué le parece? La consigna, reitero, ¿qué te gustaría vivir aunque sea una vez en la vida? Piénsenlo bien y cuando volvemos lo charlamos.
2: Dale.
3: Vamos a un tema musical, mi querido operador Ezequiel. ¿Sí? ¿Cómo que no?
2: A ver con qué nos sorprende.
3: Listo. Vamos con un buen tema.
1: Nos vemos más tarde.
2: Timón.
3: ¡Vamos!

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1: Estamos acá, volvimos con la consigna.
2: La consigna que me dejó pensando igual, porque tengo una respuesta, pero no estoy segura ahora. Dice, ¿qué te gustaría vivir aunque sea una vez en la vida?
1: ¿Qué te gustaría? Chamo, yo lo sigo pensando igual, o sea, la tiré yo y lo sigo pensando.
2: Yo tengo una que le dije a Junior recién, que para mí es la primera. Me gustaría tirarme de paracaídas.
1: Joder, yo no me van a creer, pero yo estaba pensando eso.
2: ¿En serio?
1: Estuve pensando eso. No, pero verdad. Porque mi hermana, con mis hermanas, Nani y Yo-Yo.
2: Le mandamos un beso a Amor.
1: Qué bonito. siempre tuvimos la idea, nos gusta un poco así la adrenalina, porque y como que nos da esa gana de tirarnos de paracaídas, sería recheto, realmente.
2: ¿Ese o vieron, fueron al Parque de la Costa alguna vez?
1: Sí, pero no va a comparar eso con...
2: No, pero para arrancar.
3: Están los dos palitos. Los dos palitos esos.
2: Para arrancar, decir, bueno, listo, empecé con un paso, tirarme de esa cosa.
3: Claro. Yo si salto el 3 escalones de la escalera ya me da miedo.
2: Hasta 5 me estiro.
1: No, pero a mí me gusta lo que es. Me gusta la velocidad, todo. Pero no sé si lo elegiría como para una vez en la vida. A ver, no sé qué. A ver, ¿ese vos tenés algo?
4: Déjame pensarlo.
1: ¿Mati?
4: Es mudo.
1: Queda señas. Base de señas. Pero no sé. Yo elegiría ese. Pero siento que hay algo... ¡No!
4: ¡Uy! Dijiste eso, amigo.
2: Y de pronto un día de eso.
1: ¡Ay, señora! Dame paciencia.
4: Especificate con los nombres, ¿viste?
2: ¡Claro!
1: No. Pero hablando futbolísticamente, creo que me gustaría, aunque sea un partido. ¿Qué dices, señor?
4: ¿No estaría así?
1: Un partido en un estadio lindo... Por ejemplo, yo si soy hincha de Boca me gustaría. Un partido.
3: Gracias a Dios tuve la oportunidad de jugar en estadios.
1: Yo también, una sola vez igual, pero...
3: No, yo gracias a Dios pude jugar en varios. En el último club que jugábamos hacíamos de local un estadio. Siendo que yo estaba en reserva. Jugábamos en el estadio de Midland. Y se... Parece nuevo, pero que de vez en cuando
1: se siente.
3: Había bastante gente. Uno hizo un estadio. Si bien no es un estadio, gigante.
1: Pero
3: gracias a Dios tuve la oportunidad de jugar un estadio, una linda cancha, una cancha de primera. Después en otros, cuando jugaban inferiores.
2: Lleva ventaja, Junior.
1: Sí. Yo también estuve en el estadio de Darmin.
4: Chequeable.
1: Claro. ¿Eh? Ya la otra ya empieza a tirar del barro.
3: Claro, sí, total. Pero gracias a Dios es un sueño que pude cumplir. Jugaron en algunos estadios. Si bien he estado en canchas llenas, capaz desde afuera como hincha.
1: Claro.
3: Y decís, uff, qué ganas de jugar una cancha así de llena.
2: ¿Y cómo se vive eso? En la experiencia personal propia, ¿cómo se vive? ¿Te da más adrenalina de la habitual?
3: ¿O
2: estás concentrado en lo que tenés que hacer?
3: Lo loco es que uno, como cuando es chiquito, juega en Babi, ¿no? Que es cancha chiquita. Sí. Parece que no, pero a las canchas, no mayormente, pero suelen muchas ser techadas, pero un techo muy alto,
1: claro,
3: de chapa. Y claro, hay mucho eco. Entonces vos haces un grito fuerte y parece que hay 1000 personas.
2: Sí.
3: Entonces hay partidos que se ponen picantes de verdad. Bueno, y se ponen picantes y al haber gente se genera un griterío y se generan golpes. Y
1: eso te da más.
3: Y te da una adrenalina. Vos estás cansado, pero empezás a correr y correr y correr. Esa adrenalina de cuando te roban, viste que vos corres aunque...
1: Claro, estás cansado, pero...
3: Claro, vos seguís porque sabés que va a pasar algo si te frenás.
2: Claro, pero te produce algo, porque generalmente te dicen, no, yo estoy concentrado.
1: Por eso en pandemia muchos jugadores decían que no era lo mismo jugar con cancha...
3: Vacía
1: y con toda la hinchada, claro. Pero te cambia.
2: Ustedes me dicen también que la adrenalina lleva también al sentirse un poco más presionado en cierta manera de tengo que jugar bien o tengo que jugar.
1: Sí. Yo creo que cada vez que salís a la cancha.
3: Es que sí. El hecho del saber de que, ok, tengo que está afuera esté bien en el sentido de que tenemos que ganar para que se cumplan los objetivos más allá del grupo, del club y del hincha. que el hincha es el que, si no ganás, te odian, si jugás bien, te aman. Claro. Es así. O sea, siempre está la presión.
1: Sí, pero siempre. O sea, con hinchadas a uno le late más.
3: Claro, no, además,
2: tal
3: a veces.
2: Vez solo sin hinchada está la presión, pero personal. Pero claro. Con hinchada es como que tenés la presión personal, más la general, más la de tu equipo. Y más
3: claro,
2: la
3: sí, hinchada. Sí. Igual lo bueno es que si sabes manejar la presión, por ejemplo, jugar con la hinchada rival atrás. Y cuando toca la pelota y que te barden de arriba abajo,
2: claro.
3: Te van a acordar de toda tu familia.
1: Literal.
3: A veces a muchos le da miedo y se achican, pero a veces te llena el orgullo.
2: Sí.
3: Hiciste una bien y claro, ya le empezás a cancherear ahí, como que la tenés para que te digan cosas nomás.
2: Claro,
3: y eso te hace jugar mejor.
2: Claro. Ah, mira.
1: Pero el señor nunca suelta la guacha.
2: Claro. Ah,
1: ok. Claro, no le gusta su figurete, le gusta su figurete.
2: Futbolistas son mis compañeros.
1: Ay, sí, obvio. Obvio. Nosotros somos futbolistas, vos sos. ¿Qué somos?
3: Bailarina.
1: Bailarina.
2: Claro.
3: Bailarina. Nosotros bailamos con la pelota.
1: Claro.
3: Nosotros no comemos el baile, porque perdemos siempre.
1: Hubo un momento que estábamos invictos.
3: No,
2: quiero que sepan de qué
3: sí,
2: bailan.
3: Sí.
2: Mis compañeros bailan también.
3: No, a principio del año pasado.
2: Bailan. Soy testigo de que bailan. Va, yo no
1: puedo
2: bailar.
1: No, yo no bailo. No.
2: ¿Sí?
3: No.
2: ¿Sergio
3: te
2: lo dice?
1: Le dicen las máquinas.
2: Pero, volviendo.
1: Ver, yo creo que ese sería, aunque sea una vez en la vida. Porque...
2: ¿Tenés una cancha en particular que quieras?
1: Como todo hincha Boca me encantaría, obviamente. Hay
3: la mejor
1: cancha
3: de Argentina. Hablando bueno, con hinchada, con un partido vivirlo con pasión, la Bombonera la mejor cancha. Si hablamos de tecnología, que esto, que lo otro, el Monumental, un lujo.
1: Sí,
3: máquina.
1: Un lujito igual.
3: Pero comen pochoclo y sushi en la tribuna me quieren venir a hablar de tener una buena hinchada.
2: Uno
3: le pregunta, mira, yo crecí jugando en River, en el futsal y con hincha y qué sé yo. Y todos te decían que no, la cancha tiene que ser un lugar para ir a pasar en familia, donde una familia pueda pasarla bien. No, ¿cómo así? ¿Entendés? Vos cuando vas a la cancha tenés que agarrar al pibito así de 3 años y tenés que empezar a revolearlo.
2: ¿Entendés?
3: Cosas así, vivir la compasión.
2: Entiendo eso de tener que limitar, es como ir. Vas al acuario, pero no tenés que sacar fotos o videos o solamente mirar por 20 segundos. Es como que te limita al sentido cancha. Cancha te iguala, lío.
1: ¿Vos fuiste alguna vez a una cancha?
2: No, fui a la cancha de River, pero tipo para ver.
3: Conocerla.
2: Claro.
1: Bueno,
2: pero no en un partido.
1: Bueno, en el Monumental.
2: ¿Me
1: llevan?
2: No importa si eres de
1: Boca.
2: Vos
1: jugaste ahí, pero yo tuve la posibilidad de jugar un torneo ahí. Entonces estaba en el Monumental, recorrí, era re lindo. Entonces genera también algo. Porque
3: es que
1: uno ve las cosas y dice, quiero llegar.
3: Claro, uno, más allá de lo que es hincha, uno ve el estadio, va a entrar al Museo de los Trofeos, ve cómo. Muchas veces yo he visto a los jugadores cómo entrenaban y cómo vivían de eso. Y decía, qué ganas de yo poder vivir de eso.
1: Aparte,
3: me gusta.
1: Sí, yo siempre pensé y dije, qué buen laburo. Porque estás cuidando y en cierta forma, pongámoslo así, te pagan por estar bien físicamente.
3: El tema más allá de todo eso es,
1: o sea, redondito.
3: Es redondito.
1: Entre otras.
3: Pero después tenés muchas presiones en cuanto a.
1: No, bueno.
3: A tener que rendir siempre, presiones de la hinchada.
1: Pero sería un.
3: Muy complicado también.
1: Un laburo
3: eso.
1: Que, o sea.
3: Pero no se compara con. Encanta. Claro, no se compara que yo con un albañil que tiene que ganarse el pan cada día. En cambio, eso sí es un laburito redondo. Entreno a la mañana, me cuido con las comidas, todo el día libre y listo. Pero.
1: Claro. Pero bueno.
3: Hay otras cuestiones.
1: Sí, no.
3: Yo quiero saber qué opina Debo, porque la cara que tiene.
2: No,
1: bueno,
2: es
1: Debo...
2: que estoy llena de preguntas, pero más que nada porque arrancó el Mundial.
3: Sí.
2: Hace varios días arrancó el Mundial.
1: No, no le enganché una, me he capado.
2: Yo.
3: Es verdad, yo vi ese.
1: Yo pero... ponía que ganaba Paraguay y terminó ganando
2: Estados Unidos.
3: Qué baile que se comió. Sí, está
2: mal. Yo mirando el partido ayer como...
1: ¡Ay, Dios mío!
2: Calladitos la boca, te ven más bonito. Yo soy futbolera, pero me gusta ver. O sea, no juego, porque no debo ser buena, pero...
1: ¿Femenino?
2: ¿Qué?
1: ¿Femenino no jugaste? ¿Nunca fuiste a una escuelita?
2: No.
1: No, tenés que invitar para
2: hacer mi
1: partido mixto.
3: Claro.
2: No, yo me rompo. Me voy a romper algún hueso seguro.
3: Te conozco.
2: Déjame con el baile, estoy bien.
3: Puedo compadecer tu dolor. Si no, preguntar a mi amigo Jere.
2: Están todos rotos.
1: Sí,
2: pero
1: corazón, sino
2: me genera muchas preguntas y muchas también ganas de saber cómo uno lo vive estando en la cancha. Volviendo al tema, estamos en el Mundial y la Argentina, de mi gusto, en mi parte, digo, yo pienso, siente un cierto, una cierta responsabilidad en este mundial.
1: Y tiene que ir a defender, prácticamente.
2: Totalmente.
1: Va. Lo dijo Scaloni.
2: Si bien ustedes ven los relatos, las entrevistas y demás, la mayoría de los países nos odian y no sé por qué. Pero dicen, no, Argentina, no, Argentina tiene que ganar y todo. No, y uno como quiere, que... No, quieras o no, a los jugadores les llega eso, la bronca de los países, qué sé yo, el otro día estaban entrevistando a alguien de México, o sea, no saben la cantidad de
1: México,
2: cosas.
1: Pero México es que siempre
2: ¿qué
1: va
2: decían? Y vos decís, pero somos compis,
3: pero México,
2: ¿viste?
3: Después... Es que los mexicanos tienen un termo en la cabeza, vamos a decirlo.
2: Entonces yo me pongo a pensar. Decir,
1: claro, listo, después en la cancha lo arreglamos. ¿Va?
2: Claro. Sí.
4: Minutos arrancó y empezaron a decir ole.
3: Es verdad, lo vi en Instagram. No, 12 segundos y ya empezaron ole, ole. Dale, mexicano, dedicate, qué sé yo, con los mariachi, todo eso está todo bien. Pero con el fútbol.
2: Uno piensa que al menos los equipos latinoamericanos nos van a apoyar, pero no, son los que más nos odian, tipo. Y yo pensaba, el otro día me puse reflexiva, y le digo a mi hermana, qué responsabilidad que sienten los jugadores al escuchar esto también, en decir, qué sé yo, en vez de tener un partido amistoso, ¿sabés de que esa persona piensa eso de tu país? Porque son jugadores que dicen,
1: pero,
2: ¿entendés?
1: A ver, sí.
2: Que la agitan.
1: Sí,
2: y,
1: pero es...
2: Y la responsabilidad de...
1: Porque después, o sea, dentro de la... Como el bien dicho, dentro de la cancha no hay amistad. Pero afuera de la cancha, somos todos hermanos. Tipo, bueno, lo que no.
2: Los mexicanos están enterados.
1: No sé, bueno, los mexicanos tienen nada. Nada, pero sí. O sea, yo creo que, siendo argentinos, como somos, yo creo que eso le levanta el ego.
2: Puede ser.
3: Sí. Es que el argentino es muy egocéntrico.
2: El Divo está arriba. El Divo está.
3: Sí. Pero respondiendo a tu pregunta, para ya que lo preguntaste, vamos a ponerlo en tu contexto. Es como que vos hayas hecho la mejor coreo de tu vida y tenés que ir a defender hoy.
1: ¡Bienvenido! ¡Bienvenido! ¡Mira el Dito!
2: ¡Ay, Gevaldo, me muero! ¡Salió el sol de nuevo!
3: ¡Qué onda, Aldito!
2: ¡Ay, ay, amigo!
1: ¡Hola, Mayra, Aldita!
3: Me raso, usted tenía el volumen muy fuerte.
1: Sí, yo también. Me puse la brigada.
2: Encima, justo lo vimos todos, Aldito, fue como...
1: ¡Vino, hizo! ¡Bum!
3: Un aplauso para Aldito que llegó.
1: ¡Un aplauso! ¿Dónde estabas, Saldo? ¿Dónde estuviste,
2: sí,
1: Aldo?
2: Sí.
1: ¿Qué estuviste haciendo?
2: Okay.
3: Bueno, siguiendo con
1: la cuestión,
3: con la cuestión, es como que tengas que defender con una nueva coreo lo que hiciste la anterior vez. Y es esa presión de, ok, todas las personas que te vieron brillar,
1: claro, si la rompiste en el anterior baile,
3: tenés que
1: baile.
3: Romperla otra vez. Y bueno, romperla te hace también generar enemigos, vamos a decir. Gente que desea que te vaya mal para ellos poder ganar.
2: Claro, entonces, es como que tienen que superar lo que superaron en su momento.
3: Claro,
2: es mucha responsabilidad.
3: Claro,
1: imagínate, venimos ganando todo.
3: Ganamos todo. Claro, ganamos todo.
1: Y ahora empieza todo de vuelta.
3: Todo empezó la Copa América anterior, bueno,
2: claro,
3: que ya la ganamos otra vez.
4: Algo que a mí me ilusiona son las predicciones que empiezan a hacer ahora.
1: Es buenísimo.
3: ¿Escucharon
1: la de Messi y la de las fechas de con las remeras?
3: Sí.
4: O de la habitación, que pasó de 201 a 202.
3: Claro, sí, todas esas cosas. A mí me da gracia porque yo al ser hincha de Boca, la última Libertadores, o sea, no esta, la anterior, que llegamos a la final, el 7 estaba por todos lados.
4: Sí,
3: el
4: 7, sí.
3: la séptima, y después, bueno, terminó así. Entonces, como que, de ese día.
1: Que también nosotros buscamos de todo.
3: Claro, hay muchos que son muy rebuscados.
1: Es
3: muchos.
1: Como uno cuando está enamorado, busca todo diciendo.
2: ¿Por qué tiraba con él?
3: No me acordaba.
2: Se ponía re mal. Era un tema copado para hablar, pero bueno,
3: perdí mi mundial.
2: Pero.
5: ¡Es insoportable!
2: Pero nada, volviendo al tema, también la responsabilidad que tienen los nuevos jugadores. No sé si vieron los partidos amistosos que hubo, que todos eran tremendos jugadores, son pibitos, o sea, pibitos son, que vos lo mirás y tienen 15, pero juegan muy bien.
1: Tampoco.
2: Y juegan muy bien.
3: Sí.
2: Muy bien juegan, pero...
1: Y si están ahí, juegan
2: mejor.
3: Claro, si están ahí por algo. Pero bueno, obvio.
1: Tengo una selección mayor, no es cualquier
2: cosa. Tengo una pregunta.
3: Claro, igual la presión está...
2: A ver si me la saben responder, claro. Hacer nuevo, ¿ustedes creen que tienen más presión que los que tuvieron el mundial pasado o menos?
3: Tienen la doble presión,
1: claro,
3: de, ok, primero tenés que rendir. Que
1: al nivel de los que ya están.
3: Tenés que rendir con tus compañeros. Y si sos pibe, tenés que demostrar por qué estás ahí.
1: Porque acordate que también es un equipo. Entonces, si el equipo no funciona en conjunto...
3: Claro. Es como que ahora ve, está ese, y ese tiene que rendir igual que Aldito.
1: Claro.
3: Pero, como él es más joven, tiene que rendir mejor que Aldito mejor. Porque es más joven. Se supone que tiene más energía.
2: O sea, respondiendo a la pregunta, claro, es el doble de... Ajá. De
3: claro, exigencia. Sí,
6: ¿te quedó claro?
2: Sí, obvio. Sí, obvio.
1: Pero sí, hay presión. Pero, volviendo, hay que ir a la cancha con Deo.
3: Sería un buen programa.
1: A mí me gustaría. Yo
2: aclaremos qué cancha, porque yo soy de River.
1: Nah, ¿qué tienes que ver?
2: Si
1: yo me fui.
3: Vamos a una cancha neutra para vivir la experiencia.
2: Me animo a ir a una de la Bombonera.
1: Por ejemplo, yo me fui a la cancha de Platense, Huracán, Newell's.
3: Ya están vencidas, mira.
6: ¡Vamos, Newell's!
3: Un hombre que resuelve.
1: ¡Oh, pará!
2: Esto es canje, gente.
1: Argentina-Perú. Liga Nacional Femenina. Tribuna local, Gidi.
2: Épico. Sí, me tienen que llevar.
3: Ok, veo.
1: Pará, ¿esto es legal? ¿Esto de ahora? ¿O?
3: No, esto ya pasó hace 2 semanas.
2: Yo te estaba alucinando, estaba sacando la camiseta.
1: Sí, este chabón vino. Esto es increíble, dije yo.
6: Vamos a Argentina, que se puede.
3: No, ya
2: vamos
3: pasó.
2: A Argentina el martes. El martes estoy muy ansiosa con respecto al martes. Siento que me va a dar algo.
3: ¿Cómo
2: pero...
3: se preparan para el martes?
2: ¿Cómo, ¿con quién lo ven? Es la pregunta.
3: Yo no tengo ni idea qué voy a hacer. No sé ni a qué hora juega.
1: ¿A las 10 de la noche? Bueno, a la dieta y libre. ¡Ate, vamos!
2: ¿Salen hamburguesas?
1: Hamburguesas.
2: Depende de vos, ¿va a ver el partido juntos?
1: ¡Oh, tarea para reaccionar, ¿no?
3: No es mala.
2: Depende de vos. ¿Va a ver el partido?
1: Estaría bueno.
2: Para mí el primer partido de Argentina es muy clave. El primero y el último, en este caso, va a ser la final, porque así de fe le tengo a Argentina. Por tiene fe. Que ser con gente que quede. Yo el otro día estaba pensando con las personas que vi el último partido de Argentina, el último mundial, y fueron personas para mí súper importantes que hasta el día de hoy siguen estando, y yo dije, no, este año tengo que repetir.
3: Claro, es que son más allá de todo, no, de cábala, son... Cábala. Son recuerdos. Yo me acuerdo del mundial que ganamos, de verlos con mi familia, de poder reírnos juntos.
1: Yo todo el mundial me miré con la casa de un amigo y literalmente eran llegar y era hacer todo lo que hicimos
2: en
1: el anterior partido. Era llegar, todo, no, vos te sentabas ahí.
3: Mati te da la derecha otra vez. Mati.
2: Vos orando en el baño, tipo así.
1: Pero era así todos los partidos. La mayoría de los partidos del mundial lo vi con...
4: Qué manera de sufrir igual.
1: Me mandó un saludo y me dijo... Che, por cada la tenés que volver yo.
2: Obvio. Ahí. Claro. Se quiere unir, depende de vos.
1: No, no. Que era Copa América, creo.
4: La Copa América fue.
1: La Copa América.
4: Sí, sí, sí.
1: Buenísimo.
4: Que era la final contra Colombia.
1: Sí.
3: Sí, contra Colombia, sí.
2: Algún... estoy muy de las preguntas.
1: Sí,
2: ustedes me dan rienda. Volvió. Sí, me dan rienda y me encanta preguntar. ¿Qué partido esperan? Argentina con...
3: España o con Uruguay, que son los 16avos.
2: Rápida.
3: Sí, hoy hablaba con mi hermano. Con mi hermano fuimos a comprar media luna y hablábamos de eso. ¿Qué sería más satisfactorio? ¿Ganarle a los españoles o ganarle a los uruguayos?
1: Uruguayos ya jugamos. Pero a mí me da bronca España, porque no se jugó la finalísima.
3: Claro, achicaron ahí. Achicaron.
1: Okay. Igual hubo internos igual.
3: Sí, pero más allá. Igual, nadie se acuerda de esos partidos, porque nadie se acuerda del 3-0 a Italia. O sea, todos están con sus conspiraciones, que no sé qué.
4: Supuestamente,
2: que nos quiere matar.
4: Viste que están los videos, anuncios del Mundial, que se predice supuestamente la final, que así pasó con Argentina y Francia.
3: Ah, sí.
4: Supuestamente dicen que la final podría llegar a ser España y Francia, en teoría.
1: ¿Otra vez Francia?
4: Sí, por los colores que aparecen en la pantalla en uno del estadio, que sería la final.
3: ¿Sabes que yo también lo vi?
2: Se van a intercambiar marcas de ropa.
3: Claro, pero yo leí que era Argentina-Portugal.
4: Podría ser,
2: es
4: pero yo
2: mí,
4: creo...
2: Francia no llega a la final por mí.
1: No, para, vamos a hablar de que... O sea, es el último mundial de Leo, de Ney, de Ronaldo, pero pará.
2: Yo la estaba evadiendo.
1: Porque,
2: yo
1: ¿a qué voy con esto? Es el último mundial de ellos y todos queremos un Leo Cristiano. ¿No estaría bueno, genial, un Portugal-Argentina?
2: Sería épico.
3: ¿Un Messi Cristiano? Gloria. Sé que vamos a llegar.
2: Amén.
3: Sé que el mensaje le va a llegar.
1: Amén. Messi.
2: Lo recibo.
3: Yo tengo fe.
2: Igual está Antonella, la esposa, está full poniendo versículos bíblicos.
1: Está Enzo Fernández.
2: Armani orándole a los jugadores antes de entrar a la cancha. Sí. Estamos reungidos.
3: Ahora, es verdad, tiró un facto.
1: impacto. A mí me encantó cuando
2: pero
1: Daddy.
2: Aceite de la frente nos cae.
1: A mí me encantó cuando Daddy Yankee fue a ver la selección. Que fue lío, literalmente a predicar.
3: Es que sí.
1: Y después, qué casualidad que Enzo.
2: ¿Viste?
1: Digo,
2: ¿viste?
3: Es que ahí hay que llegar.
2: Dios a ver, es argentino. Yo recontra.
1: Hay un video que para el próximo sábado lo puedo traer, de que habla sobre Dios es argentino. Está muy bueno. Pero, cuestión. Mentiroso. No, ¿cómo mentiroso? No, es verdad.
2: Mira que te tira. Aldo, toma tu posición, amigo.
1: Aldo, me estás rebardeando. Desde hoy, Aldo, decile algo.
2: Aldito, la consigna de hoy es bardear al Capi.
1: Sí, me cambiaron toda la consigna.
2: Sí. Pero, bueno, nada. Es muy importante con las personas que arranquen el mundial tengan en cuenta eso, y con la persona que terminan también. Así que piénsenla, medítenlo.
3: ¿Festejaron después del mundial? Yo me acuerdo que no terminó la final, que ya estábamos arriba del auto saliendo.
2: Me quedé sin voz.
3: Casi me siento en el techo del auto a full. Pues encima,
2: me imagino la familia de Junior, porque son todos futboleros.
1: Fue
2: nivel
1: un domingo,
2: futbolero,
1: ¿no?
3: Muy. Sí. Pues encima sí, yo, si bien no soy muy alto, en ese momento era mucho más chiquitito en tamaño.
1: Pero
3: entonces
1: hace
3: yo,
1: 4 años, hijo.
3: Hace 4 años. Fua, 4 años.
2: Cuatro,
3: pero
2: no,
3: o sea, era muy chiquito. Y me acuerdo que yo sacaba la mitad del cuerpo por la ventana y ya salía volando. Era muy livianito. Y me acuerdo que me volví loco.
1: Sí. No, yo, sí. Por ejemplo, en Escobar, porque no iba a ir hasta Capital, pero bueno, pinchó. Y me quedé en Escobar y también estaba todo re lleno, era re lindo.
2: Yo me fui a Pacheco.
1: Una emoción.
2: Los pibes, tipo, arriba de la YPF, tipo en el techo.
3: Mal.
2: Épico. Pero por eso, tengan en cuenta, estoy muy ansiosa.
1: Bueno, pero a ver, estamos. ¿Qué fecha es hoy? Hoy es 13 de junio, 15 y 9. ¿Organizamos algo para el martes?
3: Estoy.
1: ¿Martes? Depende de vos, reacciona a la selección argentina.
2: Dale.
3: Listo.
2: Me copa. A la gente del copa. A los de atrás de la pantalla.
1: ¿No te copa?
2: Dime
1: que me importa, no te copa.
4: Estamos concentrados.
2: Está muy callado.
3: Y algo de lo que no se habló. ¿Qué no se habló? Que no dijeron nada. Promesas si Argentina gana el mundial. ¿Hicieron alguna? ¿Van a hacer? ¿No piensan hacer?
1: No pienso hacer. Pero no lo hice el año pasado por Cava, no hago este año.
2: No, es que yo en el último no hice ninguna.
3: ¿Nada?
2: No.
1: ¿Vos te habías hecho algo?
3: ¿Yo?
1: ¿O vos te rapaste o te teniste? No me acuerdo, ¿o no?
3: No, ya. Fue por otra apuesta, pero me teñí, pero fue por otra apuesta en otro campeonato. Pero no lo veo con malos ojos. Sí, ya hice apuestas. Hice promesas dependiendo del resultado.
7: Promesa.
3: Y ya hice.
2: Ahora quiero saber qué prometió. Quiero saber.
1: Dilo.
2: ¿Se puede decir al aire si no se dice?
1: ¿Se puede decir al aire? Sí. Ah, no, o sea, apagamos.
2: Claro. Vamos a una tanda musical. Y
3: bueno, si no volvimos porque no se podía.
2: Si no volvemos el sábado, que viene porque no se podía.
1: La gente. No viene más.
2: El martes, chisme completo.
3: El martes miran el partido sin mí es porque me mandaron a Frey Churro.
1: Claro, no. lo rechamos.
2: Claro.
3: Una de las promesas que hice con uno de mis amigos era que si Argentina gana el mundial, me tengo que tatuar su nombre. Pero no su nombre, uno diría.
2: ¿Cómo se llama? Juan, se llama.
3: No, uno.
1: Juan Carlos.
3: Uno diría que, bueno, se pone el nombre. Benjamín, Juan Carlos. No, yo me tengo que poner el negro. Me tengo que poner el negro en grande.
2: No, es un montón.
1: En grande.
3: El negro. No sé dónde eso es a debatir, pero me tengo que poner el negro.
2: ¿Cómo?
3: Así que, por esa parte, como que no quiero mucho que gane porque no me quiero rayar.
2: No
3: me quiero
2: montón.
3: Rayar.
2: Para mí es un montón.
1: No, es una banda, chon.
2: Si vos me decís que tiene un nombre bastante interesante, pues.
1: Está horrible.
2: Claro, pero.
3: Pero bueno.
2: Quiero tatuarme. Juan.
3: Claro, me lo tatuó acá. El negro.
2: Sí, el negro.
1: Pero a ver, vos tenés que pensar. O sea, el negro. Y por si las moscas, si no te gusta, además, fíjate una frase, algo que le enganche.
3: Es que es de esas personas que.
2: Algún versículo que termine con el negro.
4: Qué mal estás.
2: Busquemos.
3: Es que el negro es el apodo, viste, ese amigo que no sabe cómo se llama. Yo lo conocí como el negro.
8: Cuando lo
2: preguntan quién es.
8: Dije.
3: Claro, y me dicen, ¿cómo se llama?
8: Dije eso. Esto es real.
1: Como
2: Junior. Nosotros cuando termina el mundial, esto es real.
3: El Junior, nadie sabía, muchos no sabían mi nombre, pensaban que era mi nombre Junior.
1: Debería de mantenerse así, pero.
2: Yo no pensé que era Junior.
3: Tenía que mantenerse así.
1: Hay gente que no sabe guardar un secreto.
2: No, claro. Pero dale. No, no puedo ser la única que piense, no, no se llama Junior. O sea, mostrame el DNI porque vos no te
1: llamás. Pero ¿a quién le importa cómo se llama? O sea, claro.
2: ¿Cuál es el problema? ¿No es cierto? ¿Eh? Yo te pregunté tu nombre porque no me gustaba decirle Junior. Ahora me cuesta decirle Junior.
1: Si somos amigos, ¿a qué le el igual, culo?
3: Para mi defensa.
2: ¿A mí ese Aldo, Jere?
1: No.
3: Mi mamá me quemó con ella. Porque mi mamá. Pues,
2: claro. Mi mamá te mandamos un abrazo enorme, Iris.
3: Claro, a charló con ella y ella. Ahí de tránsfuga.
2: Compartimos un misterio con la mamá de
3: claro, de tránsfuga, le preguntó mi nombre. Y mi mamá habla. No es una persona que se guarda
2: tipo,
3: palabras.
2: Completo y cómo se escribe, me lo
3: totalmente, nada,
1: igual,
3: todo.
1: Igual es, si le van a preguntar a tu mamá, te decís, no. La
2: gente debe estar como un. ¿Cómo se llama este? Para mí se llama un Roberto.
1: ¿Hay un redoblante y dice su nombre?
3: Pero bueno.
2: Si ganamos, decís tu nombre. Si Argentina gana
3: el mundial en la iglesia y en general me van a empezar a decir Fabi. No.
4: Ay, no, bueno, amigo, un trabajo tenías que hacer.
3: No,
4: un trabajo. Sí. ¿No?
1: Primero lo quema.
2: Ya perdimos.
1: Segundo lo se quema el
2: mundo. Se terminó quemando él solo. Bueno, mi segundo nombre, decimos mi segundo nombre.
3: Listo.
2: Si Argentina gana, decimos mi segundo nombre.
3: Claro. Pero, ahora cambio la apuesta, es si gana Argentina el Mundial, me empiezan a decir por mi nombre, todos, listo. Me empiezo a presentar por mi nombre y el Junior
2: me gusta,
3: muere.
2: Me gusta.
3: No, no me acuerdo. ¿Un inicio? Un inicio, vamos a darle fa. Ahí está.
2: Fa.
3: No, pero bueno.
2: Fa.
1: Quedó muy bien. Ah.
2: Pero bueno, nada, estoy muy ansiosa con el mundial. De un tema salimos al otro, pero me gusta porque las preguntas que salieron de su sueño, de sus cosas por lograr, es la que tal vez hay gente que lo está logrando ahora. Hay gente que está en México ahora.
3: Es verdad, a ese hay que preguntarle. Ese.
1: ¿Yo? Mirá, escucha. Me acaba de mandar un mensaje a Aldo. Hablando sobre que te tenía que tatuar del negro. Y mirá, me tiró. ¡Ay, buenísimo!
2: ¡No, amigo!
3: Tengo miedo de escucha.
1: Por las dudas, si no te gusta cómo te tatuás el negro en la Biblia, escuchá. Hay un texto enorme que lo puedes camuflar. Entre los profetas y maestros de la iglesia de Antioquía de Siria se encontraba Bernabé Simeón, entre paréntesis, llamado el negro. ¡Es buenísimo!
2: Si querés tatuar tu tatuaje, mándalo mensaje a Aldo.
1: ¿Mandale mensaje a Aldo? Ah, no. Si te arrepentís del tatuaje.
2: Si te arrepentís.
1: Y no sabés cómo remarla o cómo.
2: Claro, dije, soy cristiano ahora, me arrepentí, quiero camuflarlo. Le mando su mensaje a Aldo.
1: A ver, yo.

0: Para desayuno.
1: Cenar.
2: En vez de para cenar, merendar estamos para merendar.
1: Merendar y almorzar todo en uno. Mal. Tipo no poquito sé. De cada cosa.
3: Una medialuna con jamón y queso, sí. Una rico. Coca. Una cinco minutos, fría, tres pa. Minutos de espera y después nos mate.
1: Unos mates. Todo así, todo seguido.
3: Así seguidito.
2: Sí. Después la panza ni te cuento, pero.
1: Pero no, se renueva el estómago.
2: Se renueva cada tres días.
1: Se renueva cada tres. Tenés tres días para recuperarte. Ay, pero, de tremendo.
2: Sí, pero el lunes tengo que trabajar.
1: Ah, no, el lunes feriado. Tenés tres días para recuperarte.
2: No me avisaron si trabajo o no.
1: Ay, uy, musiquita triste. Musiquita triste, tenés un día menos, pero, para que tu estómago se recupere.
3: A mí me enseñaron en el colegio.
1: Tipo, si el jefe de Jerez está escuchando esto, por favor.
3: A mí me enseñaron en el colegio.
2: Quiero saber si trabajo o no.
3: En derecho me enseñaron que todo lo que no está prohibido está permitido. Entonces, si no te dijeron que trabajás, no trabajás.
1: Claro, total. Tiene un punto.
2: Y pero ¿entendés? Si andás necesitado de plata y tenés que trabajar para tener plata. Digo.
3: Bueno, entonces, tipo,
2: lo que
3: a ella no
2: mí,
3: puedo hacer nada.
2: Lo
3: yo
2: que
3: intenté
2: a
3: ayudar.
2: Me da la ¿cómo es? ¿Cómo se dice? Una palabra. Lo que me da las ganas de ir a
3: trabajar. Motivación.
2: La motivación es de la plata.
4: Está horrible.
1: Como todos.
2: Si no, ¿para qué trabajo?
3: O sea, para.
2: Igual el oficio está muy bueno. Está muy bueno el oficio que estoy aprendiendo.
3: Ejerciendo.
2: Me gusta.
1: Funerario. Bueno, sería.
2: Hago aberturas. Aberturas son las ventanas en PVC. ¿No?
3: Bien.
2: Está bueno, me gusta.
1: Se puede. Pará, dame dos segundos que le pregunto a Chat.
2: Chat GPT.
3: ¿Qué es PVC?
1: ¿Qué PVC? Hace Jere en su trabajo?
2: Ah, no, Jere se raja.
1: Por eso trabaja el lunes.
2: Por eso trabaja. Ah, ya entendí.
1: Por eso tu jefe dijo.
2: Nah, igual nada, me están presionando. Es, o sea, yo al principio, el primer día que llegué, me dieron un papel así. Dije, ay, no entiendo nada. Todos los números en milímetros. Yo apenas sabía medir con centímetros, imagínate en milímetros. No, me removió la cabeza.
1: Bueno, no respondió Ezequiel.
2: Ezequiel, ¿puedes responder?
1: Ni Aldo tampoco.
2: Después
3: claro, hable.
4: Amigo, pero quiero responder y hablar sobre mí.
2: Bueno, responde, mirame acá yo.
4: ¿Cuál era la pregunta?
2: ¿Qué quiero responder?
1: Muchas gracias por tu participación.
2: Aldo, nos vemos, seguir participando al 11-23-08-0-11-35.
1: Aldito.
5: Hola, buenas, ¿cómo va? ¿Todo bien?
1: Ay, bien.
5: ¿Cuántos años? Perdón, chicos.
1: Se escucha. Es Dios.
5: No, si te va a caer un rayo, hereje.
6: No es Dios, es Aldito.
3: Yo no la conozco.
5: ¿Cómo va? ¿Todo bien? Perdón, yo sí pregunto cuál es la pregunta porque, perdón, llegué hace un rato.
3: Que respondan los dos. Respondamos el espacio.
1: Dale,
3: no sabe cuál es la pregunta, Jere.
2: Decísela de vuelta.
3: Decísela de vos.
1: Para que...
5: Antes que nada, chicos, quiero aclarar algo que va a tirar abajo el programa, porque para eso vine, para tirarlo abajo. Yo cero fútbol, no entiendo nada, no sé ni quién juega.
1: No es de fútbol,
2: ya terminamos con...
3: Cambiamos de tema.
5: Bien.
1: No. La pregunta, la consigna del día, aparte de bardear a Jere, es...
5: ¿Messi o Cristiano? Era fútbol, ¿viste?
1: ¿Qué te gustaría vivir, aunque sea una sola vez en tu vida?
5: ¿Qué me gustaría vivir?
1: Sí, alguna experiencia.
5: Una experiencia o algo.
3: ¿Qué quieres?
5: Está interesante, muy...
1: Tipos que digas, no me quiero vivir con Jesus hasta que no haga esto.
5: Ah, ok. Y bueno, a mí realmente me encantaría conocer otros países. De esos que yo hoy, por ejemplo, hoy en día digo, no iría nunca. No sé si algún día el Señor me dará la posibilidad.
1: Recontra, amigo, en el nombre de Jesús.
3: ¿No irías porque no querés o no irías?
5: Y porque lo veo complicado.
2: Mirá,
1: podés viajar con depende de vos.
3: La fe mueve montañas.
2: Hay algo, y te respondo esa parte porque si no me olvido. Pero
5: es verdad, interrumpe él.
2: Bueno, pero es que lo tengo que decir. No hay límites. Vos le podés... Dios no te puso un límite, che... Pedime, no, hasta ahí no llego. No. Pedime y con detalle.
1: Sí.
2: En tu fe lo voy a hacer. Pedime. Él es tu papá.
3: Pedí al Lito, pedí.
1: Tu límite en realidad es la fe.
5: Claro. 7 millones de dólares.
3: Amén. Vamos.
2: Van a caer. No hay ningún problema. Dios es el rey de todo.
3: Lo importante es que tengas fe.
5: Ya, exactamente.
2: ¿Por qué tenemos miedo de pedir algo grande?
3: Si Dios... Pero hay una línea fina. Porque uno dice hay que pedir y Dios no va a dar. Pero hay que hacer.
1: Obvio. Y tenés que pedir bien.
3: ¿Cómo puedo esperar que vengan los 7 millones de dólares y te haya acostado en mi casa durmiendo?
2: Exacto, ¿y cómo querés aprobar si no estudias?
3: Claro. Entonces, Aldito, ¿cuál sería los países que tú?
1: Andá a sacarte pasaporte.
5: Mucho, pues por dónde empiezo.
3: Vamos,
1: andá a sacarte pasaporte.
2: Haceme un top 3.
5: ¿Top 3?
2: Sí, top 3.
5: Pasa que varía mucho, pero bueno, los primeros que se me viene, primeramente es China. Amo China, amo la cultura, amo los monumentos, todo lo que es.

0: Corea del Sur específicamente.
1: Camina por la muralla china.
2: No sé, Asia, algunos países.
0: Culturalmente se pica.
1: Por eso.
0: O sea, China culturalmente.
2: Aparte, no conozco nada, así que.
1: Aparte de la.
2: Pasapalabra.
1: Yo vería eso y recordaría Kung Fu Panda.
0: Mal.
2: Banda al barrio chino.
3: Claro.
2: Me alcanza, me alcanza el boleto para ir hasta ahí. Porque tengo secundario y me cobra 50 centavos.
1: Yo quiero ir al templo, ¿eh? Yo quiero ir al maestro Shifu.
0: Bueno, muy, muy buena pregunta, amigo. Gracias.
2: Bueno,
0: te extrañamos.
2: Muchas gracias. Muy buena respuesta.
3: Gracias.
0: A ver, para.
2: Ezequiel.
0: ¿Y ese?
3: Ah, Ezequiel.
4: Yo.
3: Vos sabés que va.
4: No, yo creo que sería volver a competir una última vez en natación.
2: ¿Natación?
1: ¿Natación?
2: Sí. ¿Y qué te limita a no hacerlo?
4: El físico. Estoy más roto.
2: Entonces, pero de lo que hablamos. Entonces la fe de, bueno, ponerlo en práctica. Entrenar un poquito, salir a correr.
1: Claro, da poco.
2: Y ahí Dios te va a dar la oportunidad.
1: No,
2: yo sé que vos podés.
0: Maldito, se tiene que
1: para fin de año, Ezequiel tiene que estar apto.
2: Listo, dale. Nosotros somos tu competencia.
0: Si
2: ponemos una pileta, una pelo pincho y nadamos todos juntos. Pero lo vas a lograr antes de fin de año. Vamos.
0: Si gana Argentina, volvés a competir.
2: Listo.
0: Otra por nuestra. Okay.
1: Claro. Pero listo, hasta fin de año te ponemos en forma.
2: Claro, okay. Está en forma.
4: Me parece muy bien.
0: Ahora terminamos el programa y vamos a salir a correr la chile verde.
2: Claro. Como está lloviendo últimamente, nos tiramos ahí por la calle y empezamos a nadar.
5: Yo corro, no, tengo un hambre.
0: Bueno, sí.
2: Primero almorzamos, después bajamos toda la comida.
0: Todos desmayados en la ahora esquina, sí, tipo, chico. ¿Qué pasó? Pero bueno, gracias por su respuesta, muchachos.
1: ¿Y Mati?
0: Más gracias. No, Mati es una presencia en el
1: espacio. Dale, Rulo, dale. Habla, hijo.
0: La gente está como, ¿quién es Mati?
2: A ver ahí, Alito, moverle el micrófono.
5: Matías, a ver. Matías, dale.
0: Si supiera quién es Matías.
2: Mati.
6: ¿Qué tal? ¿Cómo vamos, gente?
0: Hola, amigo.
1: Después de 2 horas de programar, se presenta.
0: Sí,
2: ahí
0: sí.
2: Está.
6: Mi nombre es Matías. Mi sueño, como decían ustedes, es poder llegar a primera, pero creo que va a costar un poquito, pero en realidad...
1: ¿Sueño no?
6: No, lo que me gustaría hacer.
1: Exacto.
6: Lo que me gustaría hacer. Pero creo que sería... No. Más que nada, va a parecer medio loco, pero bombero. Ser bombero voluntario o bombero y...
2: Muy buena.
1: Pero creo que el que más cerca es él.
2: ¿Quién?
1: De cumplirlo.
2: Claro, sí, anotarse. Yo tengo
0: Ezequiel y Matías no están lejos de él.
2: No están lejos. Bueno, Alito vos tampoco.
0: O sea, Alito está en la otra punta del país, ¿no? Pero claro.
1: Yo, por ejemplo, yo lo mío ya pincho.
0: ¿Seguro?
1: No hay chance.
0: ¿Por qué? Nah,
2: no pierdas la fe nunca. Está
0: recontra.
2: ¿A dónde?
6: A Roma.
2: ¿Roma? Muy lindo, muy lindo. A ver. ¿Italia?
1: Roma, pero perrito, mi perrito...
6: No. Estamos hablando de país.
1: Ah, ok.
2: ¿Cómo que país?
6: Estamos hablando de país, ir a conocer el país. Voy a Roma.
2: ¿País Roma?
1: País Italia.
2: Ah, Italia, sí, pero
1: ciudad, a Roma.
6: Pero yo estoy hablando del país.
1: El Coliseo.
2: Está muy bien, muy bien. Banco.
0: Qué épico.
6: ¿Eh? ¿Qué más, profe?
1: No, hasta ahí llegué.
7: Oh. Soy internacional.
3: Yo cuando llegué a China.
0: Pero viste, lo dijo.
1: ¿Qué
0: dice? O sea, va a llegar a China.
1: ¿Qué dice mi saco que me ve?
2: Va a pisar China.
1: Sí, sí. Es buenísimo.
0: Pero claro, lo dijiste, amigo. Lo declaraste en el nombre de Jesús que va a llegar a China y nos vas a mandar una foto desde ahí.
1: La Biblia dice:
0: con un cartel.
1: La boca tiene poder.
0: Total.
2: La palabra tiene poder.
1: Así que dame un
0: todo
1: mate.
0: Todo lo que salga de tu boca.
1: Acá está.
0: Se desata. En la tierra como en el cielo.
2: Te toca.
0: Sí. Nos vamos a China, amigo.
4: Una reflexión, no, amigo. ¿Algo?
0: Se sumaba al sueño de Aldo.
1: ¿Reflexión de qué? Yo te saco reflexión.
0: No, es que están muy reflexivos hoy, te cuento, Aldo. Jere y... Ay, te iba a decir el nombre.
1: Y si ya lo
0: y Junior,
1: si
0: bueno, igual ya lo quemó, pero...
2: Sí, pero bueno,
0: y
2: pero
0: Junior,
2: por favor, respeten.
0: Hasta terminar el Mundial te respeto. Junior está muy reflexivo.
1: Hasta terminar el Mundial
0: está
1: te respeto.
0: Tremendo, o sea, desde que arrancó los ciertos Jere es como que te deja pensando, tiene...
7: Modo
0: tiene...
7: filósofo,
0: sí.
7: Modo Sócrates.
0: Entonces hay que aprovechar.
2: Sócrates.
1: Sócrates. Uy, joder.
7: Sócrates.
0: Dios mío.
1: Disculpa, se me lengua la traba.
0: Pero bueno, nada, o sea, me gustaría saber o que piense la gente, porque cuando me hicieron esta pregunta me quedé pensando un poco, no tenía una respuesta enseguida.
1: Claro, no,
0: pero eso es porque, claro, uno trata de cumplir lo que más cercano tiene, o yo a veces ni eso, porque yo quise leer un libro y no pude, que se olvida de estas cosas, claro, que se olvida de tener un objetivo fundamental en la vida, aparte de seguir a Dios.
1: Claro, yo creo, a ver, dígame si estoy equivocado o no, puedo estarlo, creo que no hay la, no sé si necesidad, sino la, ¿cómo se dice? Las ganas.
0: El anhelo.
1: Suficiente, claro, el anhelo suficiente para poder hacerlo. Porque creo que cuando, a ver, cuando uno tiene hambre, busca hasta el arroz que estaba desde la semana pasada.
0: Capaz qué rico. Que,
1: claro. Pero lo busca, pero lo busca, ¿me entendés? Yo había visto un tupper con arroz, sí, acá, sí, tengo sí. un hambre. ¿Me entendés?
2: Claro.
1: Pero yo creo
0: con
1: que,
0: comida, la
1: claro, yo creo que no hay el anhelo suficiente como para que me motive o me incite a accionar.
0: Claro, es que okay. yo no,
1: ay,
0: no lo
1: qué
0: pensé.
1: Bonito. No sabía que eras poeta.
0: Yo sabía que en algún momento le iba a usar. Es bueno. Pero, o sea, no había pensado esto hasta recién que me hicieron la pregunta y yo dije, ah, es verdad, o sea, necesito tener como un objetivo. Si bien, qué sé yo, la gente dice, qué objetivo pedorro que tenés, ¿no? Por tirarte de un avión. Uh-huh. Pero son cosas que uno tal vez lo deja o lo patea y lo deja por último.
1: Pero tirarte del avión sin nada, o sea, que Dios me guarde o...
2: Bueno, chicos, hoy no puedo ni.
0: Depende.
1: Debo se tiró del avión.
0: Era con el paracaídas abierto. Pero ¿por qué? Porque pedí mal y dije paracaídas. Nunca aclaré si era abierto o cerrado, gente. Hay que aclarar claro. bien porque Dios escucha. Y Dios cumple también. Así que, Aldito.
1: Como un amigo que pidió un 208 y le vino un autito.
0: Lloraba el amigo. El amigo lloraba.
1: Un 208 rojo y le vino de regalo el autito. ¿Sí?
0: No.
1: Es buenísimo.
2: Pero bueno. Son cosas que pasan.
0: Pero bueno, hay que también tener estos objetivos o estas metas de vida más cercanas.
1: Exacto,
0: no, amigo?
1: Exactamente. Primero hay que ir a poco diciendo, che, hoy va por día para mí.
2: Es que los sueños o los anhelos se construyen día a día. ¿Qué yo hago para
1: ladrillo?
2: Claro, para poder cumplir, porque parezca o no, un poquito cada día hace que todo vaya fluyendo.
0: Y,
2: porque...
0: y cuando, qué sé yo, no sé, pregunto, ¿no? Pero cuando una persona de 60 años viene y dice, no lo puedo lograr, no lo puedo lograr. ¿Ustedes piensan que la edad también te limita un poco a cumplir esas cosas?
2: A ver, decís, es muy subjetivo.
0: Por ejemplo, ustedes quieren jugar en la cancha de Boca.
1: Nosotros,
0: dicen, ya...
1: Pero yo pienso que hay límites. O yo estoy reservado, ¿qué? Pero para mí ya no hay límites. O sea, ya no hay chance.
2: Es que hay límites y no hay límites. Porque uno sueña con, suponete, él quiere jugar a la Bombonera. Su sueño, él no especificó si es jugando para Boca, jugando para River. Capaz un día Dios le da la oportunidad de un evento X. Claro. Cualquiera, y bueno, hay gente en la cancha y él juega. Pero uno estaba cegado en, no, yo tendría que estar jugando en primera. Pero Dios te dio el sueño, de cierta manera. Claro. Porque estás jugando dentro de la cancha, estás... O sea, depende mucho de cómo lo querés ver. O sea, muchas veces los sueños no se dan tal y cual como querés. Pero es decir, ok, hasta acá puedo llegarlo. Dios me dio la oportunidad de vivirlo, no capaz como yo quería, en el momento que yo quería.
0: Claro.
2: Pero es saber disfrutarlo en el momento en el que llega. Algo que hablábamos la semana pasada con ustedes es que mi sueño de yo de chiquitito, de los 12, de antes de la cuarentena, yo hacía stream. Y mi sueño era poder hacer un stream con una super compu y un montón de cosas, una banda de producción.
0: Sí.
2: Y yo decía, no, pero es imposible. Y en el momento, bueno, me frustró y no sé qué. Y la semana pasada, cuando hicimos el primer vivo, yo no me daba cuenta de lo que estaba haciendo, de que estaba cumpliendo el sueño de ese nene chiquito, de poder cumplir, de poder estar hablando frente a una cámara con gente en un stream fluido. Pero entonces me freno y digo, bueno, capaz no era como yo quería, capaz en mi cuarto, con una super compu. Pero Dios me está dando la oportunidad de poder hacerlo frente a algunas cámaras, con gente que valoro. Entonces, es también como uno decide ver esos objetivos.
0: No, pero me falta amor.
1: No, igual, es como dijo él hoy, es paso a paso. Quizás uno se queja, pero ponele, uno pide algo hoy... Y lo quiere mañana, ese es el tema. Es que no somos pacientes. Y nuestros tiempos no son los tiempos de Dios.
0: Pero también te hacen creer, o sea, te hacen creer de que también pedís, pero en su momento, o tal vez no, llega, ¿entendés? Es como,
1: pero
0: bueno, listo.
1: No llega tu momento. Es que, pero llega el momento
2: todos te enseñan a pedirle, a clamarle a Dios, que venga el milagro, que venga el milagro. Pero ¿cuántos nos enseñan a decir, ok, yo pido el milagro, pero mientras tanto tengo que saber... vivir el hoy, el proceso, ¿entendés?
0: Preparar
2: que,
0: para, claro, ese, para esa llegada también.
2: Claro, ¿sí? ¿Entendés? Nadie te enseña a ser paciente.
1: Tengo una frase para eso.
0: Anota.
1: Me encanta.
0: Anoten.
1: Me encanta. La vida no siempre te lleva donde quieres estar, pero siempre te lleva a donde necesitas aprender. Dios no actúa al azar, todo es parte de su plan perfecto, y cuando lo aceptás, la calma llega a tu alma, aunque todo afuera esté en guerra.
0: El jefe, ¿vieron?
2: Acá. Muy buena frase, muy buena frase.
7: Sí, sin palabras.
2: Sin palabras.
0: Es que es así.
1: No tengo nada, nada más para explicar, nada más para agregar.
0: Se quedaban todos reflexivos. ¿Cómo? Tremenda bueno. Cachetada nos acaba de pegar.
1: ¿Ya está?
0: Ya estamos.
1: Igual también, también va para mí, pero me hicieron, cuando vos estabas hablando, me hiciste acordar. Porque yo había leído esta semana una frase y era esta, obviamente, y me hiciste acordar de esa. Y dije, a ver, ¿la tengo que tener por ahí?
0: Fue Dios.
1: No sé. Es que la frase llegó en un momento adecuado.
2: Claro, igual Dios me habló mucho sobre eso. Esta semana me habló mucho con la historia de Job. De eso de saber esperar, de que a veces aunque uno pierda todo, el proceso de tener la paciencia de que Dios va a llegar en su debido momento y que todo tiene su tiempo.
0: Sí, total.
2: Pero, bueno, Leonardo, que es muy complicado estar en el lugar de Job, perderlo todo. Pero sé que Dios en su debido momento va a llegar, tiene las cosas listas como él quiere.
1: Bueno,
2: y nada, eso.
1: Es que, no, la historia de Job, chabón,
2: es muy fuerte. Es muy fuerte.
0: Yo la leo cuando viste, vos decís, ¿qué más me puede pasar? Y tipo, Job.
2: Sí, sí, totalmente.
0: Job, como, sí, te pueden llegar a pasar un montón.
1: ¿Es tu historia desgarradora?
0: Sí, como, ay, pichi. Pero no, la historia de Job es épica también.
2: Claro, pero es ¿cuánto estamos dispuestos a vivir esa historia? ¿Cuántos están dispuestos a perder todo como Job para seguir a Dios?
1: Es que, primeramente, nadie quiere perder nada.
2: Claro.
0: Quiere eso, tener todo y tener claro. a Dios también.
1: Tan solo pensarlo así. ¿Qué harías si hoy el familiar que más quieras no está?
2: Eso sabes que es algo que me pregunto
1: quizás
2: mucho.
1: Quizás ya se te fue o no, pero...
2: Claro. Que sería muy complicado, pero...
1: Ya sería diferente si no está, pero bueno.
2: Pero... No, sí.
0: ¡Ay, no! ¡Para! Es verdad.
7: Adiós, se nota.
0: Ay, no.
2: Sorry.
0: Disculpame.
1: I'm sorry.
2: Bueno.
0: Sí. ¿Ustedes opinan que Argentina va a ganar el martes?
7: No.
1: No, pero a ver. No. ¡Banco! No es mufa.
0: No, sí.
7: Pará, hay una realidad. Si pierde Argentina... ilusionate como el Mundial 2022.
1: No, es que no es así. Porque no. Mundial anterior, el primer partido lo perdimos. Ya empiezo así.
0: ¿Vos decís que tenemos que perder el martes?
2: No sé, para mí Argentina este Mundial no va a ser lo mismo que antes, para mi pincha. Yo tengo...
1: Se siente un poco así.
0: Hace dos segundos estaba allá.
2: Es que obvio, siempre Argentina va muy...
7: Lo que pasa es que ya Argentina no va con esa carga de... Tenemos que ganar un mundial.
2: Va
7: ya
2: muy confiado.
7: Va en sí a disfrutar el último baile de Messi, dirían algunos, ¿no?
0: Bueno, pero que disfruten la final.
7: Claro.
0: Con la
7: yo le di, hablando con. No me acuerdo con quién fue. Con que Argentina llega a semi o a la final. Ya dentro de todo lo dieron todo.
2: Sí, está muy
1: es que
2: bien.
1: Yo creo que. A ver, está bien. Está bien exigir. Pero. Hay que dejar algo para los demás. Ah, no, somos argentinos. Todos pensamos por nosotros.
7: Y si la carta de era. La de 5 de copa, eran dos finalísimas, dos copas del mundo.
1: Esa no la vi.
2: Dos copas América, dos finalísimas.
0: ¿Qué?
7: No, dos copas América, mentira, una finalísima y dos del mundo. Dicen esa también.
1: Esa no la escuché. Eso, no.
7: Amigo, no, esa falta calle.
0: Por eso estoy como...
1: Esa no la había escuchado, pero joder.
2: Pero bueno, qué sé yo.
7: Hay que disfrutarlo.
2: Yo lo estoy tomando como que, bueno, es un show, es... No puedo morir por el Mundial, no va a cambiar mi vida.
7: No ganamos nada tampoco.
2: No gano nada si gano Argentina.
1: Una estrellita más, una estrellita menos, hijo.
2: Pero lo disfruto como el show que es, como el entretenimiento que en realidad
1: como lo que realmente me gusta.
2: Claro, como lo que es el fútbol, que es show, que si bien es una pasión, es algo muy, muy lindo. A mí no me va a cambiar mucho, pero es mi punto de vista.
1: A ver,
2: el respeto
1: del
2: punto de vista de Evo,
1: a mí sí me cambia porque me da felicidad.
7: Bueno... Bueno, te da felicidad de eso, amigo, a la iglesia, me parece.
1: No, ¿qué tiene que ver? Pero
2: mi gozo está en Jesús.
1: ¿Vos lees un chiste y te da felicidad?
2: No, me da risa.
1: Bueno,
2: yo me siento gozoso por el Señor. Es diferente.
1: Pero son palabras diferentes.
2: ¿Eh?
1: Son palabras diferentes.
2: Por eso, yo me río, no me hace alegre. Yo me río.
1: Pero vos no te podés reír y estar depresivo.
2: Sí. ¿Cuánto tiempo estuve depresivo y me reía igual?
1: Pero eso ya sería careta.
0: Claro.
2: No es careta.
7: ¿Qué pasó hace unos segundos que mencionaste algo?
2: Claro, ¿entendés? Me da risa, me causa gracia.
1: Sorry.
2: Claro, me causa gracia.
1: Yo hablo.
2: Pero no me dejo de sentir mal. En cambio, si estoy gozoso, obvio me voy a reír más porque soy más feliz.
1: Claro.
2: Pero si estoy triste, no me deja.
1: Pero
2: no significa que no me ría.
1: Son pequeños detalles que a uno lo hace feliz. ¿O no? O sea, yo estando jugando con ustedes, por ejemplo, anoche fuimos a jugar al fútbol con amigos, está Mati ahí, jugamos.
0: ¿Ganaron?
1: Y, sí, ganamos, o sea, ¿ganaron? Hicimos un triangular igual, pero ganamos un par de partidos y la pasamos bien, o sea, es algo que te da felicidad, a pesar de que tenía la comida acá.
7: ¿Pero ganaron?
0: No hay comida.
1: Sí, ganamos, ganamos.
0: Ganaron,
1: pero
0: ganaron,
1: pero da felicidad, es un momento que pasas, claro, con amigos, con, claro, gente que conoces.
2: Te alegra el día.
1: Claro, exactamente, te da felicidad un
2: poco. Alegra el día, pero no el alma.
1: Pasar un momento acá, ¿no, sí, te da felicidad?
2: Sí, me pone contento. No,
1: entonces, ah, flaco.
0: Entonces, claro.
2: Pero eso no significa.
0: Sonríele a la vida, porque la alegría cura el alma. Oh,
2: pero, ¿cómo encontrás la alegría para curar el alma? ¿Dónde la encontrás?
1: En, bueno, Dios. Eso solamente se me entendió. Pero Dios, estamos hablando de felicidad.
0: Esto es momentáneo. A ver,
1: pero es lo mismo que la gente dice que el dinero no cambia.
2: Che, el dinero cambia, ¿no?
1: El dinero cambia. A ver.
2: O sea, el dinero...
1: ¿Vos tenés deuda?
0: Una banda.
1: Por ejemplo, yo. Que este día tenían que pagar Movistar, me vino como 50 lucas en Movistar. No pregunté por qué.
0: Sí, no, pasaron cosas.
1: Entonces, dijo, no tengo plata, ¿cómo hago, papá? Me pongo triste.
0: Una lloradita de seguir.
1: Llega plata, mercado, tengo para pagarla, la pago, estoy feliz.
0: Mal.
1: Dinero.
2: Después miro Mercado Pago, me pongo triste otra vez porque gasté, claro, todo el Movistar.
1: Fue momentáneo, pero pagué la deuda. Después...
2: Claro. Y perdí feliz, tengo un pancho.
1: Claro, ¿me entendés?
2: Comida.
1: Vamos a salir. Claro.
2: Amén.
1: Vos decís, che, salí con amigos a comer un panchito. Re básico.
0: No, tremenda salida igual,
2: Lujo.
1: La otra vez fuimos a la plaza a tomar mate, unas medialunas y estábamos re bien.
0: Sí, claro. Total.
1: ¿Me entendés? O sea, total. Son cosas, son detalles que a uno le da felicidad.
2: Claro.
1: Quizás sí, no es como vos decís, la felicidad del alma, pero son cosas que te alegran el día.
0: Y también es la gente.
1: Y la gente a tu lado. Claro,
0: las personas en el momento gente, justo sí, que sí, te sí, rodean.
1: Claro, por ejemplo, imagínate estar un día soleado y que Debo esté de malas. De la rebaja.
0: Yo en 10 minutos. O sea, si no me das algo para comer, voy a estar con el sol, pero de malas.
1: Podemos, despedir a Debo.
0: Ay. No, me hace acordar. Yo estaba bien hace un segundo.
2: Estaba feliz.
0: Estaba feliz, pero ahora ya no, porque no tengo comida.
1: Bueno, ¿me entendés? Entonces son cosas que a uno, son detalles que a uno lo pone feliz. Sí. El estar con, por ejemplo, a nuestras madres, le da felicidad que estemos un rato, ¿me entendés? Con ellas. Por ejemplo, yo en mi casa no estoy mucho. Soy de, o sea, salgo, literalmente voy a mi casa, duermo, estoy un rato nomás y después salgo.
2: Claro, sí.
1: Pero, por ejemplo, mi mamá muchas veces así en joda y a veces no tan en joda, me dice, che, ¿cuándo vas a estar acá con nosotros? ¿Cuándo vas a tomar un mate con mami? ¿Entendés? Yo como, mami no joda, ni nada, mentira.
0: Aparte él tiene responsabilidad, vos es el único varón. Entonces es como que bueno. La madre con el varón es... Sí, entiendo tu amor. En mi casa la mía es como, ¿y no te vas hoy? Te dice.
1: Bueno, entonces son cosas que tanto a ella la ponen feliz, pero a mí también, dentro de todo. Sí. O sea, me da igual, pero... Ay. Pero son cosas que
0: la
1: a uno...
0: De Junior.
1: Claro, son cosas que...
0: Mami, voy. Mami, yendo.
1: Pero yendo, no, llegando. Pero, ¿entendés? Entonces son cosas que a uno le da felicidad.
0: Sí, total.
1: Entonces ver a la selección de nueva campeón a uno lo pone contento. ¿Por qué? Porque ya pasó por muchos mundiales que también la sufrimos.
0: Vamos a Argentina. Obvio, que se para mí doble alegría, para Messi se lo recontra merece. ¿No?
1: ¿Entendés?
0: Para el equipo
1: aparte, Messi para mí le falta como 5 años más todavía. Ay,
0: Messi diciendo que es el último me parte el corazón.
1: Claro, Messi juega de doble 5.
0: No, total. No, es que me parte el corazón.
2: Dijimos que no íbamos a hablar de fútbol por pobre Aldito, que no lo entiende.
1: Ay, devolvame.
0: Amigo, tenés 2 días para ponerte...
1: Para ponerte al día.
0: En contexto, ¿quién ganó, claro, este fin de semana? ¿Quién perdió? Preguntate, ¿qué van arriba?
1: Si no, si tenés duda, anda a Mercado Pago.
0: Aprovechá ahora que tenés gente que está hablando del tema para preguntar. Como en mi caso, que yo como 5 preguntas les largué.
7: Ayer le enseñé. Ayer estábamos viendo el partido de Paraguay, ¿o no?
1: Y ahora a las 16. Ay, ahora a las 16 juega. Mirá, no me había olvidado.
8: Pero el que estaba bajo los 3 postes le agarraron con la mano, ¿no es penal eso?
1: Ahora a las 16 juega Qatar-Suiza.
7: Y Marruecos y Brasil a las 10.
2: No, a las 7.
1: A las 7. Acá dice a las 7.
7: Bueno,
1: a las 22 juega Haití-Escocia.
2: No, pero, pará, repetilo de vuelta. Vamos, Mati, yo te acompaño.
1: 16, Qatar, Suiza. 19 horas, Brasil, Marruecos. 22 horas, Haití, Escocia.
0: Voy al fútbol.
1: El fútbol.
0: Ay, el fútbol.
1: El fútbol es lo mejor que hay, tío. El fútbol es lo mejor.
0: Pensar, igual sacando el chiste.
9: Se trata de ver fútbol.
1: El fútbol.
0: Sacando el chiste, hay personas que se desde el jueves hasta ahora no vieron la luz del sol. O sea,
1: me encanta.
0: Básicamente.
1: Yo haría lo mismo.
0: Básicamente.
1: Yo haría lo mismo si tenía pago en Disney Plus. Pero no puedo.
0: Ay, perfecto. Una lástima.
2: ¿Qué cosa que quiero hacer antes de morirme?
0: Dios,
2: mirar
0: tipo,
2: un partido.
1: Mirar un partido.
2: Mirar un partido del mundial.
0: Dios, hablame. Dios hablándole tipo, no, mira.
2: Yo entiendo por qué se quiere juntar el martes.
0: Claro.
2: Decime que no tenés para ver y lo charlamos.
1: Chicos, no tengo tele.
0: Bueno,
4: amigos,
0: ya cambiamos.
4: A través del celular.
1: ¿Eh?
2: ¿Telefe lo pasa?
4: Sí. Ayer estábamos viendo el partido con Aldo.
2: ¿En serio?
0: Sí.
1: Igual, sí, ya sabía.
2: Pero yo lo estaba viendo en portugués ahí medio pirateado porque no lo encontraba.
4: ¿Pelota libre?
1: En portugués escuchaba los relatores. Ah, ese es un tema. Los relatores te la resuelven.
2: Sí.
0: Yo no puedo. La agitan.
2: El del ascenso es una máquina. Puede ser el peor partido de la historia, pero.
1: Yo no puedo escuchar si no está mi relato, si no está el pocho.
0: No, fiel.
1: Yo no puedo.
2: Mariano Clos.
0: Yo lo estoy engañando un poco. Al pollo lo estoy engañando un poco.
1: Y el comentarista Gastón Edul, por favor.
0: Ay, re.
1: Es bonito.
0: Mati está en una. Cualquier cosa que Jere dice está como.
1: ¿Viste?
4: Alienta siempre.
1: El único que no me bardeó.
0: Sí.
1: Después me bardeó a todo el mundo.
0: Está re comprado.
2: Y el único que está comiendo algo.
0: Está claro, está re comprado.
1: Claro, está con un tecito. Cafecito, media luna por acá, traigo por este lado.
2: Claro.
0: Igual, a ver, ¿por qué? ¿Qué es una ley que las personas que están haciendo radio o stream no coman? O sea, para mí tiene una picada acá, ¿entendés?
1: Es que.
0: Yo igual, te hago mejor mi trabajo, puedo modular mejor porque ahora ya estoy como reina.
1: No, pero a ver, fue error nuestro o error mío porque a mí no me molesta comer. La gente creo que tampoco.
2: Tendríamos que haber organizado mejor.
0: Sí,
1: ¿no? Sí, estuvimos muy bien.
0: Estamos aprendiendo. Estamos aprendiendo.
1: Este es el segundo. Segundo programa prácticamente.
0: Aplauso para nosotros. No nos desmayamos en vivo.
1: No nos cancelaron todavía.
0: Llegamos
2: al segundo.
1: Llegamos al segundo.
0: No preparé nada, no me tenía ni fe.
1: Meta llegar al sábado.
0: Meta.
1: Che, ¿qué vamos a hacer el próximo programa?
2: No sé.
1: Yo solo sé que.
0: Él puso en el grupo. Él puso en el grupo hoy o ayer. Para el sábado que viene se vienen cositas. Puso.
1: Gente, escuchen.
0: Me dijo qué cositas todavía. Yo estoy con una ansiedad. No me puedo decir esas
1: venta
0: cosas.
1: ¿Venta del programa? ¿Qué es el sábado? ¿Es 20?
0: No.
1: Sí. Sábado 20, escucha. Sábado 20 de junio. Depende de vos. Se vienen
0: Tengo
1: cositas.
0: Miedo.
1: Se vienen cositas.
0: Tengo miedo. Porque ninguno de los dos sabe qué cositas.
2: Se
0: claro, no, no, no.
2: Se alejan cositas.
0: Porque ninguno de los tres, ni Aldo, sabe qué cositas. Es como.
1: ¿Sabe
0: por qué Mati sabe? Si ni siquiera es parte del...
1: No me acuerdo. Me pasa que a mí se me escapan algunas cosas, pero no.
2: Ah, no. Ese sí que quiere aguinaldo.
0: Tiene.
2: Ese sí.
0: ¿Tiene coronita?
1: Pero lo que pasa es que yo con él, ¿entendés? Conectamos, ¿me entendés? Yo lo miro a un
2: gesto.
1: Nos
2: están discriminando porque ellos actuaron de Jesús, ¿viste? Son actores.
0: Tuvieron micrófono de vincha y uno humilde agarrando el micrófono que no te habilitaban de sonido.
2: Y nosotros bailamos, no podemos.

0: filmador, fotógrafo. Igual, multimedia.
1: ¿Cómo así?
2: Filmador. Coordinador de culto. Filmador. Era todo, de hecho.
0: Bueno, camarógrafo, fotógrafo. ¿Qué más?
3: ¿Soy turro?
0: No, soy turro. Fua, pero esa campera.
4: Amigo, ¿es la campera?
2: Tiene, no, sus etapas, tiene sus etapas de turro, sí.
0: Claro. Pero una camperona de la selección argentina larga. Nene, turro.
4: Amigo, yo te vi de lejos y me asusté. Con la gorra. Y
2: iba a cruzar.
1: Yo empecé a correr.
4: Yo ya estaba sacando el celular.
1: Hace dos días me compré el celu, empiezo a correr.
2: Sí, nada.
0: No, pero está bien.
4: Nunca corrí tanto en mi vida.
2: Bueno, dale, estaba diciendo las cosas que hace. A ver, sí, hace. ¿Qué más?
0: Ahí ya me perdí.
2: Ya perdí.
4: Camarógrafo, organizador de cultos.
1: Actor de varios personajes.
4: Literal.
0: Cantante.
2: ¿Escucharon lo de la alabanza? ¿Escucharon? Cantante.
0: No, que no escuchen la alabanza.
5: Anda a laburar.
0: Dame laburo, ¿qué onda?
5: Anda a laburar.
0: Todos los días laburo.
2: Ay, no. Y nada, yo bailo. Tiró. No,
0: también bailo. Bueno, también tiró. Bailo.
1: Yo
2: no, pará, no me quiera pinchar, lo único que hago.
0: Hice curso de peluquero, o sea, barbero.
5: Anda a laburar.
1: Míralo, che.
2: Sí, o sea, sí, siento sí. Que en algún punto está compitiendo con nosotros.
1: Claro, ¿no? vamos a sacar chapa.
0: No, pero usted estaba diciendo.
1: Vamos a sacar chapita entonces.
0: Pero usted estaba diciendo cosas. Saque chapa.
2: ¿Vos estás seguro que
0: pero no es por agrandado, estoy diciendo que hago muchas cosas.
1: Mira, yo.
0: Ahora, que las haga bien es otra cosa.
1: Yo sí recapo, me subí primero al colectivo. Gánale a eso.
0: ¿Ah?
1: Yo soy el mejor. Yo viajo en colectivo. Tengo un chofer privado.
0: Viene ahí, bomba.
2: Hasta el WhatsApp tiene todo.
1: Claro, tengo WhatsApp.
6: ¿Cómo te quedó eso,
0: ¿Tenés WhatsApp?
1: Tengo WhatsApp.
0: ¿Tenés WhatsApp?
1: Sí, yo sí, puedo sí, mirar sí. Los partidos del Mundial.
0: No, ¿Por qué te metes con eso? No hacía falta.
2: Épico. Épico. Yo creo que con esa frase ya tendría que haber cerrado el programa. Tipo, hasta el sábado que viene, gente. Nos vemos. Muchísimas gracias.
0: El martes voy a mirar el fútbol. Generó.
2: Claro, el martes vemos. Vemos.
0: Y después quieren que yo los contrate.
2: Y lo vemos en la HD. Cosa no por termina supuesto. Acá. En HD lo vemos, por
1: totalmente.
2: Supuesto.
1: Totalmente.
0: Claro.
2: Con todos los chiches.
0: No pasa nada. Yo lo escucho por la radio.
2: Con todos los chiches.
0: La radio nunca falla.
2: No.
0: La radio nunca falla.
1: Pero bueno.
2: Ay, se nos fue la hora, muchachos.
0: ¿Cómo?
2: Hablamos un montón.
0: Es un menos 10.
2: Un montón. La gente debe estar diciendo que...
0: ¡Flaco, cállense!
2: Claro, que tanta información tienen que dar. Y eso no es nada, gente. Eso no es nada. Va a venir más conversaciones, van a venir cosas random.
0: Literalmente recién iniciamos.
2: Estamos calentando motores.
1: Estamos aprendiendo
0: a cómo llevar esto.
2: Sin Aldo.
0: Pero es divertido.
2: Encima estamos aprendiendo sin Aldo.
0: Aldo no.
2: Es como...
1: Es muy complicado.
0: Es complicado porque Aldo para la gente no sabe, pero Aldito tenía que estar acá hablando, estar acá en cabina con nosotros y dijo, no muchacho, yo me siento más cómodo operando. ¿Es así? Amén, gloria a Dios.
2: Acá nos ponen que nos están vigilando por radio.
0: ¿Quién será?
2: No lo sé.
0: Anónimo.
2: Igual era anónimo, o sea, iba a ser más interesante si era anónimo, pero bueno.
0: Acá decía anónimo.
2: Te mandamos un saludo, Michael.
0: No era anónimo.
2: Me traes un pedazo de lo que te haya sobrado.
1: Para. Sí, ¿no?
0: Él es el que tiene.
1: Justo ando con hambre.
0: Sí. Él es que tiene los.
2: O sea,
1: Tacos Mitch.
0: ¡Tacos Mitch! ¡Por favor!
2: Un taquito cada uno estamos, pero. Es más, si me quieres estar medio taco, me resirve igual.
0: Reba para un taco.
2: Sí.
0: Se fue todo el micrófono.
2: Hasta el micrófono te quiere dejar.
0: ¡Qué onda!
1: Es una señal.
0: Dios,
2: me
0: tiran tal bardo a mí.
1: Sí, sí.
0: Más
1: vale
0: que
1: el
0: sábado que viene la vamos a borrar con alguno de ustedes dos.
2: Bueno.
1: Ya vas a liar de vos.
2: Ah, porque, bueno, está bien. Acepto la responsabilidad. Tengo una semana para prepararme mi psicológica.
1: Tus argumentos para defenderte.
2: Voy a traer una psicóloga, porque después de acá salgo re dañada.
0: Perdón, pero yo no coordino con eso. Eso de psicólogo, no. Bueno, no banco.
1: ¿Qué no bancas?
2: ¿Qué no bancas? Es gente que estudia, gente que sabe.
0: Es gente que tal pedo.
2: No.
0: Sí.
2: No.
0: A ver, no, igual. O sea
2: yo cambié mucho con hablando de este tema, yo cambié mucho la mentalidad con los psicólogos. Yo antes los veía así, pero ahora creo que son necesarios en ciertas etapas de tu vida, y más si son psicólogos cristianos.
0: No,
1: digo
0: más nada.
1: Yo tengo una
0: duda. Si sos psicólogo, ¿qué hace un psicólogo? No banco, perdón.
2: ¿Por qué? Pero llevas la psicología, lo científico lo llevas con lo de Dios, para mí es sé.
0: No.
1: Claro, puede ser muy buena herramienta, pero...
0: No, yo sí.
1: ¿Cómo es una sesión con un psicólogo?
0: Claro.
1: O sea,

0: yo, a mí los mate y mi amigo y yo, o sea, bah.
1: A ver, no.
0: ¿Entendés? Ahí, pero,
1: pero mi psicólogo, y realmente lo digo en serio, mi psicólogo es Dios.
0: O sea, sí, yo le cuento todos mis problemas.
2: Yo no voy a ir a contar mi problema.
0: Pero a veces,
2: que me escuchas,
0: no voy a negar que a veces necesito como que verlo a Dios materialmente. Por ejemplo, en el sentido, necesito a esa persona.
2: Pero ahí está.
0: Yo siento, porque hay veces en las etapas en mi vida donde me ha pasado que yo sentía, yo oraba y todo y sentía que Dios no me escuchaba, porque sentía que hablaba con la pared. Pero bueno, entonces, pero en esos momentos yo necesitaba a alguien que, o a alguien cristiano, obvio, que me aconseje, obvio, para este lado cristiano, que es lo que me interesa. Entonces creo que tampoco es tan así. O sea, es así, Dios es mi psicólogo, pero cuando mis amigos cristianos, como que cuando hablo con ellos me descargo, intento dejar de ver a mi amigo y lo veo como si fuese Jesús.
3: Claro.
0: Es como que, oh, ok, debo ahora, no es más debo, es Jesús. ¿Y cómo yo le hablaría a Jesús?
4: Está raro Jesús.
0: Está raro.
3: Refachera.
4: Está como raro Jesús.
0: ¿Entendés?
3: Está refachera.
0: Lo veo en esa raro síntesis.
3: No, épico este Jesús, la verdad.
4: Jesús era hombre.
3: Sí. Yo estoy disponible para, si quieren que haga de Jesús, el
2: No, ya no hay cupo.
0: Entonces, nada, básicamente, o sea, el psicólogo está bien, pero sí, a mí se me haría raro decir, bueno, pago para ir a hablar. Tengo un amigo, tengo a Dios que me escucha, y no busco que mi amigo...
4: Repetí lo que acaba de decir.
0: Tengo a Dios.
4: No, tengo
0: un amigo.
4: Pago.
0: Ah, yo no pago un psicólogo. Ah, eso yo no pagaría banca. Un psicólogo.
3: Claro, eso no. Cuando le sacan plata.
1: No pago para ir a ver a una persona.
3: Sí.
1: Y encima, que no lo conozco. No,
0: claro, pago. Pago un kilito de yerba, un mate, un termo, agua caliente, una charla.
1: Claro.
0: Y listo.
1: Ahí claro, está, con tu mejor amigo...
2: Pero, a ver, yo hablando de fuera de joda, lo sentimental, lo que uno... Porque vos podés contar con tu amigo, a charlar, a abrirte, pero hay cosas que te las guardás. Y esas cosas sí son las que a veces, che, necesito... Entre comillas, necesito un psicólogo, dijo alguien. Pero yo no. Yo voy, me encierro en mi cuarto en la noche y digo, señor, me pasa esto, me pasa lo otro. Y ya, él es mi psicólogo.
0: Es que sí.
2: No me da una respuesta, ojo, porque también está mal en pensar, necesito una respuesta ya.
0: Claro, no espero la respuesta.
3: A ver, eso, con respecto a eso, yo creo que tenemos mucho material para el sábado que viene. O sea, yo no quiero esfolear, no me quiero... Perdón, que pinche, pero el tema que acaba de nombrar es re para un programa completo.
2: Bueno, anotarlo porque si no me olvido.
3: Obviamente, ya está anotado. Pero redondeando todo lo que hablamos
2: una
3: hoy.
2: Una reflexión de todo. Porque se habló mucho.
3: En lo personal me llevo el tema de...
4: Que me bardearon todo.
3: Claro. De bardear a
2: Me voy a cerrar más.
3: De bardear a Jere. No, de la consigna, del poder pensar y no verlo tan lejano a eso. Tratar de traerlo más a la actualidad, más a lo que yo puedo llegar a lograr. Y nada, el sábado también me tiro un paracaídas.
0: Okay. Yo de mi reflexión de este sábado, me llevo de reflexión las dos consignas. Poder lograr las cosas, poder mejorar esas cosas que no mejoré esta semana. Siempre todas esas cosas, mejorarlas y ver como los sueños que tengo, no algo muy lejano como dijo ella, pero primeramente verlo como, bueno, si Dios quiere lo lograré, si Dios no quiere va a estar todo bien.
4: Es que Dios quiere.
0: ¿Entendés?
4: Es que Dios quiere.
0: ¿En qué punto quiere? ¿En qué punto quiere? ¿De qué hablamos? Cuando me decís...
3: No, saca preguntas que...
0: Dios quiere, ok.
3: Nos van a dejar
4: las preguntas para después, porque es un problema.
3: Sí, o sea, entonces, tenemos muchos sábados.
0: Nada, en cuanto a eso de cumplir alguna vez, cumplir esas cosas de hacerlas una vez en la vida, sería poder conocer de tal manera a Dios y que cualquier cosa, o sea, que el resto no me importa.
1: Claro.
3: ¿Jere?
0: ¿Qué?
3: Dios mío.
2: ¿Reflexión?
3: Se refue.
2: ¿Reflexión?
0: Sí.
3: Disociar.
2: No, es que yo me voy pensando. Que porque la consigna decía que te gustaría vivir aunque sea una vez en la vida. Uh-huh. Y no me voy pensando porque literalmente es aunque sea una vez. Y tiene que ser algo único.
3: Legendario.
2: Claro, que vos digas, con esto tengo todo. Uh-huh. ¿Me entendés? O sea, es algo difícil. Pero
3: total.
2: Me voy con esta frase y así terminamos y dejamos un lindo tema musical. Termino con esta frase para que cerrando todo lo que hablamos, digamos, y dice así. Hay momentos en la vida que son kairos.
4: Jere, ¿qué es kairos?
2: Ahí va. Oportunidad que aparece una sola vez. No avisa, no se repite. Pasa una vez y si no la ves, no vuelve. Así que con esa frase te dejo el día de hoy. 15:56, estamos en Depende de Vos. Así que muchas gracias por acompañarnos, muchas gracias Debo, muchas gracias Junio, muchas gracias Mati, muchas gracias Aldito que llegó, muchas gracias Cese por hacernos el aguante. Y gracias a todos los que estuvieron escuchando y son parte. Y nada, nos vemos el próximo sábado.
3: Nos vemos, eso te iba a decir, nos vemos, no me dejen, ¿no?
0: Nos vemos.
2: No sé si vengo, pero...
3: Y prometemos arrancar el programa. Está la peña, tremenda torta frita.
2: A mí no me pagaron para decir que...
0: Claro.
2: ¿Qué?
3: Que...
2: Sí, pero yo te dije que llegaron.
3: Eso pasa por sacar
2: antes
3: las chapas,
2: llegó,
3: ¿viste?
2: Antes llegó gente que me dijo, che, tenés que estar en el stand, y después llegaron ustedes. Así que no sé.
3: Pero bueno, nada, ya que estamos, invitamos el 20, el sábado, en la peña que tenemos acá en el auditorio Tiempo Nuevo. Va a estar muy bueno, tiene muchas cosas.
0: Es a partir de las 11:30 de la mañana hasta las 6 de la tarde.
3: Exactamente, va a haber comida, va a haber números especiales, música. Así que si querés pasar un buen rato con la familia, necesito. Tremendo plan.
0: Sí,
3: mientras estamos haciendo el programa, nos quieren traer una torta frita, bienvenido sea también.
2: Exactamente, claro, también. Así que por favor, 14 horas va a estar Depende de Vos. Repito la frase y así nos vamos.
3: Dale.
2: ¿Okay?
3: Dale.
2: Oportunidad que aparece una sola vez. Kairos. Kairos, acuérdense de esa palabra. Kairos, oportunidad que aparece una sola vez. No avisa, no se repite. Pasa una vez y si no la ves, no vuelve. Chau, gente. Nos vemos.
3: Gracias.
2: Bye.

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0: Hola a todos, bienvenidos a un nuevo capítulo de este podcast. Espero que sea su favorito, Conversando con Cash Luna. Y hoy tengo el honor de tener a alguien que admiro mucho por el papá que tiene.
1: ¿Seguro?
0: Juan Diego.
1: ¿Qué pasó, amigo? Papá, ¿Cómo estás? Gracias.
0: Y como dice tu hijo, suscríbete al canal y dame like.
1: Sí, como dice el coche.
0: Así que vamos a platicar hoy acerca de si es sabio o no tener disciplina en la vida, ¿verdad? Okay. También, ¿qué nos inspira a buscar la sabiduría? Creo que sería un buen tema, porque creo que gente, digamos, quiere hacer las cosas, obtener las cosas, pero a veces le falta como que la inspiración para, para hacerlo, ¿verdad?

0: se lo digo a mucha gente y no batallo con decir eso. Quiero imitarte en todo lo que pueda, ¿verdad? Y hay gente que te llega y te dice, no, sí, pero es que tú sos único, ¿verdad? Y entiendo la unicidad de Dios en cada una de las personas, como en mi persona, pero también entiendo que tengo el privilegio, esto se lo digo a la gente, tengo el privilegio y la oportunidad de haber nacido en este hogar. Y cuando converso con algunos pastores, por ejemplo, vienen a Ensanche, pastores que te aman mucho, que te respetan mucho, que te aprenden mucho, lo he hablado con mi esposa y creo yo que lo he comentado contigo y yo digo, pues no, ¿cómo se llama? Ninguno de ellos me puede ganar en quererle aprender a mi papá, ¿verdad?
1: Sí, en sacarle el jugo.
0: Sí. Y para eso tal vez meter un concepto acá, que es la comparación. Hay gente que dice, no, no, no, no hay que comparar. Yo creo que la comparación es inevitable. No hay que ser envidioso, ¿verdad? No hay que ser egoísta, no hay que querer lo que el otro tiene necesariamente, pero la comparación te sirve para ubicarte. Es decir, ¿cómo sé que soy pequeño? Pues solo comparándome con más gente, ¿verdad? En estatura. ¿Cómo sé que soy pequeño en estatura? Pues comparándome con
1: ¿O
0: más gente.
1: pequeño para qué? Porque puede
0: Sí.
1: ser alto para unas cosas y ser muy bajo para jugar en la NBA.
0: Sí, total. Y puede ser que para alguien que sea jinete de un caballo, me diga, no, estás muy alto para
1: Entonces,
0: jugar.
1: envidias al bajito que no pesa
0: Ajá,
1: nada.
0: sí.
1: Y claro.
0: Entonces, digo esto porque comparando, tú miras personas sabias y miras personas necias. Tal
1: Uf.
0: vez la persona necia tiene muchos problemas en su vida y tú decís,
1: Seguro las va a tener.
0: no, esta comparación me sirve para inclinarme hacia la sabiduría, ¿verdad?
1: Bueno, de hecho, el libro de Proverbios es un libro escrito por el rey Salomón donde usa mucho el método de contraste,
0: Sí.
1: ¿verdad? Dice cómo le va al sabio y luego te dice cómo le va al necio y ahí se mantiene
0: Los compara.
1: pimponeándola entre los dos
0: Sí,
1: y los compara.
0: los compara, pues, ¿verdad? Entonces, creo yo que hay una parte saludable en la comparación, en el sentido donde me ubica, en el sentido que yo puedo resaltar las cualidades de las otras personas y decir, ah, yo quisiera esta cualidad, ¿verdad? Entonces, obviamente lo vemos en los proverbios. Pero también cuando miro tu ejemplo, ¿verdad? Miro el ejemplo de Casa de Dios. Obviamente estamos acá por la misericordia de Dios, la gracia de Dios. Pero también cuando veo la administración que tiene nuestra iglesia comparada con la administración que tiene, pues,
1: ¿Alguna empresa?
0: alguna empresa, tú decís, ah, me gusta el resultado de una buena administración, ¿verdad? Entonces, ahí encuentro la inspiración porque quisiera alcanzar, no quiero vivir una vida problemática, pues, por una mala administración. Entonces, creo yo que ahí es donde uno dice, la vida misma es una inspiración para inclinarse a la sabiduría. Salomón lo hizo
1: Sí.
0: con las hormigas, ¿verdad?
1: Sí. Sí, increíble cómo Él nos pide que seamos como las hormigas, sabios como ellas. Fíjate que hay una cosa, yo quiero decirle aquí a todos los que están conectados en este podcast, que dijiste algo acá que no te diste cuenta cuán sabio estás siendo. Por ejemplo, que no deberíamos de compararnos. Y venís tú y decís, pero es que creo que hay algo bueno en la comparación también. O sea, en este caso, sabio es no desechar algo solo porque el concepto de todos los demás es desecharlo. Entonces, ¿por qué lo están desechando? Si yo veo que hay algo bueno, si me comparo para un bien.
0: Sí.
1: Sí, claro, uno puede, por ejemplo, en el ejercicio, la técnica. Yo puedo decir, la gran qué técnica más gacha la que me cargo yo, ¿eh? Pero comparado con aquel, ¿verdad?
0: Sí.
1: Entonces va uno y le pregunta, mira, ¿cómo haces? Porque yo más por más que le haga no me sale. Entonces, eso nace en una comparación
0: Sí.
1: que no busca envidiar o que no busca humillar, porque me puedo

0: tener un orden. Y en esa buena administración creo que... Yo me preguntaba hoy, dije, voy a hablar con mi hijo. Pero, ¿a qué edad deberíamos de tener ya cierta cantidad de sabiduría? Mm-hmm. Jesús la tenía a los 12. Sí. A los 12. A veces estamos viendo un partido de fútbol tuyo, mm-hmm, y hay un chavo ahí de 17 años jugando con el estadio, 80 mil personas, sí, con increíble, la presión de lo mediático, y se tiran los goles y los patean y van... Y después se van a estudiar al colegio. Todavía están en el colegio. Y tú, decís, y tú me decís, papá, yo a los 17 años
1: ni sabía limpiarme bien. Sí, sí,
0: ¿Cómo aguantan? Uh-huh. O sea, ¿qué clase de mentalidad tienen desde esa edad? Entonces, quiere decir que el hecho que Jesús haya sido sabio a los 12 o desde los 12, yo diría que un poco antes, y se manifestó a los 12 que era sabio, nos dice a nosotros que hay cosas que hemos dejado para la vejez que se pudieron haber obtenido desde la niñez, ¿verdad? Entonces creo que es para mí importante que no menospreciemos el acto de lograr obtenerla. Total. En la edad que estemos. Uh-huh. Y que no veamos a los niños como tan solo niños incapaces de ser sabios. Uh-huh. Porque la historia nos dice que sí se puede. Total. Entonces, ¿cómo ha sido esa carrera en tu vida de ir obteniendo sabiduría?
1: Sí, si partimos de Jesús y el ejemplo que pusiste a los 12 años, que lo encontraron en una sinagoga y se asombraban de las preguntas que se hacían. Los judíos tenían una estructura y para... Quiero hablar acerca de disciplinas y estructuras, cómo eso nos sirve para obtener, okay, sabiduría, ¿verdad? Los judíos tienen esta estructura que no era... A ver, lo voy a explicar. Todos... El pueblo hebreo tenía que aprenderse los 5 libros de la Biblia de memoria.
0: El Pentateuco.
1: El Pentateuco. Se lo tenía que aprender de memoria. Y llegaban a un tipo de examen, ¿sí? Y si pasabas ese examen, podías continuar en esta escuela del libro. Los nombres judíos ahorita no los tengo presentes. Ahí los tengo anotados, pero los podría buscar. Y lo que hacían era, bueno, todos los niños apréndanse estos 5 libros. Si no estoy mal, como a sus 7 años... pasaban un examen. Bueno, ¿quién se lo sabe?
0: Siete
1: años. Entonces te preguntaban, ¿qué dice Éxodo tal? Y lo tenían que recitar de memoria.
0: ¿Qué?
1: Los que no se lo sabían, entonces tenías que dedicarte a lo que se dedicaban tus papás. Si tus papás eran carpinteros, anda a dedicarte a la carpintería. Si tus papás eran pescadores, andate a dedicar a la pesca. Los que sí se lo sabían, seguían en esta escuela del libro. Ahora ya no te aprendes solo los 5, te aprendes todos los del Antiguo Testamento, ¿verdad? Hasta los 12, y a los 12 años te volvían a hacer un examen. Si te sabías a los 12 años toda la libra de memoria, si no te la sabías, no pasabas el examen y dedícate a lo que se dedicaban tus papás. Si tu papá era hortelano, ahí te tocaba. Pero a los 12 años separaban a este grupo de personas. No solo te tenías que saber la Biblia, sino que cómo lo interpretaban.
0: Torah.
1: Ajá. Lo interpretaban los rabinos. Entonces, ok, entonces está este versículo, pero ¿cómo lo interpreta tal rabino? Y esa...
0: Las corrientes diferentes. Los fariseos, saduceos.
1: Solo los que eran así muy únicos se atrevían a hacer la pregunta, ¿y qué es lo que pensás tú? Porque a nadie le preguntaban, ¿qué es lo que pensás tú? Entonces, es increíble que a los 12 años se asombraban de las preguntas de Jesús. Entonces dice, ahí los rabinos podían elegir quién iba a ser su discípulo.
0: Para rabino.
1: Y era todo esto. Voy a escoger a mi discípulo si yo creo que él puede llegar a hacer las cosas que yo hago y mayores.
0: Jesús decía eso.
1: Ajá. Entonces viene Jesús y cambia. O sea, mira cómo es la estructura. Viene y tiene una conversación con sus discípulos. Ustedes se olvidan que ustedes no me escogieron a mí.

0: yo los escogí a ustedes, porque un rabino escogía a sus discípulos.
1: Claro.
0: La diferencia del sistema es que ellos elegían a los más dotados, pero en Hechos vemos que no eran los más letrados, sí, ¿verdad? Sino que Jesús cambió la
1: no
0: forma.
1: No fue lo más sabio lo que escogió Dios de este mundo.
0: Sí, y los escogí porque las cosas que yo hago y mayores harán. Entonces uno dice, pero Jesús...
1: Pero ahí él propuso algo nuevo.
0: Algo nuevo.
1: Él dijo, el que creyera en mí,
0: uh-huh,
1: ¿verdad?
0: Sí.
1: Las obras que yo hago harán y mayores. Ya no dijo el que se sepa el Pentateuco de memoria.
0: No, ya no, ajá.
1: Él estaba buscando en
0: gente
1: su
0: de fe.
1: Escuela, ajá, gente que crea.
0: Gente que crea.
1: Wow.
0: Gente que... Pero a lo que voy es... Uno dice, ah, bueno, entonces, ¿cómo puedo obtener sabiduría? Lo que Jesús estaba haciendo era parte de la estructura que ellos tenían. Pues regresemos al ejemplo del deportista, ¿verdad? Tú miras gente a los 17 años con un carácter para soportar crítica de medios, para tener la presión de un estadio lleno. Y no solo la presión de un estadio lleno, estás
1: un
0: hablando...
1: Un contrato a cumplir.
0: Sí, sí, de los partidos más vistos en el mundo, que es un clásico, ¿verdad?
1: Sí.
0: Entre Barcelona y Real Madrid, y tenés todo eso. Pero si tú te vas, son niños que han tenido la disciplina de, o una estructura de, ¿no? Tienes que entrenar, ¿verdad? Y te llevo a entrenar, entrenar, entrenar, entrenar. Tú contás un caso de unos niños que pueden rebotar la pelota.
1: La pelota de tenis.
0: Uh-huh.
1: Y, digamos, el profesor agarra a los niños y los pone a rebotar la pelota de tenis. Y se van cansando y lo van dejando. Y escogen a los que más aguantan.
0: Sí.
1: ¿Verdad? ¿Por qué? Porque van a tener que aguantar entrenos.
0: Total.
1: Bastante intensos, ¿verdad?
0: Total. Entonces, me parece... O sea, obviamente hay gente que tiene un talento, ¿verdad?
1: Sí.
0: Pero yo nunca me he identificado con la gente que tiene el talento. Y tú te podrás contar ahí muchas historias. Pero nunca me he identificado con ellos. Pero sí me identifico con alguien que puede ser una gota constante, ¿verdad? En nuestra corta edad, la gente que ha tenido el privilegio, la oportunidad de ir a colegios, por ejemplo, y ha tenido libros para leer, tú decís, hay una sabiduría en ellos distinta a las personas que no han tenido, uh-huh, ¿verdad?
1: Por lo menos conocimiento.
0: Conocimiento,
1: adquieren,
0: sí,
1: más conocimiento. ¿Cómo lo apliquen?
0: Sí,
1: ahí va a estar la sabiduría,
0: sí,
1: ¿verdad?
0: Uh-huh. Sí, entonces creo yo que hay una parte en estructuras que nos ayuda a crecer en sabiduría. Entonces, como tu pregunta es, ¿cómo has visto tú el crecimiento de la sabiduría a tu edad? Obviamente, con el ejemplo que nos has dado, que fue lo primero que mencioné. Y la otra es con la constancia, ¿verdad? Y en ser esa gota constante en las disciplinas, lo he encontrado.
1: Los japoneses tienen ese dicho, dicen que la disciplina siempre le ganará al talento.
0: Uh-huh, sí.
1: A veces, cuando la gente es muy talentosa, virtuosa, que se le hace fácil hacer las cosas, menosprecian la disciplina,
0: mm-hmm,
1: haciendo que su potencial no llegue a su máxima expresión, porque
0: total,
1: ya tengo el talento. Si le sumo la disciplina,
0: imagínate.
1: Si quien te agarra, ¿verdad? Ahora, ya tengo el talento y porque lo tengo, resulta que alguien con un poco menos talento, pero más disciplina, lo va a rebasar.
0: Sí.
1: Lo va a rebasar. Hace unos años hablaba con una persona y esta persona me decía que su hija o sobrina lloraba mucho porque le costaba mucho estudiar. Me pidieron que hablara con ella. Hablé con ella. Le dije, mira, el problema acá es que te comparas con las personas que estudiando 2 horas lo logran y tú en 2 horas no lo logras.
0: Mm-hmm.
1: La solución no es un trasplante de cerebro. La solución es que estudies 4, porque sí tenés las horas para estudiarlo. Y el resultado en el examen va a ser el mismo, pero nadie está preguntando cuántas horas estudiaste. Simplemente están evaluando la respuesta en cada pregunta que te hicieron. Entonces, cuando no tengo el suficiente talento, cuento con el tiempo, pero necesito la actitud para meterle ese tiempo a las cosas, ¿verdad? Hoy entrenamos juntos con Juan Diego y me decía, papá, tengo 1 año exacto de comer lo mismo todos los días, los lunes como lo mismo, todos los lunes lo mismo, los, sí, martes lo mismo, los miércoles lo mismo. Y yo digo, En broma, Juan Diego tiene una disciplina ofensiva.
0: Sí.
1: Pero la verdad es que ese es el camino.
0: O por lo menos he descubierto que es el camino que...
1: A ti te resulta bien.
0: Ajá, que a mí me resultó bien, porque yo me identifico más con la persona que tuvo que estudiar 4 horas que sí. La persona que en 2 horas lo sacó.
1: Sí.
0: Sí, sí, sí. Y hace todos los lunes me toca pollo, todos los martes me toca pescado, todos los miércoles me toca pavo molido, todos los jueves otra vez pollo, todos los viernes camarón, y así me voy.
1: Bueno, ya está. ¿Sí? Ya está estructurado.
0: Ya está estructurado.
1: Y sí. Ha dado resultado.
0: Ya está estructurado. Entonces creo yo que vale la pena encontrar las estructuras, ¿verdad? Tal vez alguien nos está escuchando, nos está viendo. Y mi consejo para ti es disciplina solo se logra con estructura y obediencia.
1: Sí.
0: ¿Verdad? ¿Cómo la vimos en el colegio? Le hacías caso a tu mamá.
1: Y a tu maestro.
0: Ajá. Si tú le decías, hoy me dijo el cuchillo, no te van a ir al colegio, ¿verdad? Yo no le dije, ay, sí, mi amor, cuando te nazca, ¿verdad?
1: Y no.
0: Cuando te nazca, ahí me recordás y entonces ya te digo, no, vas porque vas. Sí. El problema es que cuando vamos creciendo ya no tenemos esa figura a quien hacerle caso, porque nos vamos independizando.
1: Ni,
0: hay algunos,
1: ni quien nos discipline.
0: Total, yo creo que la gente sabia mantiene esa rendición de cuentas a alguien.
1: Sí.
0: ¿Verdad?
1: Sí.
0: Tú hasta el día de hoy mencionas mi pastor. Mi pastor me enseñó.
1: Mi mamá.
0: Ajá, mi mamá. Y no solo en el área ministerial. Hay veces que cuando estamos hablando con otras personas y sacan el tema de ejercicios, tú decís, no, Juan Dios es el que me dice qué hacer.
1: Sí.
0: ¿Verdad?
1: No bolas.
0: Cuando estamos en la montaña es ¿verdad?
1: El esquí.
0: El esquí es lo mismo que me dijo el instructor. Cuando teníamos el instructor presente en la montaña, es detrás de él, ¿verdad? Detrás de él. Nunca rompías eso, detrás de él, porque siempre está esa figura. Ahora, cuando está ausente esa figura, ¿a quién obedecerle? Nos queda nuestra voz interna, que es ahí donde entra el dominio propio.
1: Uh-huh.
0: Es hacerte caso, uh-huh. Dominarte, es seguir tu propia instrucción.
1: Hacer caso a lo que yo sé que es correcto, que ya lo sé.
0: Ajá, sí. Entonces yo creo que también hay esa cualidad de la gente sabia. Es, yo le rindo cuentas a alguien, cuando esa persona no está, tienen el dominio propio.
1: Sí, fíjate que dijiste algo. Yo me recuerdo muy bien cuando yo conocí a nuestro instructor de esquí, que llegó él. Me dijeron, nos esperas en tal cafetería, espéralo, él va a llegar ahí, se va a hacer cargo de otros alumnos, él llega por ti. Ese él llega por ti me tomó 3 horas de espera. 3 horas donde no tenía su teléfono, su número. 3 horas de decir, a mí me dijeron que va a venir y va a venir.
0: No te fuiste, ¿qué? No te desesperaste. No.
1: Bueno, o sea, desesperaste y sí, pongámoslo en tela de dudas, pero digamos que no mucho porque era una cafetería y me encanta tomar café y leer.
0: Sí.
1: Entonces estaba leyendo y tomando café, se puede tardar todo el día si quiere, que ahí voy a estar. Pero él me confesó algo. Él me dijo, mira, Cash, cuando supe que te iba a dar clases y sabía quién eras, la influencia que tienes, los millones de seguidores, eres un líder, uh-huh, alguien con voz de mando, etcétera, me dijo, ¿cómo voy a hacer para que este me haga caso? Este no me va a querer hacer caso a mí.
0: Sí, ajá, sí, supía. Ya,
1: o sea, él lo leyó, dijo, este es un líder de un calibre, que qué caso me va a hacer a mí, pues, o va a creer que todo lo sabe hacer. Pasados los años, me hizo otra confesión, me dijo. Pero resultaste ser el estudiante más obediente que he tenido. Pero la obediencia llegaba como que a un extremo, porque a veces andábamos, digamos, en algunas bajadas esquiando con los grupos y me decía, mira, haceme un favor. De nuevo, te puedes quedar en esta cafetería hasta allá arriba de la montaña. Yo voy a darle una clase aquí y vengo por vos. Entonces éramos 3 o 4 que nos decía, quédense ahí. Solo yo aguantaba quedarme. Todos los demás, uh-huh, no, a saber si iban a venir. ¡Bing! Se iban, sí, se iban no, sin profesor, no se iban sin instructor. Sí. Y yo decía, cada bajada que están haciendo sin instructor es un tiempo que no están ganando en aprender.
0: No, y puede ser que hasta aprendiendo mal estén y desaprender después.
1: En el esquí, lo más probable es que estén aprendiendo mal. Uh-huh. No es fácil. Entonces, esa disciplina me lleva a mí ahora a la cita de Salomón con respecto a la hormiga. Dice, miren perezosos, observen a la hormiga y tengan sabiduría, la cual, no teniendo jefe, ni capitán, ni gobernador, lo voy a resumir con mis palabras, sabe qué hacer y cuándo, y por qué, y para qué. Guarda su comida en el verano, porque ella sabe que va a venir el invierno y ahí no va a poder andar recogiendo mucho. Uh-huh, se va a tener uh-huh. que albergar, meter su hormiguero, hacerlo, vivir de lo que recolectó, etc. Entonces, tú decías, ¿qué pasa cuando esa figura de autoridad no la tengo a la mano que uh-huh. me enseñe algo? Pero te recordarás que Proverbios dice, guarda los mandamientos del padre, la dirección de la madre, o al revés, mandamiento y dirección, porque ellos te hablarán y te guardarán aún mientras duermes. Ya no es el papá el que está a la par de la cama, la que le trae paz para dormir, sino lo que le enseñó al hijo o aprendió, lo que da la paz.
0: Total, ¿verdad? Total, 100%.
1: Entonces, creo que uno educa para el día que uno no va a estar.
0: Sí.
1: Para eso, sí. Para que esté y prevalezca la enseñanza, el mandamiento. Y por eso me encantan las hormigas, ¿verdad? Que, y es en lo que se está basando el Instituto de Sabiduría que primero Dios logró lanzar de, ya a corto plazo. Creo que ya lo tenemos casi encima, así que ahí sigan ustedes pendientes y esperando noticias porque va a estar muy bueno. Y es eso. ¿Cómo me convierto en una persona que no necesite jefe? ¿Te imaginas vos una organización, Juan, donde la gente, aun cuando tenga jefe, realmente no lo necesite para hacer bien las cosas? Ajá. Que no tenga que pedírsele cuenta qué horas entró y qué horas salió, porque él sabe que lo tiene que hacer. Que no le tienen que andar recordando el día de entrega del reporte, porque él sabe que lo debe hacer. Y no necesita un jefe, aunque lo tiene, porque vienen las directrices, la visión, total, las metas, a dónde vamos, pero hasta ahí. No necesito un jefe que todos los días me esté llamando para ver si ya lo terminé. Ese es un nivel de sabiduría como el que Salomón nos pide que tengamos imitando a las hormigas. Entonces, disciplina. Por ejemplo.
0: Sí, que tampoco es que alguien escuche esto y diga, ay, ya me rayé, quiero aprender para no rendir cuentas.
1: Ah, no.
0: No. Jesús, que está la figura de Jesús que le hizo, o sea, cómo se sujetó a los tiempos de su mamá. Sí. En las bodas.
1: No solo eso, él no fue el que dijo que el vino era bueno.
0: El maestresala.
1: Fue el maestresala. Sí, sí. ¿Verdad? Sí. Que siempre debemos tener uno en la vida que nos diga lo que estás haciendo. Está bien hecho.
0: Que está claro entre nosotros, pero siempre hay un tremendo escuchando, papá. Siempre hay un tremendo. Que vale la pena la aclaración.
1: Siempre hay uno,
0: hombre,
1: que lo tuerce. Sí. Siempre va a pasar, ¿verdad? Sí. Pero hoy, por ejemplo, entrenamos juntos. Pero yo digo, bueno, si no tengo a Juan Diego, igual lo tengo que hacer. Y es cuando te digo, mira, mándame la rutina.
0: Sí, sí.
1: Y ahí me pongo a hacerla y después como que te rindo cuentas. Mira, sí, ayer hice tal rutina, me equivoco en esto, llegué a tanto, hice tal cosa.
0: Sustituí este movimiento por seguridad, ¿sí?
1: Sí, o por ejemplo, y la otra, la bitácora de la comida. Va, mira, esto fue lo que desayuné, esto fue lo que la merienda, lo que almorcé, la cantidad de gramos y no sé qué, no sé cuánto. Sí. Pero, bueno, para mí es un honor que mi hijo me entrene. Es un honor que yo pienso que ni él lo entiende, pero es un honor para mí. Recordando el día en que te llevé por primera vez al gimnasio, no, esa cosa así era. Yo decía, Dios mío, lo traje, se va a morir. Porque creo que eran 5 o 15 libras y mucho, pero no, levantabas la ceja y así hacia el brazo, pero ahí fuiste. Y de nuevo sos producto de la
0: La repetición.
1: La repetición, la disciplina, el someterte a la instrucción, a la enseñanza. Quiero contarles también que la primera vez que llevamos a Juan Diego a nadar y lo lanzaron a la piscina, yo no sabía si quitarle el apellido, sí, o qué iba a hacer. Miren, pues, si ustedes
0: parecía como esas cuando uno agarra una pajilla, un popote, el papelito, la arruga y le echa agua. Que se así. Retuerce.
1: Así, sí, así. Así. Entonces, yo les voy a decir que si quieren tener la imagen, agarren una pajía o un popote, como le llamen en su sí. país, y esto trae una envoltura de papel. Ajá. Entonces, cuando tú sacas así todo el papel, se queda como que fuera un acordeón, así, así como resorteado, ¿no? Así se hace corto. Lo pones en la mesa y le pones una gota de agua y eso va a ser así. Cuando Juan Diego se tiró la primera vez al agua, dije, es una pajilla que se mojó. A los meses me lo estaban pidiendo para el equipo del gimnasio para competir. ¿Por qué? Porque, de nuevo, no tengo todo el talento natural, pero la disciplina lo puede conseguir. Eso es impresionante, de verdad, impresionante. Y ojalá todos lo entendiéramos.
0: Creo yo que tú has dicho eso, que la obediencia es una de las expresiones más altas de la sabiduría.
1: Sí, yo pienso que no necesita uno ser tan inteligente como obedecer a alguien más inteligente que uno.
0: Ajá.
1: Si ejecuto bien lo que la inteligencia del otro me dice, que se la acepto porque miro detrás de él y digo, bueno, tiene resultados, buenos resultados. Decime qué hacer y lo hago. No estoy usando mi inteligencia, estoy usando tu inteligencia, que va a ser parte después integral de la mía. Porque al practicar lo que me decís con tu inteligencia, digo, wow, ahora ya me apropio de esa inteligencia. Así funciona la sabiduría con Dios. No tenemos que ser tan sabios, pero si nosotros obedecemos a Dios, que es sabio, sin entender si lo que voy a hacer es sabio o no, va a resultar bien. Y entonces eso pasa a ser parte inherente nuestra. A ver, yo he dicho esto. Cuando consultas a Dios sus escrituras para hacer algo, y lo haces, y luego viene otra, algo parecido, y le vuelves a preguntar y consultar, y prácticamente la respuesta va a ser la misma, y lo haces, y lo haces, llega un momento, ojo, no vayan a malinterpretar esto, como decís, siempre hay un roto oyendo, hay un descosido, llega un momento en que ya no necesitas consultarle a Dios, porque lo que Dios dijo ya es parte inherente tuya, ya eres tú, ya es tuyo, ya está en ti. No sé si me estoy explicando, y si no, pues agarre la onda.
0: Sí, es como ver a un enfermo y decir, ah, pues le voy a consultar a Dios y oro por él.
1: No, ya no.
0: No, ya sabes que ya, o sea, ya pues.
1: Es tu deber hacerlo.
0: Sí, sí, ajá.
1: Sí.
0: Sí, sí.
1: No estás haciendo consultas que en un tiempo hiciste y que no es que no estés tomando en cuenta a Dios ahora,
0: no,
1: sino que esa parte de Dios ya es inherente en ti.
0: Sí.
1: ¿Verdad? Que pienso que es lo que más quisiera Dios de parte nuestra. Que Él y nosotros seamos uno, no solo en que mora en nosotros, sino uno en manera de pensar. Cuando Él dice, tus caminos no son mis caminos, tus pensamientos no son tus pensamientos, mis pensamientos son más altos que los de ustedes, pero si yo ejecuto su pensamiento, ese pensamiento empieza a formar parte de mi persona.
0: Sí.
1: Entonces ya no tengo que consultar tanto, no por no tomar en cuenta a Dios.
0: No, no.
1: Todo lo contrario.
0: Ni un espíritu de superioridad,
1: no,
0: o de individualismo. No,
1: o endiosamiento.
0: No, no, para nada.
1: Orgullo. Para nada. No, simplemente ya es parte.
0: Ya está reflejando su carácter, ¿verdad?
1: Sí. Sí, es como la comida, ¿verdad? Llega a ser parte tuya, forma parte tuya lo que comes, sí. Te alimentas. Así que yo creo que rescatamos en este podcast, en esta conversación tan edificante, Juan, que toda edad es buena para adquirir sabiduría.
0: Sí.
1: Debemos tomarla desde niños hasta el último día de nuestra vida. Entre más pronto la adquiramos, va a ser mejor. Luego, ser sabio y no necio nos aparta de mucho sufrimiento. No que el sabio no vaya a sufrir, no. Pero no va a sufrir por sabio, pues, ¿verdad?
0: No.
1: Y por otro lado, también ser disciplinados es parte de ser sabios, creo yo. Así que, adelante en el nombre de nuestro Señor Jesús todos, tomando cada día más sabiduría, inspirándonos en Jesús, aprendiendo las Escrituras. Ese libro de Proverbios es una belleza de libro para practicarlo todos los días. Dios los bendiga y, como dice mi nieto José Juan, suscríbete a mi canal.
0: Sí.
1: Y dame like. Dios los bendiga grandemente y los llene de sabiduría.

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0: Oiga, muchachos, ¿ustedes se quieren gozar?
1: Pero claro que sí, pero ¿dónde es la fiesta y la gozadera, chicos?
2: El gozo es de alabanza, my brother.
0: Con ritmo, danza.

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4: En el día de hoy, la policía colombiana mató a tiros al notorio jefe del cartel de Medellín, Pablo Escobar, mientras se...
5: Aumenta la cifra de muertes violentas entre pandilleros adolescentes en todo el continente americano.
6: El gobierno de Puerto Rico activa la Guardia Nacional para reforzar las operaciones de la policía en los residenciales públicos por causa de los múltiples asesinatos en los puntos de droga.

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0: ¿Cómo me gustaría conocerla?
1: Tranquilo, Jaime, tranquilo, ya va a llegar.
0: Sí, ya va a llegar, pero mientras tanto, ¿qué hago, pastor?
1: Orar, Jaime.
0: Ah, orar, yo no tengo ganas de orar, yo tengo ganas de tener novia.
1: Jaime, dice la Biblia, todo tiene su tiempo.

0: Es así, Jaime. ¿Sabes lo que pasa? Es que si vos no te encomendás en las manos de Dios, tu corazoncito y el de ella pueden salir malheridos.
1: Sí, pero yo me la banco bien, ¿eh? No habría problema, por eso soy fuerte.
0: Mirá, yo también una vez dije soy fuerte y cuando me dejó mi primera novia me quedé llorando en un

0: Mire, lo estuve pensando. Ya pasa el tiempo, Dios no hace nada y yo ya me canso, pastor.
1: Pero cómo me... Pero Jaime, ¿cómo vas a decir que se te está pasando el tiempo si recién tenés 15 años, papá?

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0: Andamos.
1: Bah, más o menos.
0: ¿Qué pasa?
1: No llego a fin de mes con la plata.
0: Ah, no me digas. ¿Y vos cómo estás?
2: No, yo también. Venimos juntos, nos vamos para la iglesia porque lo único que estoy recibiendo últimamente son cuentas. No llego a pagar el alquiler.
1: Y yo tengo las tarjetas en rojo.
0: ¿Cómo podemos hacer?
1: No sé, yo creo que vinimos a la iglesia, podemos orar juntos.
0: Bueno.

0: Bueno, chicos, como dijo la predicación, el alma generosa prosperará.
1: Es verdad. Buena semana, Yankee.
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